0: MS y Snoop Dogg. Le escuchamos a través de Convoy, Convoy FM, Convoy en Chilango, Chilango Radio 105.3 y Convoy. Gracias por conectarse a la señal de Convoy. Gracias por sintonizarnos en la frecuencia modulada de la CDMX en Chilango Radio. Hoy martes 5 de mayo del año 2026. Nico Ruiz, ¿cómo estás?
1: Bien. Todo en orden aquí.
0: Mira, tenemos aquí una cita de una entrevista que le hicieron al director del Festival de Cannes, a Thierry Frémaux, donde afirma que la industria cinematográfica atraviesa actualmente su crisis más profunda. Dice, COVID logró lo que dos guerras mundiales no habían conseguido, el cierre de las salas de cine. Mientras tanto, el público consumía cine en la pantalla chica, el triunfo de las plataformas de streaming, una crisis en la asistencia a los cines. Hoy la industria está en un auténtico torbellino. Antes había dos blockbusters al mes, ahora hay menos. Lo que conocíamos se ha vuelto frágil. ¿Puede morir el cine? Se pregunta Thierry. Dice, no, el cine como forma de arte y como lenguaje no está en peligro. El cine está en todas partes. Lo que hay que salvar son las salas, una cierta idea de la relación entre las obras y el público, así como la literatura y los lectores no pueden sobrevivir sin librerías. El cine tampoco puede sobrevivir sin salas. ¿Qué piensas de esto, Nico?
1: Pues mira, primero, como bien dijo Vicente Monroy, un crítico y programador ahí de la Cinemateca de Madrid, Thierry Frémaux le ha hecho más daño al cine que lo que jamás pudo hacerle el COVID.
0: ¡Tómala!
1: Entonces,
0: ¿qué es? ¡Tómate esa!
1: ¿Qué es ese señor?
0: Ahora, no esperaba esa respuesta, ¿eh?
1: Sí, que ese señor no nos moleste. No, la cosa es que Frémaux también, él lleva un rato al frente del Festival de Cannes y se apañó como muchísimo la estructura del festival, y él tiene una cuestión muy de programar ciertas películas según un exotismo necesario para representar a Cannes como un festival de élite. Y lo que hace él también es crear una idea de que hay una separación entre un alto y un bajo cine, una cosa que también es muy perjudicial para las salas, porque también crea la idea de que si tiene el sello de Cannes, es una película de autor, ¿no? Es una película que, digamos, es solo para los elegidos, o que se intelectualiza. Y Frémaux ha hecho esta idea de crear una jerarquía dentro del cine, que es una idea que además Cannes apoya muchísimo. Depende de digamos, qué tanto recorrido tengas, cómo te van a elegir en los diferentes momentos de Cannes, ¿no? En la semana de la crítica, en la quincena de los realizadores, en las funciones de medianoche, en los estrenos fuera de competencia o en la competencia de la Palma de Oro. Y todo eso está jerarquizado. O sea, hay fiestas adentro del Festival de Cannes en donde hay un cordón que separa, digamos, a los VIPs de los muy, muy VIPs, y hay otro que separa a los muy, muy VIPs de los máximos VIPs, y luego está la chusma por allá afuera, y luego están los que no entran a la fiesta. Todo es jerarquía.
0: Y esta
1: jerarquía,
0: luego está el mercado, ¿no?
1: Exacto.
0: Es así, dicen que eso sí es como un tianguis, así que...
1: Un tianguisote.
0: Todo mundo, que es lo menos glamuroso que existe, ¿no? El mercado, dicen.
1: Es horrible, sí, así, gente durmiendo en la banqueta. No, sí, o sea, sí es bastante intenso el mercado, y ahí, pues, es que ves de todo. O sea, hay gente desesperada tratando de vender su película, ¿no? Pues hay productores muy... pues muy adinerados, y hay gente que sí va a hacer business, pero también ve esa banda que está desesperada, que se gastó todo el dinero que le quedaba para tratar de promocionar su película y que posiblemente...
0: Hasta los de Trauma iban, ¿no?
1: Sí.
0: Movies of the Future, Lloyd Kaufman, Toxic Avenger.
1: Exacto. Y de hecho ahorita hay un espacio como bastante choncho en Cannes para las películas de género, que es el Fantastic Pavilion, que se organiza desde México, de hecho. Es una cosa enorme, o sea, ese puesto es muchísimo más grande que el de IMCINE en Cannes. Ajá.
0: Pero, ¿por qué Fantastic, ¿cómo se llama?
1: Fantastic Pavilion.
0: El Fantastic Pavilion, ¿por qué se organiza desde México o cómo funciona?
1: Porque lo arma el director del Festival Mórbido, que es Pablo Guisa.
0: ¡Ah! ¿La poco lo hace Pablo Guisa?
1: Exacto, desde hace unos años. Y es impresionante. Yo cuando fui para allá en 2023, era el... Bueno, fue el puesto de todo el mercado. Es que imagínense, el mercado de cine es como, no sé, como la FIL de Guadalajara. O sea, como muchísimos puestos que son productoras que compran o distribuidoras.
0: Distribuidoras también,
1: ajá,
0: ¿no?
1: Ajá. Exacto, que compran películas o compran proyectos o compran guiones, etcétera. para distribuirlas, para producirlas, para posproducirlas, para arrancarlas, para lo que sea. Y entonces son varias, digamos, nichos, lugarcitos, que como en la FIL de Guadalajara, por ejemplo, entonces tienes los de los países, ¿no? Como el IMCINE, pero de Alemania, o el de Francia, o el de Inglaterra, y ellos, o sea, son países que compran películas, pero también tienes las productoras como independientes, ¿no? Los mercados privados. Y en medio de eso, el puesto más grande, pero además era toda una esquina que daba al mar, así increíble, como con un falso piso de linóleo ahí, todo loco, era el Fantastic Pavilion, que es verdaderamente impresionante. Sí, es grande.
0: Pero entonces, volviendo al punto de lo que dice Thierry Fremont, es que no lo queremos a ese Thierry.
1: No, es un nefasto. Y luego, o sea, es un tipo muy nefasto que le encanta vanagloriar. Se pueden leer ahí, tiene un libro de memorias en donde, bueno, nada más anda name dropeando así, contando cuántas veces ha ido a tomar martinis con Al Pacino. Y es un tipo un poco que le gusta codearse con como toda esta realeza de Hollywood y con ciertas personas, crea unas jerarquías bastante horribles y tiene como atrapado este festival en una decadencia total, la verdad. Y claro, de lo que dice, pues sí, el COVID mermó la asistencia a las salas, pero también lo que merma la asistencia a las salas son muchas otras cosas, muchos otros factores, el streaming, el internet, nuestro acceso. Claro, todo va evolucionando, Layo, como el fin de Poderoso. Puede ser un cambio, claro, pero son cosas que suceden. Nada es para siempre. Y yo creo que la sala de cine, en eso sí estoy con Fremont, no es algo que se vaya a terminar, no es algo que se vaya a acabar, pero definitivamente es algo que no se va a salvar a través de las estructuras jerárquicas del festival más mamón y menos aprovechado del mundo a manos de este sujeto despreciable.
0: Quizá las salas al servicio del cine industrial van a cambiar de formato, eso quizá puede ser, o el cine se va a volver una cosa, dicen, ¿no? Como de nicho. Eso dicen, no sé.
1: Puede ser.
0: Nadie sabe, ¿no? Cómo se va a comportar la industria. No sabemos en 5 años qué va a pasar, ¿no?
1: Claro, porque luego también hay estos como penduleos hacia lo... Bueno, hacia otros formatos, ¿no? Hacia lo analógico, por ejemplo. No sé, este extrañamiento que de repente ves a... no sé, personas de 22 años, ¿no? Nacidas ya en el siglo XXI, que tienen una fascinación por tomar fotos con rollos de 35 milímetros. Y claro, es porque...
0: O incluso gente que está coleccionando películas en VHS actualmente, que creo, exacto, que ya es una cosa muy radical. No para mí, pero...
1: Nosotros sí, todavía tenemos VHS.
0: Claro, pero gente de la edad de PDC, o más jóvenes, comprando VHS, intercambiando VHS, como con, cierta fascinación... por el objeto, ¿no? Por el objeto físico, lo tangible, ¿no? Lo analógico, lo que le llaman physical media, ¿no, PDC?
2: Sí. De hecho, yo te iba a regalar un VHS de cumpleaños, pero pues ya me siento un poco incómodo.
0: ¿Por qué? Pero ya te dije que yo colecciono VHS.
2: ¿Ah, sí?
0: Todavía, lo acabo de decir.
2: No, ya escuchaste. Sé, pues por eso te lo iba a regalar, pero...
0: O sea, más bien...
1: Se arruinó la sorpresa.
0: Más bien, no he tirado mis VHS. O sea, conservo mi mini colección de VHS... Lo que pasa es que en algún momento me obsesioné por únicamente coleccionar películas originales y no copias piratas, ajá, ni copias, ajá, grabadas. Y por supuesto que mi colección estaba bastante limitada porque comprar películas originales en VHS en Tower Records era, pues, no muy barato.
1: Claro, claro.
0: ¿Te acuerdas dónde las vendían? Pero sí, tengo varias de mis películas favoritas. Incluso tengo Pulp Fiction edición rusa en VHS, por ejemplo.
2: ¡Wow! ¡Órale!
0: Sí, todo eso lo tengo ahí.
2: ¿Pero y todavía también... les tienes cariño o solo ya no sabes qué hacer con ellas que están ahí?
0: No, les tengo cariño, por supuesto. Sí. Las cosas que ya no sé qué hacer con ellas las he tenido que tirar, la verdad, PDC, porque... pues no tengo como tanto espacio y porque ya no me gusta estar cargando con tantas cosas en mi vida. De por sí, cargo con muchas.
2: ¿Qué regalarle al hombre que lo tiene todo?
0: No, me refiero a los problemas que uno va cargando.
2: Ah, claro.
0: Quieres una vida un poco más ligera, PDC. No todo el baggage es físico, déjame decirte. No, pero mi colección está bastante limitada, PDC, de VHS. Te digo, no tenía tanto dinero en aquellos años.
2: Ok.
0: La de DVDs, en donde sí me gasté todos mis sueldos, esa sí es más extensa, digamos. Es así.
2: Ok.
0: ¿Cómo no?
1: Pero sí, claro. hay gente que, o sea, bueno, el otro día un amigo, un compadre que tiene ahí un festival de cultura horrenda en Cuernavaca, el Guro, se encontró un lote de VHS, pero además variopinto, o sea, como si hubieran agarrado un videocentro y mezclado todas las secciones y aventado a la calle, y que le costó como, no sé, como 500 pesos y eran, no sé, cientos de películas. Y le dije como, ¿dónde lo vas a meter? Y lo metió ahí como en un almacén raro y las montó y tiene unas copias así increíbles, maravillosas de cosas, no sé, acción chafa, ya sabes, curra, Steven Seagal, con portadas turboyamativas, Jean-Claude Van Damme, Toxic Avengers por ahí, exacto, sí, películas de terror como esa portada maravillosa de Evil Dead, que nada más el objeto es increíble y que le dolió ver que se iban a ir a la basura. Era como, no puedo dejar que tiren esto. Entonces sí, los que nacimos en una cierta época, yo creo que ya más que coleccionistas de VHS somos medio hoarders, ¿no? No nos podemos deshacer de eso.
0: Yo a principios de los 90 era una especie de pepenador de películas usadas. Iba a bodegas en el centro y había unas también en Villacuapa y en distintos puntos de la Ciudad de México, donde alojaban muchísimos VHS. Algunos, la verdad, como objeto no me gustaban tanto porque tenían esta caja que era de Videovisa.
1: Ah, la verdad, claro.
0: La verdad no me encantaba, pero habían otras ediciones y descubrí películas muy interesantes. Por ejemplo, mi introducción a Abel Ferrara fue gracias a Bad Lieutenant. Uf. Corrupciones Judiciales, se llamaba en español.
1: ¿La portada donde sale el encuere de Harvey Keitel?
0: No, es diferente. Es diferente, pero sí, dije, una película con Harvey Keitel que no conozco, la dirige Abel Ferrara, y pensé que yo no sabía que era un Manhattanite.
1: Claro.
0: Pensé que era, dije, pues es que será latino. Entonces la compré y ya después obviamente descubrí The King of New York y tal, pero era una película, en ese caso, distribuida por Videovisión.
1: Wow.
0: Videovisión. De hecho, en ese momento era Videovisión, también estaba y está Cima. Todavía sigue, sí. El otro día conocí al hijo del dueño. Se me acercó un día en un restaurante. Mi papá es el dueño de Cima. Y dije, órale, mucho gusto, felicidades.
1: Es increíble. Y siguen distribuyendo, ¿eh? También.
0: Siguen bastante. Distribuyendo, sí. Es lo que me dijo y me dio mucho gusto que sigan distribuyendo. Pero así hay películas que pues, son independientes, que no son las de mayor prestigio, las que más celebraría Thierry Fremont, pero que tampoco son películas de serie B. Son películas muy interesantes, como una buena parte de la filmografía de Abel Ferrara, ¿no?
1: Claro.
0: Del que somos fans, por supuesto, muchos, ¿no?
1: Claro, claro. Y sí entiendo que a primera vista sí podía haber sido el nombre de un director argentino, ¿no? Sí, como que no le ibas a atinar qué tan neoyorquino iba a ser ese tipo.
0: Exactamente. Que ahora aparece en Marty Supreme.
1: Sí.
0: Y tiene un personaje increíble.
1: Buenísimo, ¿no? porque la neta sí da miedo. O sea, Abel Ferrara daba miedo desde siempre.
0: Desde chavo.
1: Desde chavo, ajá. Y hay películas de Abel Ferrara que todavía me siguen dando miedo, incluyendo Bad Lieutenant, que es como una bajada al infierno impresionante.
0: ¿O qué me dices de Addiction?
1: Uf. No. Y las últimas de Ferrara también son muy, muy desconcertantes. Como que está haciendo unas cosas sobre el lenguaje visual de internet y todo eso que son... Y el lenguaje digital... Son muy sacantes de onda. No sé, a mí me perturba bastante el cine de Ferrara. Pero un chido.
0: Pero bueno, pues por aquí en el hashtag Convoy en Chilango, Ricardo tiene una gran sugerencia musical para este especial de 5 de mayo, PDC.
2: ¿Cuál es su sugerencia, Olayo?
0: Ni más ni menos que La Raza, de Kid Frost. This is for La Raza. Muy buena sugerencia, muy oportuna, muy adecuada para musicalizar este 5 de mayo, Martes Taco Tuesday. Esto es Convoy FM, Convoy en Chilango. Aquí está La Raza.

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0: cucarachas enojadas, angry cockroaches, Tito y Tarántula, Tito, la Riva y su Tarántula, del soundtrack de la película From Dusk Till Dawn, del crepúsculo al amanecer, dirigida por Robert Rodriguez, escrita por Quentin Tarantino. Así es, Tito la Riva, gran amigo de Robert Rodriguez, que seguramente está celebrando con muchos tacos y mucho entusiasmo el 5 de mayo. I'm hungry, dicen por ahí. Y son las 6:36, 18 horas con 36 minutos, tiempo del centro de México, tiempo de la capital de la República Mexicana, donde se encuentra la cabina, las cabinas, los sets de Chilango Radio, y donde se encuentra la cabina de Convoy. Nico Ruiz, ¿qué te ha parecido este programa?
1: Muy bien, muy divertido, muy neopatriótico agabachado.
0: Imagínate que hubieras dicho, no mames, neta.
1: Mal. Me la pasé horrible.
0: Neta, neta, ¿por qué estoy aquí? Qué hueva hablar de cine. Qué hueva hablar de no sé qué. Que si poderoso no sé qué. Traen sus pedos, a mí qué.
1: Me balconean con los nombres creativos que íbamos a poner a un programa.
0: A mi, sí, sí estuvo.
1: A mi sueño que era hacer el Dino Show con PDC.
0: Sí estuvo muy mal con eso, la verdad, pero bueno.
1: No, sí. Qué chido que sirvieron para más que la cabo linterna. Que se sepan los caminos lodosos de la creatividad.
0: Sí, sí, sí. Cuando no les guste el nombre del nuevo programa, recuerden las otras opciones, las otras posibilidades, para que valoren lo que termine quedando de forma definitiva. Salvador, el tristuitero. Dice, con esa canción tributo a Breaking Bad, me surgió una duda. ¿Los convoyentes somos más fans de universos de Game of Thrones o Breaking Bad? Bueno, pues ya empezó la encuesta. Yo voté. Es que, bueno, el universo de Game of Thrones es vastísimo y muy interesante.
1: Sí.
0: Pero como serie creo que termino prefiriendo Breaking Bad.
1: Es que, pues es lo que decías el otro día con el Injury, aquí el PDC, ¿no? Como... sí estuvo terrible ese final. Bueno, no, esas como últimas dos temporadas donde ya se saltaban cualquier tipo de, no sé, distancia, cuando todo era súper inmediato y gratuito, cuando ya no había la voluntad valiente de George R. R. Martin de andar matando gente a lo loco. Sí, se perdió algo.
0: Sí, ni modo. Dicen por aquí, la playlist va bien, aunque ninguna representa a los mexicanos acá en el gabacho hoy en día.

0: Ejemplos, La Chona, Nieves de Enero, Lobo Domesticado, etcétera, etcétera. No, pero aquí somos muy nostálgicos. Uh-huh. Somos muy nostálgicos, la verdad. Aquí Javier, lo entendemos. Él está en California, en los Estados Unidos. Pero yo no soy nada fan de La Chona, cabrón.
1: No, y además el programa en general es un poquito una parodia. No es para representar al mexicano real en Estados Unidos. Es
0: muy
1: para la
0: buen
1: idea.
0: Buen punto. Uh-huh. Estamos, de hecho, satirizando el 5 de mayo. Estamos parodiando cómo esa festividad se entiende allá, sobre todo por los gringos, no por los mexicanos del otro lado, ni por los mexicanoamericanos, y ni siquiera por los chicanos, aunque ahorita sí estamos poniendo algunas canciones de chicanos porque nos gustan y porque, ya saben, en la segunda mitad de este programa, PDC empieza pues, a debrayar, ya saben, el puro debraye con el PDC. Porque, por ejemplo, a continuación podríamos poner Down to Mexico de The Coasters. También un soundtrack. ¿Qué te parece esa, Nico Ruiz?
2: Suena perfecto. Suena que va bien con el 5 de mayo, con las margaritas y los harapes.
0: Y con el Grindhouse Cinema.
2: Y con el Grindhouse Cinema, claro. También todo ese asunto trashero liminal de la frontera, que crea un imaginario bien chido, bien de miedo.
0: Bueno, vamos entonces con esto. Es Down to Mexico de The Coasters en Camboy FM. ¡Camboy en Chilango! En este 5 de mayo. Todavía nos quedan 20 minutos de este episodio satírico paródico. Porque sí, no nos tomamos en serio. Aunque pueden tomarnos en serio si quieren. Porque ese es un fenómeno que a veces ocurre. Aquí está Down to Mexico, The Coasters en Camboy

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2: 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En fin, la relación entre los perros y los seres humanos es profunda. En cada calle, en casi cualquier lugar donde haya una comunidad de personas, vamos a encontrar un perro o dos. O tres. Yo, por ejemplo, estoy flanqueado por muchos perros. Tengo 6 enfrente, 3 atrás, 2 a un lado. Muchos perros tengo cerca de mi vida. El mejor amigo del hombre, del ser humano, ¿no? Así le dicen desde hace mucho. Hay literatura, cine y pues muchas muestras más de ese vínculo tan estrecho. ¿Cuántos perros de Disney no han salvado a familias enteras de alguna catástrofe? ¿Qué si Lassie? ¿Qué si Rin Tin Tin? ¿Qué si Benji? ¿Qué tal Snoopy? Por ejemplo, tan adorable Snoopy. Pero llama la atención que pues nadie sabe a ciencia cierta cuánto tiempo tiene esta relación. Hay teorías, han habido estudios, pero así a ciencia cierta nadie sabe exactamente cuánto tiempo llevamos siendo mejores amigos, befos. ¿Desde hace cuánto tiempo convivimos con los perros o los perros con nosotros? Sí, la ciencia, como lo mencionamos, ya ha investigado este tema desde hace mucho. Sin embargo, hace poco se publicaron 2 estudios que actualizan lo que sabemos. Varios medios comentaron lo que se publicó en la revista Nature. Y estos estudios compararon el material genético de perros encontrados en yacimientos humanos antiguos de toda Europa. Y los arqueólogos han descubierto restos de perros enterrados junto a huesos humanos que datan de hace 34.000 años. Aunque hay que tener cuidado. Porque el mero hecho de que algo parecido a un perro esté enterrado junto a un humano no significa que se trate de un perro. Ahí es donde, pues digamos que se dificulta rastrear el origen de la relación. Era común que los antiguos humanos enterraran a personas junto con animales salvajes. Además, los esqueletos de perros y lobos también pueden ser muy parecidos. Y más cuando solo se tiene un diente, o un colmillo, o un pedacito de cráneo, por ejemplo. Según William Marsh, un paleogenetista, muchos de los supuestos perros más primitivos, cuando se les analiza el ADN, resultan ser en realidad lobos, ¿no? El antecesor, digamos, el ancestro del perro. Entonces, primero hay que establecer cuándo se separan los perros de los lobos, o a partir de qué momento un perro deja de ser un lobo. Estudios anteriores han fechado el hallazgo del perro más antiguo confirmado en hace unos 10.900 años. Hace 10.000 años, al parecer, ya había un perrito que no quería comernos y que más bien era similar a los que conocemos ahora. Pero, según el mismo investigador, para ese momento de la historia, los perros ya son genéticamente muy distintos a los lobos. Si eran tan distintos hace 10.000 años, quiere decir que desde antes los ancestros de lobos y perros pues ya estaban separándose. De 12 a 50.000 años atrás, ya unos se volvían más lobos y los otros más caninos. Por eso, uno de los estudios se enfocó en muestras de huesos de perros encontradas en varios lugares de Europa. Desde un sitio arqueológico de hace más de 40.000 años, llamado Goyet, en Bélgica, hasta otro en Escocia, de hace 5.000 años. Y compararon lo que pudieron reconstruir de su ADN con el fin de distinguir a los perros de los lobos. Y la muestra más antigua, que resultó ser de perro, tenía 14.200 años y procedía de un yacimiento en Suiza. En otro de los estudios, las muestras vienen de Turquía, Irán, Serbia e Inglaterra. Y esos huesos datan de hace entre 15.800 y 8.900 años. Y de todo este análisis, los investigadores de ambos estudios sacaron diversas conclusiones. Por ejemplo, las nuevas pruebas sugieren que los lobos europeos no contribuyeron de forma detectable a la evolución del perro. Y también que los primeros canes europeos no fueron domesticados aparte de los asiáticos, ya que pues los dos comparten el mismo perfil genético. Es decir, que hace 15.000 años ya existían perros con ascendencias muy diferentes en toda Europa y Asia. Y esto plantea la posibilidad de que la domesticación se produjera durante la última edad de hielo, o lo que es lo mismo, más de 10.000 años antes de la aparición de cualquier otra planta o animal doméstico. Y también los análisis de lo descubierto en cuevas, pues ha revelado que los antiguos humanos alimentaban a los perros con pescado. Y eso sugiere que los perros acompañaban a los humanos mientras cazaban o recolectaban, mientras pescaban. Ahora, no está claro cómo eran los perros de entonces, si eran perros pequeños o si eran perros con rostros peculiares como los pugs o perros grandotes gigantescos como los San Bernardos o los Gran Danés. Lo que los investigadores creen y lo que uno sospecharía y lo que tiene más sentido es que habrían sido similares a los lobos, pero más pequeños, ¿no? De tamaño. Viene a la mente el pastor alemán, por ejemplo, similares, ¿no? Ese tipo de perros. Ahora, la agricultura y el asentamiento de los seres humanos también afectó a los perros de maneras que se siguen estudiando. Ahora, lo que queda claro es que hace casi 14.000 años, perros y humanos ya se habían vinculado. Y desde entonces comenzó el largo proceso de domesticación. Sí, de la domesticación de los perros y de los humanos también. Y quizá ahí está lo más interesante de toda esta historia. No es solo que hayamos domesticado a los perros, es que en ese proceso también nosotros fuimos cambiando. Hace miles de años, en medio del frío, del hambre, de la incertidumbre, de la última edad de hielo, algo pasó entre dos especies que no estaban destinadas a entenderse. Unos dejaron de ver a los otros como amenaza y los otros dejaron de ver a los unos como presa. La amistad empezó ahí. Vamos con más música. 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

0: cortesía de PDC. Que no quede huella de Bronco. La escuchamos en Convoy FM, Convoy en Chilango. Y bueno, antes de despedirnos, por aquí el Panky dice: del programa de ayer le pregunté a Gemini cuál es la franquicia con mayor impacto por década. Y pues más o menos. Me falta Volver al Futuro y Matrix, dice. De los años 70, Star Wars. De los años 80, Indiana Jones. De los años 90, Jurassic Park. De los años 2000, Harry Potter. De los 2010, Marvel, el Marvel Cinematic Universe. Y de 2020, Avatar. Ay, es que, bueno, no sé. De entrada, Harry Potter siento que pues es más bien una serie de adaptaciones que, por supuesto, fueron muy populares en los 2000s. Pero, no sé, siento que Star Wars es un producto 100% cinematográfico, una franquicia que nace del cine, lo mismo Indiana Jones. Aunque Jurassic Park esté basada en una novela, también siento que es un producto muy cinematográfico. Avatar también, pero Avatar, o sea, habría que entender de qué tipo de impacto estamos hablando, ¿no, Nico? La verdad.
1: Sí, claro, o sea, porque también en los 90, Jurassic, o sea, se estrenó Jurassic Park 1 en la adaptación de Michael Crichton en el 93, pero después en los 90 las películas que hicieron de Jurassic Park como continuación, las con Jeff Goldblum y eso, no tuvieron pero ni de cerca el impacto como franquicioso, no sé, que tuvo Star Wars, por ejemplo. Y también puedes argumentar que en los 2000 la franquicia más importante fue también Star Wars, ¿no? Con la siguiente trilogía. No sé, o sea, exacto, depende del impacto que es cultural, en venta.
0: Impacto
1: de...
0: cultural, ajá. Matrix, ¿no?
1: O Matrix, exacto, exacto, exacto. Sí, que la primera de Matrix es 98, ¿no? Según
0: es
1: yo.
0: Es 99.
1: No, 99, 99.
0: Ajá. 99, pero no está basada en ningún libro, en no, ninguna novela, no. En ningún cómic, en nada de eso. Es un producto también enteramente cinematográfico y que tuvo un impacto cultural tremendo.
1: Tremendo.
0: De Harry Potter, pues ya las novelas de J.K. Rowling eran muy populares, eran ultra bestsellers, ¿no? Ya para ese punto.
1: Sí, claro. Y también, o sea, se puede argumentar que Michael Crichton vendió más libros de Jurassic Park por la película de Spielberg, ¿no? Claro. O sea, no era, o sea, los ñoños la habían leído, pero era una novela medio loca de un abogado que no se dedicaba a hacer ciencia ficción y que hizo una novela sobre la falta de imaginación del ser humano. Pero claro, nadie la conocía. Fue el impacto de la película la que le hizo conocida. En Harry Potter ya era una super mega franquicia y J.K. Rowling ya era putrimillonaria.
0: Un household name, digamos.
1: Sí, sí.
0: Bueno, pues son las 7. Nico Ruiz, muchísimas gracias. ¿Algo que gustes agregar a esta emisión de Convoy FM, Convoy en Chilango?
1: Pues nada, fue muy hermosa y nostálgica la selección musical del PDC. Se aprobó mucho el baile del perrito, se apoyó mucho a Bronco, se bancan esas viejas canciones que nos hicieron pensar en desafortunados conductores matutinos de domingo y bodas.
0: PDC, ¿algo que gustes agregar?
2: Te quiero mucho, México.
1: Gracias, México.
0: Okay. Ok. Bueno, gracias, PDC. Nos escuchamos mañana en el episodio del 6 de mayo del año 2026. Mañana miércoles, día de miércoles, donde tampoco estará Pablo Duarte, por cierto.
3: ¿Pablo Duarte? Pablito, sigue de vacaciones. ¡Qué gusto!
0: ¿Qué, cómo se consiente el mejor de nosotros, no?
2: Sí. Por qué eso está tan ese guapo y juvenil.
0: Hermoso. Exacto, por eso transmite esa energía siempre tan positiva, tan pacífica, este estado emocional siempre zen, ¿no? En paz, neutral, el balance perfecto de Pablo Duarte. Bueno, gracias y nos escuchamos mañana. Hasta pronto.
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¿Te imaginas compartir tu vida con un compañero que puede vivir 100 años? ¿Un amigo emplumado que si pierde a su pareja puede caer en depresión como tú o como yo? Las aves no son juguetes. Son seres con emociones complejas que merecen un hogar para toda su vida. ¿Estás realmente preparado? Aunque durante siglos hemos tenido aves en casa, la verdad científica es clara: no son animales domésticos. Sus comportamientos siguen siendo instintivos y salvajes. Una cacatúa puede vivir hasta 100 años, un loro entre 60 y 70, un cisne 30, incluso un periquito australiano vive de 5 a 8 años. Y aquí viene algo hermoso y desgarrador. Especies como loros, guacamayas, pericos y cacatúas son monógamas. Tienen una sola pareja toda su vida. Si en cautiverio no tienen pareja, crean ese vínculo contigo. Te eligen como su compañero de vida. Pero cuando su pareja muere, ya sea ave o humano, pueden caer en depresión profunda. Por eso, adoptar un ave no es como comprar una planta. Es como adoptar un hijo de plumas que podría sobrevivir a tus propios hijos. Antes de adoptar, pregúntate, ¿tengo espacio suficiente para que viva dignamente? Cada especie necesita alojamiento específico. ¿Puedo costear su alimentación? Los carroñeros necesitan comida refrigerada. Otros requieren amplia variedad de frutas frescas diariamente. Y algo crucial, asegúrate de su procedencia legal. Las aves de criadero o capturadas legalmente están anilladas o tienen chip. Si no tiene identificación, probablemente viene el tráfico ilegal. No fomentes ese crimen.

0: Las aves son maestras del disfraz. No muestran signos de enfermedad hasta que están gravísimas. Por eso necesitan visitas veterinarias periódicas.
1: Y cuidado, pueden transmitir enfermedades como la clamidia aviar.
0: El humano se contagia al contacto con aerosoles de materia fecal o secreciones respiratorias de aves enfermas. Por eso, la higiene de su espacio es fundamental, no opcional, obligatoria. Entonces, antes de llevar un ave a casa, pregúntate honestamente, ¿puedo comprometerme por décadas? ¿Tengo espacio, dinero, tiempo? ¿Estoy dispuesto a ser el compañero de vida para siempre de una ave monógama? Porque adoptar un ave no es tener una mascota. Es asumir la tutela de un ser que podría sobrevivirte, que puede deprimirse si lo abandonas, que te elegirá como familia. Y eso es un privilegio y una responsabilidad de por vida.

0: Un guión de Leonardo Santiago con información del portal Ciencia UNAM. Les saluda Mónica Genis.
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0: ¿Sabías que cada vez que un ave vuela puede estar sembrando un bosque entero? Mientras cruza montañas o ríos, lleva consigo semillas pegadas a sus plumas, en sus patas o en su panza. Sin proponérselo, ese vuelo podría ser el inicio de un nuevo ecosistema. Las aves no solo cantan y vuelan, también plantan el futuro. Se llama ornitocoria a la dispersión de semillas realizada por aves. Es tan vital que el 70% de las plantas con flores dependen de estos jardineros con alas para reproducirse. Imagínalo, un árbol que nace en la selva de Chiapas puede crecer en un pastizal de Sonora. Todo gracias a que un ave se comió su fruto. Y no estamos hablando de distancias cortas. Las aves migratorias pueden transportar semillas más de 300 kilómetros, incluso entre continentes. Cruzan océanos con semillas adheridas al plumaje o en su sistema digestivo, colonizando islas remotas que jamás tendrían vegetación sin ellas. Las aves residentes y migratorias trabajan en equipo. Las locales, que viven todo el año en el mismo lugar, mantienen un flujo constante de semillas, regenerando la vegetación cercana. Mientras tanto, las migratorias actúan como mensajeras entre regiones, conectando poblaciones vegetales separadas por cientos de kilómetros. Pero esto no es casualidad. Es una alianza evolutiva de millones de años. Las plantas desarrollaron frutos jugosos y coloridos como pago por el servicio de taxi. Las aves obtienen nutrientes de la pulpa y las semillas viajan gratis en su sistema digestivo, hasta ser excretadas lejos del árbol madre. Pero el cambio climático está rompiendo este pacto milenario. Las aves migratorias están desplazando sus rutas hacia zonas más frías, lo que desconecta los ciclos reproductivos de muchas plantas. El ritmo de migración ya no coincide con la maduración de los frutos, y sin aves, muchos bosques no pueden regenerarse. Sabemos todo esto. Antes se capturaban aves con redes de niebla para analizar sus heces.
1: Pero ahora usamos códigos de barras de ADN.
0: Analizamos pequeños restos genéticos en sus heces y listo. Sabemos exactamente qué semillas transportó cada ave.
1: Ciencia molecular al servicio de la conservación.
0: Entonces, cada ave que ves no es solo un animal bonito que canta. Es arquitecta de bosques, sembradora de carbono, conectora de ecosistemas. Su desaparición implicaría la pérdida de miles de interacciones ecológicas que sostienen la vida en los trópicos. Conservar aves es conservar bosques, es proteger el almacenamiento de carbono.
1: Es garantizar que las plantas puedan adaptarse al cambio climático buscando nuevos hábitats.
0: Porque sin aves sembradoras, los árboles no pueden cruzar montañas, ni ríos, ni campos. Se quedan inmóviles, esperando un vuelo que quizás nunca llegue. Con información del portal Una Mirada a la Ciencia. Les saluda Mónica Genis.
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6: Buenos días, Ciudad de México. Un saludo muy especial para las que se vienen maquillando, para los que vienen hasta enfrente en la combi y para los que les tocó pasar el cambio, también. Para los que alcanzaron el último tamal de verde y los que ya empezaron a mentar madres. Y estén despiertos o no, el día comienza y aquí te vamos a dar toda la información que necesitas para esta mañana. Reporte del tráfico, reporte del clima, reporte de las actividades que hay el fin de semana, hasta el reporte de tu ex. Ah, no es cierto, ese no. Pero las risas no van a faltar. ¿A qué hora despierta la ciudad que nunca duerme? No sé, pero el metro se pone hasta la madre desde las 6 y los tamales de verde se acaban a las 9. Comienza tu día en el lugar correcto, porque somos un chingo. Ando y Grecia te dan todos los reportes, los planes para el fin de semana y hasta te explican cómo hacer tus trámites.

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1: ¡Buenos días, Ciudad de México! ¡Despierta, despierta! Ya es un nuevo día. Y no solo eso, ya te toca que te cambiemos el suero. Ya te toca tu próxima medicina. ¿Cómo no? Porque el día de hoy, si usted no nos está viendo a través de la transmisión en el YouTube, le recomiendo que frenen seco, vaya a vernos, que se salga enjabonado de la ducha inclusive y vaya a vernos, porque el día de hoy no somos Grecia y Ando, somos la enfermera Grecia y la enfermera Ando.
2: Así es, Ciudad de México, saca tu cofia y prepárate para rendir honores a aquellos que nos ayudan en el día a día, aquellos que salvan vidas. Así es, los y las enfermeras.
1: Claro que sí.
2: ¿Cómo no? El día de hoy, si tú quieres festejar a tu enfermero o enfermera favorito, adelante. Nuestro WhatsApp es el 56-1053-1053. Mándale un saludo, mándale un mensaje. Yo le voy a mandar un afectuoso saludo a mi prima Karen, que es enfermera y que es un desmadre la Karen. Es un desmadre la Karen Castillo, pero... Ella muy entregada a su chamba.
1: Mientras
2: es enfermera.
1: En su horario, todo bien.
2: Es enfermera de la unidad de cuidados intensivos, ¿eh?
1: No,
2: así que
1: no.
2: De día salvando vidas y de noche. Pum, pum, pum, pum, ella, un saludo. Así que hoy dedicado. Hashtag chingo de enfermeras y enfermeros, manda tu mensaje. También venos en YouTube, por algo Lando se desveló haciendo la cofia.
1: Exactamente, literalmente. Esta cofia se hizo bien tarde ayer en la noche. Entonces espero que ustedes puedan mínimo asomarse, ¿no?, al en vivo de YouTube. Y ya que están por ahí, darle suscribir, darle like, darle todos esos trucos. Y mientras yo les adelanto que el día de hoy la ciudad va a tener una máxima de 29, como si esto fuera Acapulco.
2: Redondeado a 30.
1: Sí, ya. Sensación ya. Térmica de 45.
2: Situación sentimental térmica horrible.
1: Horrenda. Y mínima de 16 con nubes y claros la mayor parte del día.
2: Claro. Uy, no, qué calor tuve anoche, ¿eh? Yo no dormí del calor.
1: De veras sí, de veras sí, está rudo. Yo estoy toda picoteada de mosquitos.
2: Oye, sí, hay que hacer algo así, ¿no? ¿Qué vamos a hacer?
1: ¿Qué vamos a hacer?
2: ¿A quién hay que sacrificarle para que mejore el clima? Oye, no. Pero sí, hoy vamos a hablar de las enfermeras, vamos a hablar de todo lo que odian de ti las enfermeras, buenas noticias, cómo van las obras en el metro y el tren ligero. Y recuerden que hoy hay simulacro de sismo.
1: Así es, ahorita les vamos a contar absolutamente todo al respecto para que no se espante. Usted recuerde que nos puede mandar audios al 56-1053-1053 y vamos a escuchar Samurai de Lupe Fiasco.
2: Buenísima esa rola.

0: Claro, son las 6:40 de la mañana y estás escuchando Chilango Radio. ¿Cómo no? Esto es Somos un Chingo, tu programa favorito. ¿Y qué onda? Hoy estamos vestidas de enfermeras, así que por favor no nos estén pidiendo jamón. Si nos estás viendo en el cotorreo del YouTube, ya nos pusieron ahí. Son enfermeras, son carniceras, ¿qué son?
1: ¿A cuánto los 250 gramos de jamoncito?
0: Yo solo despacho pastel pimiento, ya les dije cuál.
2: Ay, no.
0: La mortadela de pimiento que Lando me dijo que odió. Y yo, no pasa nada. A ver, oigan, si ustedes quieren felicitar a sus enfermeros y enfermeras favoritas, por favor, mándenos un WhatsApp. Aquí les ponemos el audio al 56-105-3-105-3. Y también decirles que este programa va con mucho cariño para todas las personas que nos escuchan desde los hospitales, ya sea chambeando o ya sea, pues, ahí en espera de recuperarse. Que sepan que les mandamos todas las vibras más perronas esta mañana. Pi, pi, pi, pi, para que salgan lo más rápido que se pueda.
1: ¿Y sabes qué pueden hacer para salir lo más rápido que puedan? No hacer enojar a la enfermera. Hagan enojar a la enfermera. No le pidan 250 gramos de jamón, primero que nada.
0: Mi papá se peleó con una enfermera.
1: ¿Por qué?
0: Estuvo brutal.
1: En el monte.
0: No, en el monte salió con un machete mi papá. Resulta que mi papá se cayó del primer piso o segundo piso, ya no me acuerdo, porque él estaba trabajando en la secundaria y se quebró las costillas y un pedacito se fisuró la columna.
1: Ay, no.
0: Y entonces entró durante la recuperación. Yo tenía 18 años. Cuando entró la enfermera lo quiso acomodar y lo jaló del brazo malo.
1: No.
0: No. Para las pulgas del Reyes.
1: No, hombre, no.
0: Le
1: no,
0: dijo
1: no.
0: a esa mujer.
1: De, ay, hasta no. de lo que se iba a morir.
0: Sus hijos, sus bisnietos. O sea.
1: No.
0: No, no, no. Llegué y a mi papá ya no la querían ver los enfermeros.
1: Lo funaron los enfermeros.
0: Lo funaron. Esa señora enfermera ya no volvió. Y yo de, ¿a quién le tengo que pedir perdón? Pero sí, mi papá dijo, ¡ah! Porque la señora le dijo, pues sí te duele, pero nosotras crees que no nos duele parir. Y mi papá dijo, pues,
1: ¿eso
0: ojalá?
1: ¿Qué tiene que ver?
0: Mi papá, pues ojalá yo me hubiera sentado en un niño para que me... Pero me caí, así, no. mal. Así que allá afuera le debo una disculpa a alguien y mi papá y yo no sé quién es.
1: Ay, no, es que sí, luego es que también uno convive tanto con las enfermeras, o sea, cuando tienes un enfermo en el hospital, pues ya son tus compas, si tú lo quieres. Pueden ser tus compas o pueden ser tus enemigas.
0: Depende de tu actitud.
1: Depende de tu actitud, porque mira, ellas, una de las cosas que odian es que tengas el prejuicio de que son frías, porque hay enfermeras dentro de la cultura pop, dentro de las películas. Yo me acuerdo mucho del libro ese que justo te dije que estaba leyendo de Alguien Voló Sobre el Nido del Cuco, la enfermera Ratched. Mala. Entonces las películas luego las muestran como que son muy frías, muy insensibles, cuando pues en realidad es un trabajo que sí requiere apagar un poquito los sentimientos, ¿no? Si no, imagínate, sales drenado todos los días de los horrores que ves ahí en
0: claro.
1: urgencias.
0: Por eso hay que tenerles ténganles paciencia, tengan empatía.
1: Además,
0: y no exijan que lleguen así de que, ¿cómo estás?
1: ¿Qué onda? Porque imagínate si no te has tomado tu café, estás de malas. Imagínate ellas que luego tienen jornadas de guardia de 24 horas, guardia de no sé cuánto. O sea, es difícil, oigan.
0: Y en veces los familiares son más difíciles que los pacientes.
1: Verdaderamente.
0: Si a su paciente familiar les dicen, no puede comer galleta. No puede comer nada fuera de su dieta. Y usted le mete un refresco rojo.
1: Ándele. Se la esconden ahí, van a la tiendita, la meten como si fuera contrabando al hospital. Y ahí, ándale, tómale un traguito, no pasa nada, hombre. Yo te consiento.
0: Hagan caso, sigan las instrucciones.
1: También, sigan las reglas médicas, nada de que... O sea, porque la enfermera va a decirle a usted, ay, ayude, venga, me duele todavía. Y es como, oiga, ¿se tomó la pastilla? No. ¿Cómo cree?
0: Ayúdame a ayudarte.
1: ¿Cómo cree? También no le pidan ayuda fuera del trabajo. Si usted es vecino de una enfermera, no le diga, oiga, fíjese que mi niño anda siendo de un color bien raro. ¿Qué puedo hacer?
0: El niño se está poniendo verde.
1: La enfermera está en su casa apenas llegando, poniendo la tele. Ay, sí, ya, por fin no me van a hablar de trabajo. Y usted molestando.
0: No. No, fíjense que no.

0: haga caso, pórtense bien, tampoco, también evite el exceso de visitas.
1: Oye, ay, sí.
0: Si van a ver a alguien que recién dio a luz, no vayan 10 personas. Oye, qué estrés.
1: No, imagínate.
0: Se va a enfermar la criatura. No abandonen a sus pacientes. También viene en este bonito artículo de chilango.com.
1: No abandonar a los pacientes, ¿eh? Y esto es, lo dijeron enfermeras, ¿eh? De su propia voz. Lo puede buscar usted ahí en chilango.com. Les preguntaron, oiga, ¿qué le choca? ¿Qué le choca de aquí? Recuerden que el Día de la Enfermera Oficial, Día de la Enfermera, se celebra el 6 de enero y a nivel internacional el 12 de mayo en colaboración, en honor.
0: Hicieron collab en FT.
1: Hicieron collab, un featuring con Florence Nightingale, que es la madre de la enfermería moderna. ¿Cómo la ves? Y hoy es el Día del Auxiliar y Técnico en Enfermería. Eso incluirá a los camilleros, porque...
0: Sí, que
1: un
0: no.
1: Un beso a los camilleros, ¿eh?
0: Verdaderamente, yo salí con uno, pero esa luego te cuento.
1: Mira, vamos a escuchar este audio
0: y te cuento el chisme.
1: Y te convenzo de que me cuentes.
2: Buenos días, chingones y chingoyentes. Hoy les quiero mandar en chingo de enfermeras y enfermeros... una felicitación gigante a mi esposa, mi mejor amiga y a la mejor persona de este mundo, que se llama Jimena, si la pueden felicitar. Y pues nada, que tengan un buen día.
1: Ay, qué bonito, que nos cuente un chisme.
0: Oye, pero dijo, mi esposa, mi mejor amiga y a la mejor persona del mundo. ¿Cómo está eso?
1: Imagínate.
0: ¿Cómo está eso? Si no es tu esposa... ¿Qué nera? ¡Ay, ay! ¡Jálale las greñas! ¡Jálale las greñas! Vámonos a escuchar a FK Twigs. Claro que sí, Perfect Stranger.

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1: Hay un chingo de información en esta mañana de miércoles 6 de mayo del 2026. Son las 6:50 de la mañana. Les saluda Orlando Abad con las noticias. La presidenta de México tomó protesta a cadetes del Servicio Militar Nacional y encabezó la ceremonia del aniversario 164 de la Batalla del 5 de mayo, en donde comunicó que el pueblo de México no se equivoca cuando se trata de defender la soberanía. A partir del 1 de julio de 2026, los vehículos motorizados eléctricos personales nuevos que se comercialicen en Ciudad de México deberán salir emplacados y contar con un registro oficial como parte de la nueva regulación establecida por el gobierno capitalino. Los usuarios que ya poseen este tipo de vehículos tendrán del 1 de julio al 20 de noviembre para realizar el proceso de registro y emplacamiento. A partir del 1 de septiembre, comenzará la aplicación gradual de sanciones para quienes incumplan con la normativa. De acuerdo con el portal de servicios al contribuyente del Estado de México, los propietarios o poseedores de autos del servicio particular que cuenten con placas expedidas en 2021 o de 2020 y años anteriores deben reemplacar este 2026. El programa se mantendrá vigente hasta el próximo 31 de agosto y se realiza conforme al último dígito de las placas. Según el calendario oficial, en mayo les corresponde a los automóviles con engomado rojo y terminación 3 y 4. La carga vehicular se empieza a tornar pesadita en esta ciudad. En Avenida Ignacio Zaragoza comienzan los estancamientos desde el eje 7 Oriente y hasta Viaducto Río de la Piedad. En Periférico Norte se reporta intensa carga vehicular en dirección a la Ciudad de México, así que tengan paciencia y recuerden encontrar más información. 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Ya está en las calles.

0: Estás escuchando Cali Uchis con Moonlight. Son las 6:54 de la mañana.
1: Y quédate porque todavía tenemos muchísimo más después de esto. Claro que sí.
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bailar, que se me sube la bilirrubina. Hoy que estamos celebrando los técnicos y técnicas en enfermería, pero hay que agarrar aire. Así que corre a escuchar Oh My God del The Neighborhood, los vecinos.

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1: Ya son las 7 de la mañana con 3 minutos y estamos hoy celebrando al técnico e inclusive auxiliar en enfermería, camilleros, enfermeros, de todo, de todo. Y qué mejor manera de celebrarlos que recordar algunas de las series y películas más icónicas que tal vez hasta inspiraron a unos cuantos a estudiar medicina. Me atrevo a decir, a estudiar cualquier cosa relacionada.
2: Claro que sí, como Grey's Anatomy, oye, que está lleno de profesionales de la salud, pero ahí la verdad lo que nos queda más claro es que todos son novios de todos.
1: Ay, todos contra todos, ¿no?
2: Todos contra todos, la de radiología, contra el de pediatría, contra el...
1: Bien, les dicen los pirujanos.
2: ¡Ah!
1: ¿No has escuchado eso?
2: No, pues sí. Mira, si alguien se quiere defender de esta afirmación o confirmarla,
1: así
2: nuestro
1: es.
2: WhatsApp es el 56-105-3-105-3. Manda un audio. Oye, pero también el Grey's Anatomy tiene 25 temporadas.
1: No, un no soltar. Ya se han inventado cada cosa, ya han
2: aliens,
1: matado a todos.
2: Atentados.
1: De todo, o sea, ya está como Rápidos y Furiosos, que ya las últimas películas el coche sale del espacio y se cuelga de una liana. Y...
2: ¿Es en serio?
1: Sí.
2: Ay, qué fuerte. Es que empezó como la anatomía de Grey's Anatomy y terminó como el asilo de Grey.
1: Así. De verdad, ¿eh? Ahí sigue. Sigue la mata dando, sigue la mata dando.
2: Y aunque no dé, ya están haciendo de la mata un tendedero.
1: Como las abuelitas que le cortan a una planta de la vecina y luego la meten en agua para que eche raíz.
2: Uf, así están.
1: Así.
2: Pero, oye, como 50 temporadas y muy padre, la verdad. Otro, ¿sabes quién yo creo que sí inspiró a muchos médicos? El Dr. House.
1: El Dr. House. Ay, me encanta Dr. House. Qué fantasía. La mejor serie del mundo, ¿eh?
2: Pero a mí, mira cómo me cae gordo que se quieran portar igual de déspotas que el Dr. House. Y es como, tú no eres Dr. House.
1: A ti no te sale, mi niño. Tú no eres papá de Stuart Little. A ti no te sale.
2: Ajá, y es como, ese señor sabía mucho.
1: Te podía dar el lujo.
2: Ese señor sabía mucho y resolvía así en rápido. Tú, mira, te tiembla la mano para poner una inyección.
1: Ay, pero sí cae. Ahorita hace poquito la volví a ver y cae gordo. Sí cae gordo también el House. O sea, no le costaba nada. O sea, ¿qué signo será el House? Yo creo que es como Tauro.
2: Hombre.
1: Hombre, exactamente.
2: Es hombre. ¿Qué signo crees que es?
1: Yo creo que es Tauro.
2: Sí, porque es que también, o sea, él decía, no me eches mentiras y todo va a salir bien. Y ajá, la gente... Soy virgen.
1: Exacto.
2: Y él, y se portaba de una manera innecesaria.
1: Y el problema de la muchacha era que estaba embarazada, ¿no?
2: Algo así, y el de que viene enojado, dime la verdad. Le decías la verdad y no había tos.
1: Ay, no, qué coraje. También está de Pitt, que la gente está ahorita muy obsesionada. Yo la verdad no la he visto, ¿eh? He escuchado que está muy buena, que es como estar en la sala de urgencias todo el tiempo.
2: ¿Sabes dónde la estoy viendo yo? En el avión. Me la eché en el avión. Y no suena nada. O sea, no pude conectar los audífonos.
1: Entonces
2: ahí.
1: Nada más la viste con subtítulos.
2: Y está bien emocionante, ¿eh?
1: Sin audio,
2: sonido,
1: ¿eh?
2: Está guau. O sea, porque empieza a las 7 de la mañana, si quieres, y llegó alguien que chocó. Se robaron la ambulancia.
1: Oh.
2: Viene una señora que se cayó en su jardín, la abandona la mamá. No, no, no. O sea, una tras otra, la sala de emergencia llena. Y llegan a regañarlo así. Él así prácticamente acaba de sacar una vesícula y le dicen... No tienes buenos números de satisfacción al cliente.
1: Ay,
2: y él, estoy salvando vidas. O sea, sí, está bien padre. Te emocionas mucho.
1: También tenemos la de The Good Doctor, que también está ahorita, que es un residente de cirugía que padece autismo. Bueno, que es autista. Y es un éxito. Ha sido un éxito esa serie. Esa tampoco la he visto, pero sale el David Shore. El David Shore. Y oye, pues, ¿qué es que sí hay muchas cosas y mucha gente sí de verdad se inspiró en eso. Había una serie que salía, según yo, Neil Patrick Harris, de niño.
2: Uf.
1: Que era
2: de... No de niño, uf, no, pero niño, Neil Patrick Harris.
1: Neil Patrick Harris, que era un doctor niño, ¿no te acuerdas? Neil Patrick Harris, niño doctor, a ver.
2: ¿Ahora qué?
1: Se llamaba Doggy Hauser. Y era un niño, un adolescente genio que compagina su trabajo como médico residente con los problemas típicos de la adolescencia.
2: Uy,
1: ¿tú crees? O sea, ¿tú crees que yo tengo un dolor así horrendo? Y entra un niño y me dice, mire señorita, ahorita le vamos a dar 50 gramos de... Yo, mira, mocoso, te me vas, pero me traes a tu asesor y te quitas esa bata, por favor, deja de suplantar.
2: Mira, niño, agarra mi Nintendo y cállate.
1: Ah, cállate, por favor.
2: Qué fuerte. Alguien que siento que no inspiró tanto a la enfermería, la asesina de Kill Bill.
1: La asesina de Kill Bill.
2: ¿Se acuerdan la del parche? Encantó cuando sale de enfermera. Yo, wow.
1: También está Scrubs. Scrubs es una serie
2: muy qué
1: chistosa,
2: risa. Me gustaba mucho.
1: Muy buena, que se llamaría, ¿cómo le dicen al?
2: La batita.
1: Pitufos. A la ropita de doctor le dicen pijamita quirúrgica. Esa serie en vez de Scrubs se llamaría Pijamitas.
2: Pijamitas. Pitufitos. Estaba muy bueno, la verdad. Un saludo muy afectuoso a todas las personas que se dedican a chambear en el hospital, ya sea como médicos, como radiólogos, como enfermeros, como camilleros. Todos les mandamos un gran abrazo. Nos llegó un audio. A ver qué nos están alegando. Me encantaría que nos
1: Vamos
2: alegaran.
1: Vamos a escuchar.
3: Hoy quiero enviar un saludo muy especial a las chingonenas y a todos los chingoyentes en el día de hoy que están celebrando el Día del Enfermero. En el 2019 viví momentos muy difíciles de mi vida, donde estoy hospitalizada durante un mes completo y pasé por muchas salas de cirugías. Fue un proceso muy duro, pero gracias al cuidado y la paciencia y dedicación de todas estas personas, pude salir adelante y quiero agradecer de todo corazón a cada enfermero y enfermera porque realmente son los pilares de cualquier hospital o centro médico. Y bueno, creo que su trabajo va mucho más allá de lo profesional porque acompañan, cuidan y dan esperanza a cada paciente, como me pasó a mí. Y bueno, también el equipo de aseo, porque con la calidez y la compañía también se hicieron mis amigos en muy poco tiempo y todo eso hizo una gran diferencia. En fin, muchísimas gracias, nunca lo voy a olvidar y feliz día para todos.
2: ¡Qué bonito!
1: ¡Qué hermoso! Mira, dice aquí, hola papá, me encanta que se llame así, hola papá. Dice que en el intro explicaban que ni pasó la primaria o la secundaria. Me imagino que el niño es el Doggy Hauser. ¿Cómo que ni pasó la primaria ni la secundaria y estaba ahí inyectando gente?
2: Él no puede escribirte la receta porque no sé cómo, pero lo que ocupas es paracetamol.
1: Paracetamol con S, ¿no?
2: ¡Qué coraje! Yo con el niño. Ay, no. ¿Cómo se llama? Con crayola.
1: De que oiga, doctor, pero nada más me puedo tomar, o sea, una pastilla o tengo que ser dos. ¿Cuántas me tengo que tomar en la semana? Y el doctor así... Ah, no pasé matemáticas, espérate.
2: ¿Cuánto? ¿Cada 8 horas, doctor? ¿Cómo? ¿A qué hora sería la siguiente? Y el niño, no sé, leer el reloj.
1: No sé, el de manecillas necesita un nuevo digital, oye.
2: Oye, vámonos a escuchar una rola en esta ocasión. Ay, que ya viene el BTS
1: hoy
2: el sábado.
1: Desde mañana empieza el sábado. El 9 y el 10 de mayo vamos a escuchar Swim de BTS. ¡Qué
2: Para
1: emoción!
2: La Lena, que es ARMY.

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2: Traemos buenas nuevas para ti, usuario de la línea 2, de la línea 2, de la línea 2 del metro y también próximos usuarios del tren ligero. Habemos tren ligero y ya tenemos fecha de apertura para la línea, para la estación Nativitas y
3: San Antonio Abad. Y Portales, inclusive Portales.
2: Y eso será el 31 de mayo, es la apertura oficial de estas estaciones.
3: Bueno, mínimo ya menos de un mes, sabemos que ya todavía falta, pero en cuanto al tren ligero, el lunes 11 de mayo ya va a tener su inauguración formal. A pesar de que ya está en funcionamiento la mayoría de las estaciones están abiertas, pues el lunes 11 de mayo va a tener la inauguración. Así que ya pronto, a lo largo de todo este mes van a estar abriendo las estaciones que nos faltan, que van a ser los principales transportes para pues acceder al Estadio Banorte durante el Mundial 2026, que va a comenzar el próximo 11 de junio.
2: Oigan, sí, recuerden que ya les dimos hace algunos programas las instrucciones, o más bien la manera en la que se debe de usar el tren ligero, cómo se paga, dónde te bajas, cuánto cobra. Chécalo en chilango.com para que no te sorprenda, porque luego vas a querer prestar tu tarjeta para la persona que viene atrás de ti y no se va a poder. Entonces, ¿se acuerdan que dijimos eso? Que la pones cuando te subes y cuando te sales, cuánto cuesta. Entonces, chequen en chilango.com cuáles son las instrucciones de uso del tren ligero, que ya lo van a poder usar desde el lunes que se inaugura. Es más, hagan cita martes 12. Y la línea 2 del metro estuvo en reparaciones porque pues se viene la época de lluvias y no queremos ahí que haya, pues ahora sí que más accidentes, se cambió la señalética, se le está poniendo señalética.
3: Señalética.
2: Podológica, que es.
3: Para.
2: La de los piecitos.
3: La de los piecitos, que es tacto podológica, ¿no? Ajá. Que es que lo sientes, las cositas esas, los relieves que tiene ahí la estación, no son en vano, son para que las personas con discapacidad visual puedan pues transitar seguramente.
2: Entonces, ya lo sabe, habemos tren ligero a partir del lunes y el 31 de mayo ya se van a abrir las estaciones que están cerradas. Se va a abrir San Antonio Abad, Portales y Nativitas.
3: Oye, Dios plan, ¿eh?
2: Dios mediante. ¿No sabes qué regalarle a tu mamá el 10 de mayo? Llévala a pasear en el tren ligero. Ya va a abrir. Estrénalo, mamá, estrénalo.
3: Oye, qué estrés.
2: Estamos felicitando a todo el personal de los hospitales y ya mi amiga Leonor dijo, oye, los ingenieros biomédicos también existimos.
3: ¿Qué hacen los ingenieros biomédicos?
2: Ahí es donde le pregunto a mi amiga Leonor, ¿cómo?
3: Ingeniero biomédico.
2: Pues me imagino, ver, ¿cómo?
3: Buscando. Aplica principios de ingeniería, biología y medicina para diseñar, desarrollar y mantener tecnologías médicas, dispositivos, prótesis y software que mejoran la atención médica.
2: ¡Tómala! Todo importantísimo.
3: Eso. Si
2: te has hecho, si has usado tecnología en el hospital, pues ahí hubo un ingeniero biomédico.
3: Hay una canción que... a ver si la podemos poner. La de I just came to say hello. ¿Cómo se llama? Se llama Hello, pero quién la canta no sé. Ahorita les decimos. Pero esa canción, ¿te han hecho una tomografía?
2: No.
3: Suena igualito. O sea, suena idéntico. Nada más que nunca suelta la canción. Nada más parece que va a empezar y nunca empieza. Y tú ya, truénenla. Siempre, o sea, me he hecho dos tomografías que siento que es suficiente, demasiado para saber. Es horrible. Ahí está, mira.
2: Así suena la tomografía.
3: Así suena la tomografía, te lo juro. Horrible. Y aparte nunca empieza, entonces es una tortura porque es una hora, hora y media o no sé cuánto duran. Duran mucho. De...
2: ¿Cómo crees que dura una hora?
3: Y tú, ¡ya, truénala! ¡Ya! Y nada más no, nada más no. Y no te puedes mover ni un centímetro.
2: ¿No te dejan meter juguetitos o algo? ¿No te dejan meter juguetitos?
3: No, porque como es una resonancia magnética, hace cuenta que... Si traes, por ejemplo, un piercing, te lo tienes que quitar porque lo absorbe y te lo puede arrancar de la piel la máquina. De hecho, no hay nadie contigo, ahí se salen. Y hasta te preguntan porque los tatuajes de antes, que están hechos con plomo, se te pueden así incendiar. O no incendiar, pero te queman, pues, porque arden así.
2: Ay, no, qué miedo. Sí. ¿Y qué tal que tienes muelas de plata?
3: Me tienes yo hablándole a la Brenda, mi tatuadora. de, oye, no es de plomo, ¿verdad? Mi tatuaje. Y ella, no, eso ya no se usa, está prohibido desde hace mucho. Y yo, ah, bueno, pues yo nada más pregunto.
2: Una película de terror, ¿eh? Sí. Una película. Yo quisiera saber qué pasa con las muelas de plata. Qué bueno que ya me las quité, ¿verdad?
3: Y todo esto mientras suena.
2: ¡Ay, qué estrés!
3: ¡Ay, qué horror! Es que te lo juro que así suena, qué horror. Yo siempre se me queda pegada. O sea, siempre ya salgo a mi casa de que... toda débil porque te inyectan una cosa. I just came to say hello.
2: Qué fuerte tu experiencia tomográfica.
3: Horrible las tomografías, ¿eh? Neta, no. No recomiendo.
2: ¿Cómo crees? Y yo así, no, yo solo me echo radiografías. Amén.
3: Uh-huh. Ah,
2: uy,
3: sí.
2: La vez que fui...
3: Oye, ¿eh? Que la Lord... ¿Ves que el disco de su disco, la portada de su disco Virgin?
2: Es una radiografía.
3: Es una radiografía, pero ya confirmó que se la hizo en México.
2: Ah.
3: O sea, probablemente se la hizo así en un laboratorio de que.
2: en el Salud Digna.
3: En el Chopo. Güey, es que sí, son los únicos que aceptaron hacerle una tomografía con cinturón puesto. Una radiografía con cinturón puesto y con ropa puesta.
2: Pero le quedó perrona, la verdad.
3: Mira,
2: Marco Barrera dice lo de la tomografía. Hay una película de Destino Final que lo explica.
3: ¿Cuál? No me acuerdo de la de Destino Final que traiga tomografía. Es que ya van como 6 de Destino Final.
2: Ah, bueno. Oye, entre si son peras, son manzanas o radiografías o tomografías, hoy es el concierto de Alex Ubago, así que estamos celebrando el cumpleaños del niño. De Alex Ubago. Alex Ubago, si estás escuchando esto, ven al programa.
3: Por favor, ya, no te ofreces.
2: No, ya, Alex Ubago, te adoro. Oye, pero vamos a escuchar la canción que le gusta a Ando de Alex Ubago, que es Viajar Contigo.
3: ¡Ay, ay!

0: Claro que sí, claro que sí. Estamos aquí de regreso con ustedes.
1: Qué bonita canción, la verdad.
0: Qué bonita, ¿eh?
1: Nunca no será relevante.
0: Oye. Pero me quedé dormido y llegué hasta el último vagón.
1: ¡Qué bonito canta! Yo peleando contigo, no es de él, esa no la he oído.
0: Esa no la conozco, ¿cómo
1: y
0: crees?
1: Resulta que sí, pegó la
0: pasaba
1: sorpresa
0: en el Disney Channel.
1: Ay, hoy voy a ver a Alex Ubago. Prepárense para verme llorar, chillar, patalear, pelearme, aventar cerveza. Lo que sea necesario.
0: Qué emoción. Mira, y aquí Leonor dice, y ya para callarme, el personal de enfermería, los más, neta. Aquí todo vemos con ellos porque son los que saben qué show con cada cuarto, cada paciente y con el uso del equipo. Sí, ¿eh?
1: Toma.
0: Yo, obviamente, no es por demeritar a los doctores, pero hay muchas veces que la enfermera o el enfermero está tan pendiente y está tan a la mano que sí, luego saben más cosas del paciente que el propio doctor, ¿no? Que nada más a veces se va a dar la vuelta y está bien, tiene otras cosas que hacer, ¿no? Pero es más personalizada la atención, pues.
1: Tómala, vamos ahí. Así que un saludo muy especial para las enfermeras y enfermeros. Hoy que se conmemora el Día del Técnico Auxiliar en Enfermería.
0: Exactamente.
1: Correcto.
0: Y vamos a escuchar Pop de Harry Styles y continuamos con ustedes.

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3: Así es, ya empezó la información para adultos, para que tú estés informado, informada sobre las cosas que nos aquejan a los adultos.
4: Es verdad, y hoy vamos a hacer un esfuerzo por prevenir la diabetes. La diabetes del susto, la diabólica. Que no te agarren sin un bolillo en la mano, porque hoy a las 11 de la mañana hay un simulacro de sismo en la Ciudad de México.
5: Y que no te vaya a asustar el celular. Acuérdense que suena feo, pero tiene una razón de ser. Las alarmas, la función es que, pues, que te saques de onda, oye.
4: Que te alarmen.
5: Que te alarmen, exactamente. Si no serían las cálmalas. No, no, pues no.
4: Se ocupa una de esas, ¿eh?
5: Una cálmala.
4: Pónganme una cálmala.
5: ¿Cómo te caería? Pero pues sí, ya tenemos fecha y hora, claro que sí, a las 11 de la mañana, con participación simultánea en las 32 entidades del país. Todos vamos a... Nada de que aquí en Hermosillo no tiembla, no, no, no.
4: Qué risa me va a dar que esté mi mamá tomando café y que suene la alarma a las 10.
5: Y es un ejercicio clave para medir la capacidad de respuesta ante un sismo de gran magnitud. Y se va a activar con, pues, sí, los 13,998 altavoces del C5 aquí en la Ciudad de México. Y pues es que el fin es poner a prueba todas estas cosas y ver que sí sirvan para cuando se ofrezca. Porque
4: es
5: luego
4: correcto.
5: Tiembla y no suena la alarma y dices, ¿cómo no se dieron cuenta? ¿Cómo no dieron mantenimiento?
4: Pues ¿cuándo fue? Fue el lunes que nos tembló. Agarró en el gimnasio, bueno, y no sonó en el celular, por ejemplo.
5: Yo salí en chanclas.
4: Y lo dudamos, ¿eh?
5: Sí, sí, sí, sí. Yo estaba brincando la cuerda. Y dije, empecé a escuchar y dije, ¿será la canción? Y dije, ahí voy a terminar mis brincos y ya veo. Y en cuanto terminé fue que, bueno, creo que sí. Me salí así toda sudada en chanclas.
4: ¡No! Recuerden, también si tienen pequeñines en casa, pues enseñarles cómo se hace el simulacro, prevenirse,

0: Yo que tengo cuatro, imagínate.
1: No, no.
0: De aquí a que los arreo. No, no.
1: No, no, no. Así que usted, prevenido, con bolillo en mano, a las 11:59, digo, a las 10:59 de la mañana, porque a las 11 se deja venir el simulacro. Es simulacro, no es ya de veras. No te vayas a asustar, ya de veras.
0: Si lo escuchan a cualquier hora que no sea a las 11, es ya de veras.
1: Oye, sí. 11:55, los quiero ver sentados con las llaves en la mano, ya esperando a que suene, y bajan.
0: Y bajan. Bajan. Así pasó en el 2017, justo.
1: ¿Cómo?
0: Que en el 2017, en el sismo feo, o sea, fue el simulacro y después fue el día de veras.
1: Oye, también pasó en el 2010 y algo, ¿no? No, o sea, más adelante, porque yo me acuerdo que estaba trabajando en Taxqueña, hicimos el simulacro, ya había, era después de 2017, porque yo me mudé en 2018, yo creo que 2019, 2020, que bajé las escaleras, evacuamos, me volví a subir y sonó otra vez y dije... No, ya fue el simulacro y ahora sí.
0: Ahí fue cuando Bárbara de Regil, que yo la amo, le mando un beso y todo lo que haga está bien. Pero que dice, grabó diciendo de que, ven, es que por eso no hay que hacer simulacros, porque atraes lo que piensas y pues
1: ay, wow.
0: Nosotros manifestamos ese temblor.
1: ¡Ay, guau! Wow. ¿Cómo no cae el millón de dólares que he manifestado?
0: ¡Ay, sí, sí!
1: Necesito
0: sí, sí.
1: Que lo manifieste más gente, pero ¿se va a dividir entre todos o cómo?
0: ¡Ay, oye! Es como la película de Todopoderoso, ¿te acuerdas? Que sí. Dice, o sea, que le mandan correos de los rezos de la gente y todos, quiero ganarme la lotería, quiero ganarme la lotería. Y por no leerlos, dice, ay, ya, todos que sí.
1: Y se ganan.
0: Todos se ganan la lotería y se hace un caos y a nadie le pagan. Y un hombre, no. No, es que no se le puede cumplir a todos, oigan, ¿qué les puedo decir yo?
1: Solo a Bárbara de Regil que manifiesta temblores.
0: Ay. Exactamente, exactamente.
1: Usted prevéngase a las 11 de la mañana, hoy 6 de mayo, en los 32 entidades federativas.
0: 32.
1: Nada de que, allá aquí en Tamaulipas no va a pasar, no, hombre, allá también, en Tampico, donde hay aliens, también díganle a los aliens.
0: Oye, pero pues qué rolón la que se viene, qué rolón. Vamos a escuchar DNCE de Justice. Justice.

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1: ¡Claro! Son las 7 de la mañana con 50 minutos. Ya estamos llegando a la recta final de este programa. No sin antes recordarles que su Chilango Diario ya está en las calles, así que arrebátelo. Es gratis. Ahí puede encontrar más de 180 puntos alrededor de la ciudad a personas que están en un overol rojo que dice somos un chingo repartiendo estos diarios. Y el de hoy es muy importante porque trae toda la información sobre la línea 12 y su ampliación. Al parecer la línea 12 va a ser la más larga del metro. Aquí lo tenemos.
2: ¿Cómo la ven? Aquí está tu notita de la línea 12 aquí en tu Chilango Diario, que es gratis. Oigan, resulta que, ¿sabías tú que estuvieron 12 años trabajando en el tramo de Mixcuaca Observatorio? ¡12 años!
1: Oye, sí, que porque había un túnel que no podían construir, porque pues es mucha excavación, había mucho rollo, muchos temas, ¿no?, de ingeniería.
2: Oye, pero 12 años haciendo un hoyo está fuerte.
1: Está fuerte. Ya por fin terminaron, no la línea completa, pero el túnel para la ampliación de la línea 12 ya quedó listo, según informa la Secretaría de Infraestructura, Comunicaciones y Transportes. Esto significa que la excavación principal ya está lista, que es un paso pues clave, ¿no?, en el proyecto. Ahorita va de Tláhuac a Mixcuac, pero la idea es que llegue hasta Observatorio, donde va a tener conexión con la línea 1 del metro y con el tren interurbano México-Toluca, y además ahí está la terminal de autobuses Poniente.
2: Uy, entonces ya te vas a subir allá en Tláhuac y vas a llegar hasta Toluca. Con un transbordo, ¡qué fuerte! Esperemos que aporte mucho a la movilidad de esta ciudad que se necesita y que esté en excelentes condiciones la línea 12, verdaderamente. Excelente. Recuerden que todavía apenas está hecho el hoyo, ¿eh? Todavía no se puede, apenas está el hoyo. 12 años haciendo un hoyo, ¡ay no!
1: Imagínate.
2: Ya me desesperé.
1: Un cavar. Un excavar.
2: Capaz sí ahí había algo, ¿eh? Vayan a hacer una limpia.
1: Un tesoro, unas ahí ruinas. Acuérdense, malditas.
2: Donde se aparece un fantasma se les aparece en sueños y le señala algo, ahí hay oro.
1: Ay, sí es cierto, dicen, ¿verdad?
2: Se aparecen, te dicen dónde está el oro. Chequen ahí con los mineros si no les aparece un fantasma. Yo haría una limpia por si las dudas.
1: Más vale.
2: Más vale prevenims. Oigan, y recuerden, arrebata tu Chilango Diario. Ya está en las calles. La mejor información todos los días. Y también recomienda a alguien que quieres mucho o no. Recomiéndale nuestro programa, di ri y ri con estas mensas.
1: Ri y ri, o sea, a tu peor enemigo, dile, mira, ve esto. Y ya con eso...
2: Se va a volver tu amigo.
1: Se va a volver tu amigo, exactamente. Recuerden que hoy ya nos actualizaron, tú lo redondeaste y en efecto... La temperatura máxima va a estar a 30 grados, va a ser un día soleado y paciencia. Híjole. En Circuito Bicentenario y Ejército Nacional porque pues va muy lento y pues en Anillo Periférico también, Boulevard Antonio López Mateos, pues de los dos lados para los dos rumbos, más para Adolfo López Mateos, ¿qué dije? Ay, yo dije Antonio, ¿qué me pasa?
2: Ustedes ubican perfecto, yo entendí.
1: Exactamente.
2: Así que prevenidos, paciencia con el tráfico el día de hoy. Y recuerda, si no alcanzaste a escuchar completo el programa, se queda en YouTube, aparece en un par de horas más. Nada, te mandamos un besote y mañana les traigo en exclusiva el concierto de Alex Ubago. ¡Ay, no! Síguenos en redes, somos @unafantaporfa y @lagreciacastillo. Nos vemos mañana. Yo voy a dar show mañana en Ensenada, el viernes en Mexicali y el sábado en Tijuana. ¡Compra tus boletos!
1: Compren. Y nos vamos escuchando Missing God de France. ¿Cómo no?

0: ¡Felicidades! Hoy sobreviviste a otra caótica mañana. Fíos. Mañana, quién sabe. Nosotras te esperamos a la misma hora para darte el reporte del tráfico, el clima, los eventos de la semana y todo lo que necesitas saber para hacerle frente a la Ciudad de México, donde muchas cosas pueden cambiar. Pero lo que es seguro es que somos un chingo. Hasta mañana. Ningún foráneo fue lastimado durante la grabación de este programa. 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

0: Son los Arctic Monkeys para iniciar este miércoles 6 de mayo. Son las 8 de la mañana con 5 minutos. Sean bienvenidos a Sopitas FM. Mitad de semana, Max. Buenos días, ¿cómo te va?
1: Hola, Subs. Muy bien, feliz de estar por acá. Una semana que se me ha hecho un poco curiosa. Siento que es la semana menos laboral de las semanas laborales.
0: Achis, ¿por qué?
1: Porque llegamos el lunes después del puente, ¿no? Entonces ahí venías quitándote la pelusa. Ayer se trabajó, hoy se trabaja. Y ya mañana es como de, bueno, tengo los pendientes del otro día y el viernes se va a celebrar el Día de la Madre. Entonces, ya también uno ya.
0: O sea, el Día de la Madre es hasta el domingo, Max. ¿Por qué lo vas a celebrar? ¿Te vas a tomar desde el viernes para celebrarlo?
1: No,
0: o sea,
1: que sea un día laboral. ¿El domingo qué? El domingo de todas maneras se descansa desde el viernes. Sea,
0: el domingo.
1: El viernes es el festival.
0: O sea, vamos a hacer festival, vamos a cantar aquí a todas las madrecitas.
1: Llevo dos días pegando sopa de pasta ahí para hacerle una manualidad.
0: O sea, sí, Maximiliano, desde el 8. Porque además a las madres se les debe celebrar todos los días.
1: Todos los días.
0: No solamente el viernes o el 10. Oye, yo al contrario, más bien he sentido una semana muy intensa, loca por completo. Y bueno, que además sigue poniéndose toda vez más compleja, entre lo del antivirus, Irán, ahora hasta el pleito acá de la selección mexicana de fútbol.
1: Ah, claro, ¿no? Que ya se quieren agarrar
0: como
1: el
0: que
1: chongo
0: todo el mundo
1: duro.
0: Está así en caos, ¿no?
1: Sí, el virus este, ahorita platicaremos, no largo y tendido, pero un poco más a profundidad. Ya vi varias noticias que, o sea, no quiero espantarme, pero sí espantan.
0: Bueno, es que ya hoy la Organización Mundial de la Salud confirmó el primer caso de antivirus fuera del barco. Fuera del barco. Es decir, la enfermedad pues ya salió del famoso crucero que es el que partió de Ushuaia y fue detectado ya un caso en Suiza. Un pasajero que había abordado el barco, que respondió a los llamados de las autoridades, fue al hospital, le hicieron pruebas y dijeron, pues, felicidades, tiene antivirus. Y ahora viene, obviamente, pues todo el caso de rastreo de con quién ha estado en contacto este pasajero. Y el resto de los pasajeros que estaban en el barco, que bajaron del barco y con quién han podido tener contacto fuera del barco. Y a su vez, ya sabes,
1: filita.
0: Sí, entonces es como esto ya lo vi. No está nada padre.
1: Pues ya platicando un poco acerca de este crucero que se llama MV Ondius.
0: Ajá.
1: Es como el nombre oficial. ¿En qué está el asunto? Habían estado en Cabo Verde, que era el último que habíamos contado. Ahí permitieron que bajaran algunos, pero luego dijeron como, bueno, ya gracias, todavía tienen 70 personas a bordo. Iban a ir a Canarias, iban a bajar en Tenerife. Pero Tenerife ya dijo,
0: les dijo, no, ni más, aquí en España no van a bajar.
1: No van a bajar. Entonces, pues de cajón andan ahí todavía, ¿no?
0: Sí. Y bueno, pues justo también ya se identificó la cepa del antivirus que se transmite entre humanos. O sea, te digo que ya se pone cada vez más truculento, pero se trata de una cepa poco común que puede transmitirse entre personas que mantienen contacto estrecho y prolongado, que ha sido detectada en los pacientes afectados por el antivirus en este crucero del Atlántico, ¿no? Como sabemos, hasta la fecha, eso sí es importante decirlo, únicamente 3 personas han perdido la vida. Hay otras personas con síntomas que fueron evacuadas y que están recibiendo atención médica en Países Bajos. Y la otra que fue detectada o fue confirmada en Suiza. Y bueno, pues lo que dices, que el gobierno de España dijo, en Canarias no podemos permitir que desembarquen y entren por acá. No son, se estima que son 150 las personas las que se mantienen a bordo de la embarcación. Obviamente el mal viaje que deben de tener todos estos pasajeros, sabiendo lo que está ocurriendo dentro del barco, fuera del barco, las cepas, los contagios. Y bueno,
1: los que estuvieron en los vuelos con las personas que abordaron.
0: Exactamente. Entonces, pues es una situación bastante difícil.
1: Sí, por ahí la OMS trata de decir como, vamos a darle calma. O sea, esta es la información concreta, esto es lo que se sabe, pero vamos a llevarlo con calma.
0: Sí, vaya, la Organización Mundial de la Salud también ha reiterado que el riesgo de transmisión a la población en general es bajo, ¿no? Pero, pues también.
1: saben cómo son.
0: Sí, no, no, como de dónde venimos. ¿De dónde venimos? Entonces, pues sí, la locura, ¿no?
1: Ay, qué crucerote. Hasta ahorita que estaba viendo la ruta, arrancaron en Ushuaia, es que es la punta de Argentina, sí. Así hasta abajo. Pasaron por Sudáfrica, luego se subieron todo África y ahorita querían hacer escala en Islas Canarias. Entonces, es un crucerotote.
0: Sí.
1: Digo, un viaje que ahora ya no se le decía a nadie, pero órale.
0: ¿Por qué ya no se le desea a nadie?
1: No, imagínate tus vacaciones de terror.
0: No, y es que además, yo insisto, de repente creo que se nos olvida pensar en los pasajeros, las condiciones en las que te subiste a un barco de vacaciones y ahora debes estar mal viajado todo el tiempo en medio del mar, siendo casi casi como apestado de que ningún país te quiere recibir.
1: Claro, no.
0: Y ya de que ni quieres salir de tu camarote o que te lleven comida o lo que sea porque dices, me va a contagiar.
1: Ajá, nadie no, se me o sea, acerque.
0: No puedes así, porque ya, así, aislado, ¿no? Al calabozo.
1: Y luego, ajá, como se ponen esas cosas, te suben en una tabla como pirata.
0: Sí, van exacto, a echar al calabozo, ¿no?
1: Y por ejemplo, digo, ya estas son como preocupaciones Godín, pero imagínate que ya te quedaste sin vacaciones o así.
0: Ya que se acabaron los días así de, oye, ¿qué cree? No, ¿te imaginas? Sí.
1: Sigo acá, jefe, ¿qué hago?
0: Sí, sí, sí. ¿No? En fin. Bueno, vamos con música. Y esto es de los Wombats. Can't Say No.

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1: Es Can't Say No de los Wombats. Estábamos platicando en este miércoles 6 de mayo también de todo lo que nos espera. Además, particularmente, si ustedes son de los que circulan en la Ciudad de México a través de bicis eléctricas o los famosos scooters, porque ya nos lo habían dicho hace algunas semanas, se los he dicho, pero ayer vino el recordatorio de que habrá emplacamiento obligatorio de scooters y bicicletas eléctricas en la Ciudad de México.
2: Es una noticia muy interesante, primero porque muchas personas las usan, pero particularmente las bicicletas eléctricas últimamente han estado en el centro de un debate, porque sí son bicicletas, ¿no?
1: Sí.
2: Hasta en el nombre viene, pero también son vehículos motorizados al final del día, entonces van tendidos, entonces sí corren un riesgo.
1: Por banquetas.
2: Van por las banquetas, luego van en sentido contrario, entonces sí, de repente ya se han llevado a varias personas puestas y no es cualquier cosa.
1: Sí, de acuerdo.
2: Entonces, ¿no? La verdad creo que está bien regular estas bicicletas eléctricas. Ahora viene cómo va a ser el asunto de la placa, porque de que tengan placas que estén reguladas hay un largo paso.
1: Exactamente, y sobre todo también pues muchas de estas cosas que en papel suenan bien, las queremos emplacar para que, ¿no? Muchas veces sabemos que en la práctica las queremos emplacar para que los policías estén sacando más mordidas.
2: Ajá, para que caiga una lana para acá y luego ya no va a hacer nada al final del día en la vida diaria, en la circulación.
1: Exactamente, ¿no? Pero bueno, pues básicamente son scooters, monopatines, motocicletas y bicicletas eléctricas que superen los 25 kilómetros por hora o tengan una potencia mayor a 250 watts. Dicen que los vehículos que no superen dicha velocidad no necesitan placas, pero deberán tramitar un distintivo de movilidad eléctrica. Y aparte, ¿dónde se los vas a pegar? O sea, si vas con tu scooter aquí, le vas a tener que poner una así del Dr. Chunga, el adaptador especial, ¿no? Para el distintivo de movilidad eléctrica.
2: Se lo puedes poner como cuando le ponías el frutzi en las llantas a tu bici.
1: Sí, ¿no? O te lo cuelgas como un gafete, dicen acá.
2: ¿Te lo cuelgas tú? El emplacado eres
1: sí,
2: tú.
1: Sí. ¿No? Y bueno, dice que a partir de julio los vehículos que se vendan en agencias ya deben de salir con placas. O sea, te lo deben de vender
2: ya
1: emplacado. Y quienes ya tengan uno, pues tendrán que tramitarlo del 1 de julio al 20 de noviembre para realizar el trámite, que tendrá un costo de 709 pesos.
2: A pagarle.
1: Ahora, bueno, creo que además lo más importante, más allá de las placas, creo que son conocer las reglas de circulación, ¿no? Que básicamente van a tener prohibido circular por las banquetas o zonas peatonales, circular por las ciclovías, circular por carriles confinados de transporte público o circular por los carriles centrales de vías de acceso controlado, tipo periférico, viaducto, circuito interior, etcétera. Ahora, lo de circular por los carriles confinados es un poco confuso porque las bicicletas en realidad, o sea, las normalitas sí pueden.
2: El carril se llama Busbici.
1: Exacto, pero ¿por qué entonces las eléctricas ya no?
2: Parece que las están acercando más a una moto.
1: ¿A una moto que a la bici?
2: Pero sí es importante saber entonces que no van a poder circular por la ciclovía.
1: Exacto. Y obviamente, dice la jefa de gobierno, que el objetivo no es recaudatorio. No, ¿cómo creen? Nadie había pensado absolutamente en eso. Digo, 700 pesos por placar claramente no va a ser recaudatorio, ¿no? Es pura buena obra. Sí, ¿no? Lo que buscan es tener un registro real de cuántas unidades circulan y garantizar que se respete la jerarquía de movilidad, protegiendo principalmente al peatón. Ajá, yeah, right.
2: Por ahí también las reglas de usar casco, que esa también se pasan muy seguido.
1: Sí.
2: No es muy común. O solo traen el casco este, el quitamultas, como se le conoce en el mundo.
1: ¿Cuál es el quitamultas?
2: El que es como de Poncho Aurelio. Entonces nada más es para que no te multen porque traes casco, pero a la hora que te pongas un guamazo,
1: un ranazo no te tapa nada.
2: Ajá. Entonces traigan un buen casco, muchachos.
1: Sí, inviértanle.
2: Inviértanle en el casco, ese sí.
1: Exacto. Bueno, vamos con música. Es Shy Girl.

0: Ahí está Shy Girl. La hora del gordo aeróbic. Oye, por acá en los comentarios dice, ya hemos creado demasiado espacio a los automovilistas. ¿Qué les parecería un carril exclusivo de bici eléctrica y scooters? Pues el tema es que, ¿en dónde, mano? Ajá. No, o sea, creo que gran parte de toda la... es como la falta de planeación en torno a las calles y avenidas que dicen, no, con dos carriles. Y piensan que en dos carriles es... No, y es lo que estamos viendo, por ejemplo, además, recientemente con la... con todas las construcciones de estas megatorres, ¿no? O sea, lo que pasa en lo que le llaman el Nuevo Polanco, que ves que construyen edificios de 180 departamentos y la calle es de un carril o de dos carriles. Pues obviamente siempre hay un trafical...
1: de se vuelve locos, un estacionamiento,
0: ¿no? Exactamente, y no se prevé en eso, y no me refiero únicamente en tema de vehículos, sino que justo tampoco se considera otras vías de acceso o de movilidad para esas 180 departamentos que están construyendo en una torre, pero que además construyen como 8 torres al mismo tiempo, ¿no?
1: Es una locura la cantidad de edificios que se construyen.
0: Pero eso sí, todo sea por los donativos, para el movimiento. Y apoya al candidato y cree en el proyecto, ¿no?
1: Sí, es una locura la cantidad de edificios que se construyen. También por acá alguien dice que casi se lo lleva puesto el otro día un... Alan nos escribe que anoche un patín del diablo casi se lo lleva puesto.
0: Sí, es que hay... yo insisto, hay una gran ignorancia muchas veces o desconocimiento de por dónde se puede circular y por dónde no en ese tipo de vehículos, ¿no? Uh-huh. O sea, yo he visto muchas veces, por ejemplo, de estas que son como motitos eléctricas, porque no tienen ni pedales, ¿no?
1: Sí, van...
0: van ahí, son como bicis, pero eléctricas, sin pedales, ¿no? No sé cómo... En las ciclovías, ¿no? Y cuando les he dicho, oye, es que no puedes ir por acá porque no eres una bicicleta, no, hombre, se ponen como si les hubieras dicho, ¿no? No, pues carnal.
1: Aparte, o sea, sí son peligrosas. Digo, no sé si alguien se ha subido a una de esas. Van rápido. Sí, o sea, sí van tendidas. Entonces sí tienes que ir con mucho cuidado. Yo solo me he subido a los patines eléctricos aquella vez cuando estaban... cuando los podías rentar, ¿te acuerdas?
0: Sí.
1: Me subí a uno, pasé un bache, sentí que me iba de cuernos y nunca más me volví a subir a uno. Porque sí van muy rápido.
0: Y entonces, sientes el peligro.
1: Sientes el peligro. Entonces manejen con precaución.
0: Sí. Por acá dice... y ocupar justo el casco, rodilleras. Y no ir, no, o sea, no porque tu chunche vaya a 25 kilómetros por hora, tienes que ir a 25 kilómetros por hora, ¿no? O sea, ajá, tienes que pensar que en tu alrededor hay otras personas que van caminando, que puede haber niños, que puede haber, accidentes.
1: Accidentes.
0: Y de nueva cuenta, saber por dónde debes circular, ¿no? Yo, por ejemplo, hay una con las bicicletas.
1: Ajá.
0: Que ves que no puedes circular en sentido contrario.
1: Ajá.
0: Pero luego yo también los entiendo, porque digo, con los cafres que luego hay en esta ciudad, pues prefiero ir viendo por dónde viene el coche a...
1: ah, que te llegue por atrás.
0: Exacto, ¿no? Ajá, o sea, como que los veo y con los que van en sentido contrario, me enojo, pero los entiendo, porque digo, no, yo también me pongo en sus zapatos, yo también quisiera ir viendo por dónde va a venir el ranazo.
1: Luego es terrible, así, o en las ciclovías, que vaya la persona en su bici en la ciclovía y alguien le estorba, entonces el de la bici se tiene que salir y entonces el que viene atrás ya le recordó a su jefa y ya se volvió un pleito enorme solo porque alguien estorbó la ciclovía. Sí. Se pone ahí.
0: Sí. O luego, bueno, también ya para ahorrarse el tráfico, los más ñereangos que traen ya moto, pero se suben también por la banqueta, ¿no? Nomás para brincarse, se suben para brincarse 20 metros, 30 metros del semáforo. Ajá. ¿No?
1: Varias quejas acá en el chat.
0: Ya está bueno, sí, estamos con todo. El lunes me tocó una moto circulando en banqueta. ¡Desgraciado! Sí. Y bueno, recordarles que hoy es 6 de mayo. Hoy se llevará a cabo el simulacro nacional, el primer simulacro nacional de este 2026. Así que seguramente hoy estará sonando todas las alertas a eso de las 11 de la mañana. Y obviamente recordemos que es un ejercicio diseñado para reconocer y familiarizarnos con los protocolos de emergencia en todo el país, en los distintos espacios. Así que 11 de la mañana, el primer simulacro nacional de este 2026. Vamos a hacer una pausa y volvemos.
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0: partido.
1: Velocidad del argentino, empieza a cambiar la velocidad, va entre dos, abre para la pared.
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2: Son las 8 de la mañana con 33 minutos en este miércoles 6 de mayo, Max. Información deportiva, ¿cuál es la información deportiva? Por favor, necesito escucharlo porque no recuerdo qué hay que platicar hoy.
3: De la emoción, así, no cabía por la puerta Sopitas para entrar. Mira, así entró caminando. Lo que sí me sorprendió, pensé que íbamos a traer playera del Arsenal hoy. Pensé que iba a ser un uniforme obligatorio.
2: Lavando así en su suavitel para que quede suave y tersa para el próximo domingo y luego ya para Budapest.
3: Para Budapest. Y es que ayer, si vieron el partido de la Champions, el Arsenal firmó su boleto a Budapest para llegar a la final de la Champions después de 20 años. La última vez que estuvieron ahí fue cuando fue contra el Barcelona.
2: Contra el Barcelona,
3: sí. Cuando expulsan a Jens Lehmann, el portero.
2: Exactamente, que en los últimos 15 minutos esos goles de Eto'o, y no me acuerdo si era Giuliano Belletti, el otro mequetrefe. Con el Tarolas de Almunia, de portero suplente también, sí. Porque al 75 el Arsenal iba, seguía 1-0. Adelante con gol de Sol Campbell.
3: Tal cual. Eto'o y Belletti.
2: Sí, era Belletti, ¿va? El otro, sí. Que le dan esa Champions al Barcelona de Rijkaard. No de Guardiola.
3: No, qué retro. Sí. Pero entonces están de regreso en una temporada maravillosa, una semana increíble para el Arsenal.
2: Sí.
3: Hablamos empezando que el City empezando la semana que el City perdió puntos y entonces la Premier League está en sus manos. Y ahora pues también está en sus manos la final de la Champions.
2: Exactamente, el próximo 30 de mayo contra el Paris Saint-Germain y el Bayern Múnich. Y para los que preguntan, ¿cómo te sientes? A ver, no sé cómo sentirme. Creo que es como una cita para llorar el 30 de mayo. O sea, si pierden voy a llorar, si ganan voy a llorar.
3: Ya está.
2: Es como aquí está tu invitación, te invito a la lloradera el sábado 30 de mayo. Ajá. Es lo único que sé.
3: Pase lo que pase.
2: Exactamente.
3: Aparte, pero Budapest es una ciudad preciosa. Todo pinta para que ese partido esté épico.
2: Exacto. Entonces ahora necesitamos el GoFundMe para ir a Budapest. ¿No?
3: El partido el Arsenal gana 1-0 con gol de Saka.
2: De Bukayo Saka, sí, la verdad el partido estuvo muy cerrado, de hecho las primeras ocasiones de gol las tiene el Atlético de Madrid en los primeros 10, 11 minutos del partido, por ahí Griezmann y demás, y luego pues fue diluyéndose, ¿no? El Atlético de Madrid, el gol cae por ahí el minuto 43.
3: Había fallado unas antes, habían tenido unas opciones claras de gol antes. El gol en sí cae ahí medio de lágrima, ¿no?
2: Sí, es una gran jugada de William Saliba, que filtra un pase para Víctor Gyökeres, el arquero del Atlético de Madrid, Oblak, sale como a achicar, por ahí luego Gyökeres manda un centro a Trossard, y Trossard dispara, Oblak ataja, pero el rebote le cae a los pies a Bukayo Saka, que nada más empuja la pelota.
3: ¿No? Entonces ya con ese se van arriba. Por ahí mucha crítica al Cholo Simeone, que en el 66 saca a Griezmann y a Julián Álvarez, que no traían pulmones ya.
2: No, pero y llama mucho la atención porque además los descansó el fin de semana, ¿no? El fin de semana el partido de la Liga Española descansó a los 11.
3: Entonces.
2: Y entonces era como, ¿cómo, mano? Pues, sí. Y la verdad es que el planteamiento del Cholo parecía, al menos en papel, un poco más agresivo, porque salía con cuatro atacantes, ¿no? Estaba por ahí hasta su hijo, yo, Simeone y demás. Y al final, como que del minuto 70 al final, como que no generaron nada. Se diluyeron por completo el Atlético de Madrid. Y bueno, la fiesta en el Emirates, que la verdad sí me dio mucha envidia a todos los que estuvieron ahí en el estadio. Porque, a ver, creo que estar en una final está padre. Ahí les va mi...
3: A ver.
2: Creo que era la final como fan, está espectacular. Pero no deja de ser en una sede neutral. Y estás compartiendo estadio con los fans del otro equipo. Creo que la semifinal de vuelta en tu casa, después de 20 años...
3: Es el momento.
2: Ese es el ambiente... Sí.
3: Estaban todos, cantaron todo lo cantable. Se veía que se estaban pasando bomba.
2: Sí, como 3 horas de Dua Lipa. O sea, parecía que ayer habían ganado la Champions. Sí. ¿No?
3: Los jugadores igual estaban felices. Y hoy se decide contra quién será el partido. Que el que sea va a estar perrísimo, ¿no?
2: Dificilísimo, sí. Bayern Múnich contra el Paris Saint-Germain. El Paris Saint-Germain se lleva una ventaja de 5-4 en el marcador global. Y bueno, pues a ver hoy en el Allianz Arena cómo nos va, ¿no?
3: ¿A la una es el juego, igual que ayer?
2: Sí, carambas. Yo tengo una junta. Yo me puse una junta. ¿a quién se le ocurre? A mí.
3: Ay, oye, y hablando de malas planeaciones, también hay que platicar de la selección mexicana.
2: Oye, qué caos con esto de la selección nacional. Qué relajo y qué, pues sí, desorganización, ¿no? Porque a pesar de que desde hace varios meses se había anunciado que habría una gran concentración de jugadores de la selección nacional que no iban a poder estar con sus equipos en toda la liguilla, etcétera, etcétera, etcétera. Luego, ese discurso se fue como modificando en los últimos días. Por ahí luego dijeron de, bueno, los jugadores que están en la liguilla todavía pueden ser tomados en cuenta para el Mundial. Ese fue como la primera señal de, pues no que no.
3: No que no.
2: Que no.
3: Y luego la bomba explota cuando Toluca confirma que pidió permiso para que les prestaran a sus jugadores para el partido
2: de la Conca Champions que se juega hoy.
3: Y de ahí agarró Chivas, me parece, y Chivas dijo, ah, pues si se los prestan a Toluca, que todos los jugadores de Chivas también vengan para los partidos de liguilla.
2: Sí.
3: Y entonces ahí empezó a hacerse cada vez más grande la bolita y el pleito.
2: Sí, hasta que, bueno, es que además todo esto del Toluca empezó, o sea, ocurrió ayer por la noche, ¿no? O sea, cuando se da a conocer que los jugadores, que el Toluca podrá contar con sus jugadores para el partido de la Conca Champions. Y a partir de ahí es que muchos equipos empezaron a decir de, oye, pues, ¿por qué el Toluca sí, yo no? ¿No? Y a Mauri Vergara es el que acaba dando un comunicado donde dice que los acuerdos son válidos únicamente cuando todas las partes le respetan. Así que le instruí a la dirección deportiva que nuestros jugadores se reporten mañana en las instalaciones del club, ¿no? Y eso, bueno, lo publica Mauri Vergara ayer a las 11, 12 de la noche, ¿no? Y esta mañana, a primera hora, la Federación Mexicana de Fútbol, tras el manotazo sobre la mesa que da Mauri Vergara, pues básicamente a la Federación no le quedó de otra más que hacer respetar, pues, el acuerdo que ellos mismos habían puesto.
3: Ignorado. ¿No?
2: Exactamente. Y básicamente el comunicado que publica la selección esta mañana dice que todos los jugadores se deben de concentrar el día de hoy, miércoles 6 de mayo, a las 8 de la noche con Javier Aguirre, que todos los jugadores se deben de reportar en el centro de alto rendimiento y que el jugador que no acuda hoy a la concentración queda fuera del Mundial.
3: O sea, ya de plano, el que no vaya, está jugando.
2: Eso dicen, eso dicen. Capaz que luego
3: hacen también un dicen, nuevo,
2: bueno,
3: sí.
2: No es cierto, ¿no?
3: ¿Dónde sí. está el centro de alto rendimiento?
2: Es el que está rumbo a Cuernavaca, en la salida a la carretera Cuernavaca.
3: Ah.
2: Por la libre, por ahí.
3: Ya.
2: Sí, sí, sí. Entonces, bueno, pues...
3: pues ahí está la selección. Va a ser una pachanga.
2: Sí, ya lo es, ya lo es. Vamos con más música. Aquí está esto de... Pulp. Se llama Spike Island.

el calor. Son las 9 de la mañana con 42 minutos. Y aquí está el manifiesto de Gorillaz.

0: son.
1: A ver, Pa, tienes que tratar de adivinar las abreviaciones que son.
2: Hoy Dios te premiará mucho.
3: Más vale
4: bien. Ponte en onda con la chaviza. Con Trent.
5: Ahí estuvo Gorillaz, acompañados por Trueno y El Manifiesto. Yo no sé qué va a pasar mañana. A ver, lo hacemos muy bien. A ver, otra vez. Yo no sé qué va a pasar mañana.
6: Invítanos. Mira, si subes como a 70 al escenario, que no suba a 72.
5: Exacto. O sea, da lo mes. Da lo mismo.
6: Sí.
5: Lo mismo. No, pero bueno. Oye, ¿viste esta oferta? Esta sí me dio mucha envidia. En Estados Unidos, Fox One, que es una de las cadenas de televisión que va a tener o va a transmitir los 104 partidos del Mundial en Estados Unidos, anunció ayer una promoción, una iniciativa, acompañados por Indeed, en el que están buscando un candidato para ver los 104 partidos del Mundial desde su oficina en Times Square, en Nueva York. Y es el puesto que le llaman jefe de seguimiento de la Copa Mundial. Y ofrecen un sueldo de $50,000.
6: $50,000 a tipo de cambio de hoy son $860,000. Es una muy buena lana.
5: Dineral.
6: Por ver todos los juegos. ¿Y tienes que reportar algo? No, nomás los tienes que hacer el seguimiento.
5: Pues básicamente dice que es crear y compartir contenido para que el mundo entero vea cómo se vive la Copa del Mundo en Times Square.
6: Vas a estar tú de a solapa en Times Square viendo todos los partidos y los transeúntes van a estarte viendo ahí como Big Brother. Pero está increíble.
5: Sí.
6: Sí, yo
5: o
6: sí
5: sea,
6: entraba.
5: No,

0: Totalmente. O sea, a ver, creo que hacemos cosas mucho más demandantes que ver partidos de fútbol para ganar nuestro pan de cada día, ¿no?
1: Y ver todos los juegos del
0: sí,
1: mundial.
0: Que el Uzbekistán
1: es un sueño.
0: Contra no sé qué, le entro, échemelo, échemelo.
1: Australia-Turquía, el 13 de junio.
0: Sí, le entro, feliz. Adentro. ¿No? Entonces, sí, creo que lo que está raro es eso, que va a ser, es como una pecera donde estará el ganador. Y entonces la gente que vaya por Times Square, pues te va a estar bien. Va a ver cómo ves.
1: Ok, o sea, te va a estar viendo ver.
0: Sí. O sea, dice que a lo largo del torneo los transeúntes podrán presenciar la montaña rusa de emociones.
1: Ahí sí ya se pone complicado, porque por lo mucho que me gusta ver fútbol, me da más cosa que me anden viendo todo
0: sí,
1: el día.
0: Sí, pues uno no se quiere andar rascando ahí en público.
1: Ajá.
0: ¿No? Una rascadita, dices, déjame, quiero rascar.
1: De una mano en el celular. Ajá. Y la otra.
0: Sí. Sí, sí, sí.
1: Ajá,
0: sí.
1: O si eres de los que se comen las palomitas de a montón en lugar de una en una. Déjenme ser.
0: Tal cual.
1: Está raro, pero si quieren, pueden registrarse para participar según esto, ¿no? Nada más que tienen que estar en Estados Unidos.
0: O sea, te pedirán visa gringa, ¿verdad? Supongo. Sí. O sea, no es como para todo el mundo.
1: No.
0: O sea, debes de ser gringo.
1: Tienes que ser gringo, tienes que tener permiso de chamba para estar allá. Y pues la neta es que tienes que renunciar a tu trabajo, salvo que te den mes y medio libre. Pues,
0: sí.
1: ¿Te pides el mes y medio y vuelves después de esta lanita?
0: Sí. Ahora, luego este tipo de iniciativas terminan convirtiéndose también, sobre todo para los estudiantes de comunicación o de periodismo,
1: claro.
0: Se acaban convirtiendo en buenas ventanas. O sea, por ejemplo, el queridísimo Mauricio Pedrosa de ESPN comenzó con una promoción similar en ESPN, que era The Best Job in the World, el mejor trabajo del mundo, en el 2006, que era también como una promoción similar, ¿no? Y hoy es, sin lugar a dudas, una de las figuras máximas de ESPN.
1: ¡Ah, es increíble!
0: Entonces, creo que también, pues, digo, para todos los gabachos que nos oyen. Para toda la comunidad estadounidense que tanto nos quiere.
1: Luego sí nos escriben así, ay, andamos en el paso o así.
0: Exacto.
1: Entonces, mira.
0: Ahí está. Pero está bueno.
1: Está bueno.
0: Ahora, aquí por ver en VIX, ¿cuánto nos van a pagar o qué, Cristian Castro?
1: Ah, hombre, aquí sí es papá.
0: Cristian Castro, ¿cuánto nos va a tocar?
1: Lo que vi es que hay un youtuber en Brasil. ¿Ves que en
0: panorama? Ah, KCTV.
1: El panorama de los medios en Brasil es completamente distinto al nuestro. Y este youtuber consiguió los derechos del mundial, los 104 partidos en 4K, y los va a pasar en YouTube.
0: Sí, sí, en su canal, se llama KCTV.
1: ¿Y yo voy a poder entrar?
0: No, solo es para Brasil, está geolocalizado.
1: ¿Y si mágicamente le cae una VPN a mi compu?
0: Puede ser.
1: ¿Puede ser?
0: No sé, okay. No sé. Supongo que sí, no estoy seguro.
1: Oh.
0: No estoy seguro.
1: Me impresionó que un youtuber tuviera los derechos para el mundial. Está cañón.
0: Ahora, bueno, es que además, así lo anuncian, como un youtuber. En realidad, vaya, es un youtuber muy exitoso que al ver su éxito llegó a una empresa con mucho dinero detrás y le dijo, ah, queremos ser socios. Ah. Y entonces la empresa es la que puso todo el dinero para comprar los derechos.
1: La empresa.
0: Ajá, o sea, no es que él haya dicho,
1: voy yo.
0: Ajá, voy yo.
1: Ah, no, ya vi. No, 26 millones de suscriptores. Sí,
0: por eso digo, es super huge.
1: Ya.
0: Pero también lo hace con el respaldo de otra compañía que es la que, digamos, paga los millones de dólares que cuestan esos derechos.
1: Está padre.
0: Sí,
1: ¿te gustó?
0: Sí, bastante bien.
1: Y el que va a ser Chaos Subs, hemos estado platicando que esta es la semana de BTS.
0: Sí.
1: Hoy en la mañana, hace ratito, la presidenta dijo que les iba a abrir un balcón de Palacio Nacional si querían, para irse a asomar.
0: ¿What?
1: Ya ves que andaba con, le voy a pedir a Corea del Sur más conciertos. ¿Sí?
0: Ajá.
1: Ah, pues anda.
0: O sea, el balcón donde se toma el sol.
1: ¿Dónde? Exacto, donde se toma el sol.
0: Si quieren venir a solear, les prestamos el mismo balcón.
1: Exacto, eso lo dijo hace ratito en su conferencia. Pero la que se va a poner ruda es el operativo contra la piratería que la empresa de BTS, la empresa detrás de BTS, anunció para los conciertos en México.
0: Ya vi, bueno, anuncia López Dóriga que la presidenta va a recibir a BTS en Palacio Nacional esta tarde. Órale. Pero bueno, a ver, ¿cómo está eso de la piratería? Porque yo vi también ya videos de esta mañana, las filas para los puestos de merch oficial eran las 6:30 de la mañana y había 300 personas.
1: Está cañón.
0: Formadas afuera del autódromo para comprar el merch oficial.
1: Está
0: y el concierto es hasta mañana.
1: Y es el primero, o sea, tienes hasta el 10 para seguir comprando merch. Pero lo que dicen, o al menos el comunicado que hizo la postura Hype, esta empresa, es que obviamente la mercancía piraña, pues sí es pirata, o sea, sí es ilegal al final del día. Entonces lo que dicen es que van a hacer operativos para que ni en los alrededores del concierto haya estas cosas. Y van a dejar muy claro, al menos dejaron muy claro en su comunicado, que no van a permitir que se use los nombres, los logos, ni los integrantes, ni los retratos de los integrantes. Entonces, salvo que los hagas con Snoopy y le pongas STV en lugar de BTS, ajá, parece que van a llegar a levantarlos. Lo que está, por un lado, entendible, y por otro lado es como, ah, entonces sí se puede. ¿Ya sabes?
0: Sí, exacto. Es como es tolerado. O sea, porque es tolerado.
1: Hasta que alguien se pone punk y entonces ya no. Ajá, entonces, ah, sí se puede hacer operativos. Solo que nunca se quiso hacer y ahora sí los van a hacer. Ya sabes, se me hace muy interesante por qué ahora sí.
0: Sí, claro. Claro.
1: Pero sí, entonces no va a haber merch no oficial, vamos a decirle.
0: Órale.
1: Pues o al menos no en los alrededores del GNP.
0: Está bueno, está bueno. ¿No? Pues ahí está. Son las 9:52. ¿Vamos y venimos? Mira, pues hablando de BTS 2.0.

0: Esta la escogiste tú, Max.
1: Sí, es mi favorita del nuevo disco. Tiene un gran beat. Y solo porque no vieron mis pasos, porque si no, mira, andaba ya hasta bailando. Pulí el piso aquí abajo.
0: Bueno, pues gracias por acompañarnos el día de hoy. Muchísimas gracias a todo el equipo. Los esperamos mañana en punto de las 8 de la mañana y los dejamos en compañía del profe Alex Fernández en Chilango Radio. Que tengan buen miércoles. Gracias. Adiós.
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5: Muy buenos días, es 6 de mayo, son las 10 de la mañana y eso significa que este programa ya está comenzando. Usted está sintonizando el 105.3 del FM y permítame que esta mañana amanezcamos clásicos, amanezcamos con algo del pasado. A ver qué le parece esto, es de Heavy D and the Boys, se llama Don't Curse.

0: Dwight Arrington Myers, mejor conocido como Heavy D. Con eso empezamos este programa, la canción Don't Curse, y buenos días, les saludo con amplio gusto. Estoy transmitiendo nuevamente desde Monterrey, Nuevo León, último día, el día de mañana ya estaremos ahí en el estudio con usted, y debo de decirle que los extraño, aunque nos podemos sentir las presencias. Eso sonó horripilante, pero no quisiera que se me acercara alguien a sentirme en la presencia. Buenos días, Chino, ¿cómo estás?
1: Buenos días, Manix, bienvenido a una emisión más de tu programa. 10 de la mañana con 8 minutos, 24 grados centígrados en la Ciudad de México. Extrañándote.
0: ¿Te han sentido la presencia, Chino, alguna vez?
1: Sentir la presencia, oh, eso suena muy, muy romántico también, ¿eh? Quiero sentir.
0: Sería romántico, ¿no?
1: Sentir tu presencia.
0: Suena mucho a canción de bachata, ¿no? Siento tu presencia
1: en cada poro de mi ser. Ah,
0: ay, qué bárbaro.
1: Y la guitarrita.
0: Yo siento tu presencia.
1: Las percusiones.
0: No, bueno, qué alegría, qué gozo para la gente que está escuchando este programa. Qué maravilla, Chino. Hoy hay simulacro.
1: Hoy hay simulacro, 11 de la mañana, no lo olvide. Seguramente nos va a tocar durante la transmisión. Entonces, daremos el aviso y pondremos un bloquecillo de rolas en lo que cumplimos con la obligación de salir a resguardarnos. Porque hay
0: la obligación, Chino, obligación. A mí nadie me va a obligar a simular nada.
1: No, hermano, sí, tienes que cumplir con... Es por nada, la seguridad de todos.
0: Como viejito, me voy a quedar en la casa de no voy a salir, no me importa el simulacro. Así voy a decirle, Chino.
1: La prevención la construimos todos, infórmate y participa.
0: ¿Sabes qué? Ya me hiciste reflexionar con tus anuncios del gobierno.
1: Estoy leyendo la publicación de la red social de Coacalco, mi ciudad, bueno, no, donde crecí, mano.
0: Y si lo dice Coacalco, hay que hacerlo, Chino.
1: Claro que sí.
0: No me va a tocar el simulacro porque sigo en Monterrey.
1: Pero es nacional, cual, padrino, allá también va a sonar.
0: Pero no, aquí no hay alerta sísmica, ¿o sí?
1: Pues sí, es simulacro nacional.
0: No, bueno, o sea, sí es simulacro nacional, pero no, aquí no hay alerta sísmica, güey, según yo.
1: A ver, mira, ya estamos aquí preguntándole si es
0: Dirían aquí en Monterrey, eso es cosa de chirigüeyos.
1: De chirigüeyos.
0: Así nos dicen, güey, respectivamente.
1: Primer simulacro nacional de 26 en México. Se llevará a cabo el miércoles 6 de mayo a las 11 horas, tiempo del centro. La alerta sísmica sonará en los altavoces de ciudades con cobertura y llegará a celulares con una hipótesis. A lo mejor Monterrey no es ciudad con cobertura, pero no. te va a sonar tu celular, güey.
0: Aquí la única cobertura que hay es la de
1: chocolate.
0: El ácido úrico, Chino, sí.
1: Pues sí.
0: Oye, tenemos sismo para que usted se vaya... Bueno, sismo, no, simulacro, para que se vaya preparando.
1: Va a ser un buen ejercicio, güey, para saber si tú, estando en Monterrey, suena tu teléfono.
0: No suena, güey.
1: Bueno, mira.
0: Según yo, no.
1: Al rato nos cuentas.
0: Aquí lo único que tiembla es...
1: La carne cuando la pones en el asador.
0: Sí, güey. No. Las montañas hermosas. Pero no hay... No. Es hasta cuando... Aquí en Monterrey de repente tiembla así de 3 grados. Se espantan mucho los regios.
1: ¿Ah, sí?
0: No, estuvo bien con madre, güey. No, hombre.
1: Estuvo bien recio.
0: No, yo antes se andaba. Yo dije, y aquí me muero, güey.
1: A la madre.
0: A la madre no.
1: ¿No?
0: Ese no se dice tanto, fíjate.
1: ¿Cómo dicen?
0: Ese es el está con madre.
1: Ah, está con madre.
0: Está con madre.
1: Alan, ¿de dónde es?
0: Estos pinches chirigüeyos.
1: ¿Sí es de Monterrey, Alan? Bueno, yo creí que era de otro lugar del norte, Alan. Alan, nuestro compañero editor de video, también es de Monterrey, parece, pero... Y por eso
0: claro,
1: dije...
0: Claro, tenemos alguna... El otro día hablaba con Víctor acerca del término chirigüillos.
1: Chirigüillos.
0: Que a mí siempre me sonó muy divertido.
1: Ajá.
0: Es que los regios ya no nos están insultando tanto con la palabra chilango, porque como puedes ver, se ha convertido incluso hasta en un término de orgullo, como se llama esta estación.
1: Claro.
0: Entonces ya chilango, que era al principio se utilizaba despectivamente, ya no jala. Es como, ah, pues chilango. Yo, pues sí.
1: Ya no ofende.
0: Ya no me ofende. Entonces, se ha popularizado ahorita en el ecosistema de redes sociales la aplicación del término chirigüillo. Y yo no sabía qué era, pero es un término muy despectivo chino.
1: ¿Ah, sí? ¿Qué significa chirigüillo?
0: Es como despectivo hacia la gente del centro y sur del país. Y tiene que ver, o sea, es como, híjole, ni me acuerdo porque lo habíamos buscado, pero tiene que ver algo así como, es como decir indio despectivamente. Una cosa de ese estilo.
1: Creo que ya me empiezo a recordar algo. Creo que en Duques hablamos algo. Era Duques y Chirigüillos.
0: Duques y Chirigüillos.
1: Sí, cierto, ¿verdad? Duques y Chirigüillos éramos. Bueno, justamente hablando de que se expresaban despectivamente de la gente del centro con esa palabra.
0: Pero la verdad es que, mira, chirigüillo, término peyorativo y discriminatorio utilizado en el noreste de México. Para referirse a inmigrantes del centro sur del país. Se emplea para señalar a quienes llegan buscando trabajo, asociándolo con estereotipos racistas, clasistas o de procedencia rural. A mí, la verdad, me suena divertido.
1: Está chistosito, está chistosito. Deberíamos de resignificarlo.
0: ¿No se antoja que es como una tienda de dulces? Ay, voy al Chirigüillos y a comprar un...
1: Voy a Chirigüillos, ¡claro! Voy a Chirigüillos.
0: Voy a Chirigüillos por unas gomitas, güey, y ya nos vemos.
1: Voy por unas gomitas y por un regaliz al Chirigüillos.
0: Al Chirigüillos, un regaliz. Ay, oigan, estamos recibiendo ya sus mensajes en nuestro chat, ahí en el canal de Chilango Radio en YouTube, donde la gente está diciendo ya que es racista.
1: Bueno, vamos a hacer...
0: Pero si a mí no me ofende, ¿igual lo es, chino? ¿O estamos entrando en terrenos filosóficos?
1: Yo creo que estamos entrando en terrenos filosóficos, pero tienes un punto. O sea, la verdad es que es despectivo y ofensivo para la gente que conoce, tiene el contexto, o sea, los norteños, los regios.
0: Sí, de veras que no me ofende en lo más absoluto, suena divertidísimo.
1: Sí, dice, a huevo, chirigüillo yo. Sí.
0: El peor insulto del mundo porque suena bien divertido. Es como si GPGPJ fuera un insulto chino.
1: Órale tú, chirigüillo. Sí, ¿qué pasó?
0: Sí, ¿qué pasó? Vámonos. ¿Qué onda? GPGPJ. Ay, bueno, ya está aquí la gente diciendo, tengo comezón en el chirigüillo.
1: Chirigüillo Radio.
0: Chirigüillo Radio. Ay, ay, ay. Suena chistoso, la verdad, sí, es un mal insulto. Estamos también en nuestro WhatsApp. El becario Checostián tiene el teléfono por si usted se quiere comunicar vía nuestro WhatsApp, que hoy lo tiene que hacer porque es miércoles y tendremos un sorteo para ver cuál es el año temático del programa de hoy. ¿Cuál es nuestro WhatsApp, Checostián?
2: 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Tan, tan.
0: Ahí está. Ese es nuestro WhatsApp, 56-105.3. Más adelante usted va a poder pedir ahí sus canciones.
1: Acá dicen que...
0: Mientras tanto, ¿qué pasó?
1: Que los regios son los chirigüillos de Estados Unidos.
0: Es que eso es cierto, chino. Todos somos chirigüillos.
1: Aquí Plus Blue dice, se refiere respectivamente a los provincianos que llegaron a Monterrey, especialmente para gente de Tamaulipas, San Luis Potosí, Veracruz y Coahuila. Y ahora los chilangos.
0: Claro. Y los gringos son los chirigüillos de China ahora.
1: ¡Guau!
0: Y así, siempre hay un chirigüillo para tu chirigüillo, güey.
1: Los marroquíes son chirigüillos de los españoles y los españoles son chirigüillos de los franceses.
0: Exactamente.
1: Ah, chinga, huevo, ya.
0: Y los franceses chirigüillos de los británicos y los británicos chirigüillos de los irlandeses y así. Es un ciclo. We are all chirigüillos. La chirigüización del mundo.
1: tu chirigüillo que me estás viendo feo.
0: Ay, ay, ay. Chirigüillo, es Chirigüillo Radio, sí le podríamos cambiar el nombre a la estación, ¿eh? O alternativo.
1: Hay que hacer un día de Chirigüillo Radio.
0: Claro, claro. Ay, bueno. Después de decir estas palabras muy ofensivas, Chino, vámonos. Que aquí es delito decir chirigüillo, dice.
1: Sí, sí, es lo que estoy viendo. Oiga, profe, le recuerdo que es delito decir chirigüillo. Ah.
0: Ay, sí, sí. ¿Delito por decir palabras? ¿Qué es esto? ¿La Inquisición? Oye, ya, y al rato ya pidiendo disculpas, ¿no? Me disculpo. No, video serio ahí en la casa. No, no suelo hacer esto, pero no sabía.
1: No tenía la información necesaria.
0: No tenía la información
1: pero
0: necesaria.
1: Pero ya investigué.
0: Una vez me disculpo. Se cae. Perdimos todos los patrocinios de la estación.
1: No.
0: Por el despotrique de los chirigüillos.
1: Por la palabrota chirigüillo.
0: No, es que no puede ser palabrota, güey. Es
1: no.
0: Como si...
1: Es
0: no, no, o sea, suena artista infantil. Ay, ponle al niño chirigüillo para que ya...
1: Ponle a la banda chirigüillos al chavito para que se calme.
0: Ay, bueno. Vámonos con Tyler, the Creator. Ring, ring, ring, ring, ring.
1: Así es.
0: Está usted escuchando este su programa de confianza. Ahora volvemos. Ay, se me cayó esto.

0: momento para ir a hacer necesidades básicas mientras vamos a un corte. Regresamos.
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8: Estamos de vuelta aquí en este su programa de confianza en el 105.3 del FM. Nuevamente les saludo con mucho gusto. Si usted apenas está conectando a este programa que dice muchas cosas, pero sobre todo pone música. No sé si usted conozca el programa The First Take, la primera toma. Un programa que se publica a través de YouTube, es japonés, y los cantantes van a interpretar canciones en una sola toma, ¿no? De ahí el nombre en inglés, The First Take. Por cierto, una marca registrada de Sony Music, ¿eh? No sabía que el canal es de ellos.
9: Sí. Pero... sí, de hecho, hasta ayer estábamos revisando, bueno, estaba el Santi... y Martín estaban platicando, Santi nuestro ingeniero y Martín nuestro compañero de servicios generales, estaban revisando acerca del equipo que utilizaron para hacer la grabación. Estaban, oye, ese micrófono, oye, ese cable, oye, sí, todos marca Sony.
8: Mira, nada más, y suena muy bien, ¿eh? Vamos a escuchar una canción que se grabó en ese canal porque Cassiette Riel y Paco Amoroso ahí participaron. E incluso si usted es detractor de este dúo argentino, le invito a que la escuche porque el bajo está muy bien, la batería está muy bien, porque son interpretados por miembros de la banda japonesa King Gnu. Y le dan un saborcito muy especial a la canción que vamos a escuchar a continuación. A ver usted qué le parece. Yo creo que suena muy bien, como efectivamente los oídos entrenados de esta estación lo pudieron constatar. Vamos a escucharlo, Chino, ¿no?
9: Venga.
8: Volvemos.
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0: Ahí están Cato y Paco, Baby Gangsta, de su álbum del 2024 chino. Ajá. Que suena bien, ¿no? Y estaba escuchando la versión original y esta sí tiene un saborcito muy específico, ¿eh? Además de por los músicos invitados, yo creo que por el equipo, porque Santi nos estaba dando ahí unos datos de los costos del equipo y, ah, caray, sí me espanté.
1: Aquí está mi querido Santi.
0: Caray, le dice como el Abba Cook.
2: Hola, profe.
0: Al parecer, 380 mil pesos cuesta uno de estos micrófonos que utilizan para la grabación. Cosa que me cuesta trabajo creer, chino. O sea, 380 mil pesos cuesta un micrófono.
1: Acá está mi Santi, te va a contestar todas tus dudas, Manix.
0: A ver, hola, Santi.
2: Hola, profe.
0: ¿Me escucha? Buenos días.
2: ¿Cómo está?
0: Muy bien, ¿eh? Muy contento de escuchar tu tierna voz.
2: Ah, muy tierna.
0: Oye, ¿qué pues, onda? ¿Qué pasó con este equipo?
2: La verdad es que ayer Martín y yo nos quedamos pensando que no ubicábamos el micrófono principal que están utilizando en estas sesiones, porque según yo era una Audio-Técnica por la forma, pero ya que lo investigamos, vimos que es un Sony, que no sabía que tenían micrófonos de tan alta gama, porque está en 300. ¿Es qué? 370,500 pesos, no, aquí en México.
0: No,
2: y
0: no,
2: son
0: no
2: dos
0: menos
2: micros. Entonces.
0: Oye, pero si no sé. Estéticamente no lo parece, ¿eh?
2: Tiene como.
0: Sí parece micrófono de podcast, ¿no?
2: Sí, un poco sí, pero tiene como una estructura ahí medio rara, porque tiene como un contrapeso extraño. Yo creo que ahí tiene como un disipador de calor muy raro. Entonces me imagino que toda esa tecnología le va sumando al costo de los 380 mil pesos, profe.
0: Suena tremendo ese asunto.
2: Sí, la verdad es que ojalá, profe,
0: vale
2: algún día.
0: Sí. Algún día, ¿verdad?
2: Así es.
0: Está bien, hay que ahorrar, Santi. ¿Qué fue lo último que te compraste de equipo?
2: De equipo, lo último que me compré fue... Bueno, intercambié mi guitarra Fender por una Gibson.
0: Bien.
2: Sí, buen deal.
0: Bien. ¿Y qué tal? ¿Estás disfrutando tu nueva guitarra?
2: La verdad es que sí, profe.
0: Híjole.
2: La neta sí, pero vivo con el terror de que le pase algo diario.
0: Ya, ahora eres víctima... vives en la jaula de oro, ¿no? Eres
2: así,
0: víctima de tus propias poses. Las posesiones terminaron poseyéndote a ti.
2: Ay, me da miedo, profe. Una caída pequeñita, una fisura en el mástil y ya fue mi guitarra.
0: Ahí está. Muy bien, Santi. Bueno, Santi, nuestro ingeniero en cuestión.
2: Así
0: es.
2: Oye,
0: chino.
1: Dígame,
0: señor. Vámonos con el chisme del fútbol, porque me estás contando que están pasando cosas.
1: Están pasando cosas, Padre Santo.
0: ¡Qué emoción! Que está bueno el chisme porque aunque usted no sea fifas, aunque usted no le guste el futbolacho, se están peleando, chino.
1: ¡Se están peleando! ¡No se peleen! Bueno, mira, ahí te va.
0: A ver.
1: Ayer el Toluca jugó la semifinal de la Conca Champions.
0: Ok.
1: Jugó contra, creo que era el... Ahora verás, contra el LAFC, ¿no?
0: Ajá.
1: A ver, aquí mi querido Jules me va a decir algo. ¿Qué pasó?
3: No, le estaba diciendo a Chino que se pegara al micro.
1: Ahí está. Pégate unos microfonazos.
0: ¡Guau, qué bárbaro! ¡Pégate el micro, güey!
1: Y lo interesante de esto es que el Turco Mohamed, como director técnico del Toluca, rompió un acuerdo que tenían los entrenadores con la selección nacional. ¿Cuál era el acuerdo? Que a partir del domingo pasado, del lunes pasado, iban a concentrar a sus jugadores que estaban seleccionados para que se estuvieran con Javier Aguirre y para la selección mexicana, ¿no? Entonces... Ajá. Chivas cumplió con 5 jugadores y, como sabemos, perdió contra Tigres 3-1 la semana pasada. Toluca ayer jugó y jugó con sus seleccionados. Alineó a Alexis Vega y al lateral. Entonces, a Mauri Vergara, dueño del Rebaño Sagrado, tuiteó ayer por la noche así de que estoy muy molesto y entonces,
0: aquí tenemos el tuit, chino, dice.
1: A ver.
0: Los acuerdos son...

0: a esto sale la federación a decir, jugador que no se presente a la concentración el día de hoy a tal hora, no será llamado a la selección y no va a poder jugar el Mundial.
1: Aquí dice también el comunicado, Chino, todos los jugadores deberán reportarse en el Centro de Alto Rendimiento de la Ciudad de México. Por instrucciones del cuerpo técnico, el jugador que no acuda hoy a la concentración quedará fuera de la Copa del Mundo.
0: Así es, y también me estaba comentando aquí mi querido Jules que convocaron a la conferencia de prensa para después del simulacro. Ajá. Para después de simulacro, a las 12 del día.
1: No, hombre, qué día tenemos hoy, miércoles, simulacro. Conferencia de prensa con señores enojados.
2: Profe.
1: ¿Qué pasó, mi Jules?
2: Es que hay una gran polémica, ya lo dijo Chino, pero es importante mencionar que Toluca tenía un acuerdo con la selección. O sea, en teoría okay. No violó un reglamento porque ya estaba estipulado que se podía llevar a los jugadores. El tema es que brincó porque pues obviamente estamos en liguilla y los equipos pues quieren tener a sus mejores jugadores para poder remontar resultados.
0: A esto, mi querido Alex, también las declaraciones de Mohamed, que dice, bueno, me pidieron mis jugadores para, no voy a enfrentar a un equipo que tiene seleccionados nacionales, entonces voy a poder llamar a mis jugadores para alinearlos, o sea, y quitándole la vuelta al güey.
1: Oye, y estoy viendo ya un video aquí que reporta Fox Sports, Armando Hormiga González, seleccionado nacional, ya llegó a Chivas.
0: ¿Ah, qué?
1: Ya está entrando ahí en su cochecito, muy caro su cochecito.
0: ¡No!
1: Y ya está llegando ahí. ¡Uf, qué emoción! Se va a poner bueno esto, Chino. Y imagínate cómo está ahorita el godinato ahí en el garrafón de agua, no pueden.
0: Me está diciendo aquí también Jules que Cruz Azul ya está solicitando a su jugador que está en selección nacional, Eric Lira, ¿cierto?
1: ¡No! Ya está el meme de qué trans, Octavio, ya supiste el desmadre que armó tu Toluca.
0: Exacto, así le escribí hace rato al Santi. ¿Ya viste el desmadrito?
1: ¿Ya viste el desmadrito que armó tu Toluca, mano?
0: Así está el rollo de la selección.
1: No. Y además dicen que BTS va a ir a Palacio Nacional, así que la cosa está hoy que arde, Chino.
0: ¡Va a ir a ¡Wow! ¡Qué gran miércoles!
1: No, está pasando mucho. Y más adelante nosotros tenemos miércoles.
0: Oye, ya está ahí con Claudia Sheinbaum en la mañanera. Ah, no, a las 5 de la tarde va a estar. Lo anunció en la mañanera. Claudia Sheinbaum anuncia en la mañanera que a las 5 de la tarde habrá saludos desde el balcón de Palacio Nacional.
1: ¡Wow! Oye, ¿y BTS le preguntará algo sobre Rocha Moya o no? Imagínate, ¿no? Ahí
0: media. Oye, ¿qué onda con Sinaloa?
1: Disculpa, Claudia Sheinbaum, tengo una pregunta. ¿No? Es así. Hablan muy bien español, por cierto, los BTS, porque como bien nos explicó el buen Dave.
0: El Dave.
1: Son políglotas las estrellas del K-pop.
0: Sí, claro, lo tienen que aprender.
1: ¡Uf! No, hombre. ¿Qué alegría estar vivos, Chino, el día de hoy, ¿eh?
0: Hijo, mano. Y en 15 minutos, simulacro.
1: Bueno.
0: Y a la una, la segunda final de la Champions, ¿eh?
1: ¡Hombre! Ay, ¿qué? ¿Tú qué, campeón? Sí, ya te vimos.
0: Ya
1: estamos
0: sé.
1: Con la Federación Mexicana de Fútbol ahorita, por favor.
0: Ya me escribió mi querido Rojo. Hola, Rojo. Saludos, Manix.
1: Mira, ya, para, si usted no es FIFA, ya aquí en nuestro chat están poniéndolo en términos dragas. La draga que no se presente a Drag Race no se le llamará a All Stars. ¡Uf! Bueno.
0: ¡Ay, Dios mío! Pues ¡no, vamos. Qué fuerte! ¡Arriba
1: vamos a escuchar música entonces, ¿no, Chino? Mientras vemos qué sucede aquí en el Centro de Información Chilango Radio.
0: Venga, vamos a escuchar. ¿Qué te caería un Thundercat?
1: Ok, me encanta. ¿Qué es qué de Thundercat?
0: Funny Thing.
1: Uf, vamos a darle.

0: Eso es The Little Dragon, Constant Surprises. Lo escucha en el 105.3 de su FM. El pequeño dragón, Chino, ¿alguna vez te bebiste un dragón? Ese shot de alta peligrosidad.
1: No. ¿Sabes qué shot me bebía de alta peligrosidad? Las perlas negras.
0: El dragón, perdóname que compita, pero el dragón implica que te prendan en fuego la boca.
1: Ah, y una vez vi a una persona tomarse uno así y se puso una peda.
0: Sí. O sea, guardas el buche de alcohol y alguien con un encendedor inicia un fuego y mientras esto está prendido, tú lo deglutes.
1: No, tú sí lo probaste.
0: Sí, claro, Chino. Claro. No, bueno, si uno tiene que ser irresponsable una vez en la vida.
1: ¿Y qué tal el pedón que te pusiste?
0: No me acuerdo. Amanecí hoy. Pasó hace 20 años y amanecí hoy, Chino.
1: ¿Y no tuviste ahí alguna quemadura de primer grado?
0: Afortunadamente no. Nada pasó. Pero sucedía mucho en el ahora extinto Bulldog Café.
1: No, Chino. Nunca lo
0: fue. Bueno, pues estamos con muchas cosas sucediendo al mismo tiempo.
1: Así es.
0: Entre BTS, los albures de BTS, Chino, también, que no lo hemos platicado.
1: ¿Cómo era el albur tú, mi querido Jules? Lo masturbas, dice.
0: Ay, no. Qué lindo, me gustó.
1: Era la ubicación de los muchachos estos coreanos.
0: ¿Dónde está BTS?
1: En Lomas Turbas.
0: En Tepiscueloyo. En el cerro de Tepiscueloyo.
1: Ay, ahí andan los de BTS antes de ir a saludar desde el balcón de Palacio Nacional.
0: Oigan, bueno, vamos a ir a un corte. Tenemos simulacro nacional, así que pórtese bien, aproveche. El simulacro, lejos de ser un break de trabajo, le sirve a usted para eso, para ver dónde está la salida, qué es lo que tengo que hacer y retenerlo en nuestra flaca memoria.
1: Así es.
0: Así que aprovéchelo.
1: ¿Tú qué vas a hacer?
0: Pues ver si aquí va a haber simulacro, ¿no, Chino?
1: Va. Nosotros aquí es nuestro primer simulacro oficial aquí, ¿no? En las nuevas instalaciones.
2: Ya hubo otro.
0: Ya hicimos simulacro, Chino, claro. Ya nos tocó allá.
1: Mira.
0: Aquí, bueno, o sea, no sé si vaya a haber alertas, ¿no? Que sea de celular, pero haré lo que tenga que hacer aquí en Monterrey.
1: Tan flaca es mi memoria que ya no me acordaba del primer simulacro.
0: Ya ves, Chino. Pero sí te acuerdas de la ruta o no, de lo que hay que hacer.
1: Espero. Si no, aquí tenemos a Chuck, que es nuestro encargado de protección civil, y él nos indicará qué es lo que tenemos que hacer.
0: Es momento de que si usted está en el trabajo, le haga caso a su compañero de trabajo con chaleco fosforiloco.
1: Así es.
0: No lo pierda de vista.
1: Pues vámonos a un corte y nos vemos en unos 10 minutos o 15.
0: Me encanta la idea, Chino, y traeremos también más chismecito de todo lo que está ocurriendo y, por supuesto, nuestro miércoles. Así que no le cambie, póngase pilas.
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0: Así es miércoles y como cada miércoles sorteamos un año para poner canciones temáticas que escoja nuestra tómbola añeja. Vamos a celebrar la música de algún año en específico y para ello tenemos a un hermoso edecán que el día de hoy se encargará de hacer nuestro sorteo completamente en vivo. Chino, vamos a lo propio.
1: Así es, mi querido Alex, aquí está nuestro niño gritón el día de hoy, Santiago, vestido con una camiseta morada y una visera muy ad hoc a la ocasión. Con su
0: playera. No has soltado el fashion chino todavía tú, ¿eh?
1: No, perdón, pero es que...
0: El chino small.
1: Una vez que entro, no me cuesta trabajo salir de ese...
0: No, adelante, por favor, no, lo estoy celebrando.
1: De ese, incluso trae ahí sus gafas y... Ah, mira, está hasta con Jerry ahí a un lado, dándole unos regaños. Y muy
0: perfecto.
1: Bien, mi querido Santiago, ¿puedes hacernos favor de sacar el año sorteado el día de hoy? Está girando la tómbola el Santiago con el pollo que le da y sabor. Ya salió una bolilla. A ver, está levantando el número y es el 6, 2006, año 2006.
0: 2006, premio mayor 2006. Uy, Chino, hace 20 años. Parece aquí a la vuelta de la esquina, pero ya pasó bastante.
1: Ay, sí, ya pasó bastante. Pues, ¿qué? 20 años. Y nada, vamos a... Déjame buscar, empezar a buscar un poco sobre ese año mientras tú me ayudas a platicar un poco.
0: Sí. Dale, Chino, usted trabaje. En estos momentos usted nos puede empezar a mandar sus canciones del 2006, tanto en nuestro chat de YouTube, ahí Chilango Radio, como en nuestro WhatsApp 56-105-3-105-3. Trataremos de dar servicio a los que se pueda. Mándenos su nota de voz presentando de manera radiofónica su canción y las más creativas lograrán salir en el programa. Bueno, es una manera... Es para estimular que le eche usted ganitas. Pero mándenos tanto a WhatsApp como a YouTube su canción del 2006. Que si las caderas no mienten... Que
1: vamos
0: si
1: a empezar,
0: me he disfrutado...
1: Vamos a empezar un poco más duro.
0: Eso...
1: ¿Qué tal te caería, mi querido?
0: ¿De hombres?
1: Alex? Como de Jerry. Yo creo okay. Que Jerry de primeros años. ¿Qué tal te caería?
0: Te conozco, Chino. Viene Muse.
1: ¿Ah, sí? Viene Muse, sí.
0: ¿Sí? ¿Sí la tiene? Sí, hijo, te conozco, Chino.
1: Viene el supermasivo hoyo negro.
0: Perfecto. Vamos a escuchar Supermassive Black Hole de Muse. Y con esto abrimos nuestro 2006 este miércoles. Mándenos sus peticiones y aquí vamos haciendo la curaduría, güey.
1: Vamos.

¿Qué tal a toda la manada? Alex Fernández, al máster, a todos en cabina, Chino, al niño Suerox. Pues yo creo que una que no puede faltar del 2006 es Joker and the Thief, The Wolf Mother. Suéltala, mi Chino. ¡Aú!

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14: Estamos de vuelta, 11 de la mañana con 37 minutos, ya simulados, ya listos para seguir con nuestro Miercoldis el año 2006. Ya nos están mandando ustedes las canciones que les interesaría escuchar el día de hoy. Ha habido de todo y habrá de todo. Aquí nos escriben en el chat de YouTube. Cuando le cambien el mood al playlist, seguiré votando por Shakira Shakira. Pongan Eufemia 1.2. Crazy de Gnarls Barkley, nos dice McMahon Jr. The Cooks nos piden también por acá. Hang Me Up to Dry de los Cold War Kids, clasicazo, ¿eh? Uy, muy buena. 10,000 Days de Tool para a usted que le gustan las matemáticas. Pues de todo, Chino, y hemos recibido un montón de mensajes, ¿verdad?
15: Así es, también un montón de mensajes en el WhatsApp. No me estoy dando abasto para revisarlos todos, pero ahí voy, voy, Chino, paso a paso, ya.
14: Todo tranquilo, tranquilo, que no te abrume la participación ciudadana, por favor.
15: Ahí andamos.
14: De hecho, vamos con un audio, ¿no? Nos mandaron una petición con gran producción de audio, casi radiofónica.
15: Así es, mira, ya lo escucharás y me dirás, ¡ay, qué producción! ¿O no? ¿Lo mando?
14: ¿O no? Vamos con eso, seguimos aquí en nuestro Miercoldis. Mande sus canciones también al 56-105-3-105-3 y pídalas como usted solo sabe hacerlo, con su hermosa voz. Volvemos.
11: El 28 de marzo de hace 20 años, Nelly Furtado lanzaba Promiscuous. Este es el segundo sencillo del tercer álbum de estudio llamado Luz, el cual también ganó el mejor sencillo pop del año en los Billboard Music Awards. Y el video está bastante bueno, en el cual podemos ver incluso bailando a Justin Timberlake. Un saludo a toda la manada y a Chino y obviamente al capitán de este programa. Gracias por hacernos tan felices. Gracias, mi estimadísimo Alex Fernández.
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0: Nos vamos. Se terminó el festival de hoy, mi querido chino, miércoles 2006. Y pues nada, ya.
1: Con un cierre impresionante, ¿eh?
0: Lleno de muchísimo metal.
1: Y de muchísimos lloros.
0: De muchísimos lloros, pero bueno, se hizo lo que se pudo. Como sabemos, el miércoles pues siempre tiene algún costo emocional en alguien.
1: Sí, ya mañana nos tocará reconciliarnos, pero todo bien, todo bien. Se pusieron las más que se pudieron.
0: Mañana, ¿es cierto que tenemos un tilichero?
1: Es cierto. Tenemos tilichero mañana.
0: No.
1: Sí. ¿Quién va? ¿Ya lo decimos?
0: Pues sí, ¿no?
1: La bandera pesadilla, Padre Santo. Uf.
0: Fran Evia, Juan Carlos Escalante van a estar mañana tocando varios de sus más grandes éxitos, como Salchichas.
1: Sobre todo Salchichas.
0: Sobre todo Salchichas, es la que tú quieres escuchar en vivo, ¿verdad?
1: Me encanta.
0: Me encantan las salchichas. Lleve las salchichas.
1: ¡Lleve las salchichas!
0: Ya, mañana ya tendremos ahí una pequeña sesión con Juan Carlos y Fran Evia. Va a estar muy divertido para que también nos escuche de 10 a 1 de la tarde aquí en el 105.3 de su FM. Muchas gracias a Jules en la operación.
2: Gracias, profe. Nos escuchamos mañana y pues nada, un programa de mucha, mucha noticia hoy.
0: De mucha noticia, y estamos aquí al pendiente para ver si tienen que convocar al Conejo Pérez, al Bofo Bautista y a algún otro jugador ahí retirado. El último baile del Matador Hernández, imagínate.
1: De Pavel Pardo.
0: De Pavel Pardo, uff.
1: De Rafa Márquez, de Cuauhtémoc Blanco.
0: Háblenle a Carlos Hermosillo.
1: Grandote de Zorro Azul.
0: Gis en el video, muchas gracias.
3: Gracias, profe, lo vemos por acá mañana.
0: Así será, ahí nos vemos el día de mañana en vivo desde el estudio de Chilango Radio. Para mí un placer escucharle, leerle y sobre todo compartir este espacio radiofónico con usted.
1: Así es.
0: Así que, pues bueno, chino.
1: 5.
0: Ya vámonos.
1: 4. ¿No? 3. 2. Adiós.
0: Les queremos mucho.
4: 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Sean felices y nunca duden de ustedes mismos. Esto es Alex Fernández en Chilango. Se despide Arturo Mercado. ¡Que pase una tremenda tarde!
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1: ¡Uy! ¿Y saben qué pasa? Es que estamos las tres. No lo puedo creer.
2: No podemos creerlo.
1: Todos dijeron que no se iba a poder, pero sí se pudo.
2: Claro que se pudo. Aquí estamos.
3: No soy invitada.
1: Sí,
3: ¿eh?
1: Es que el otro día pusieron, ¿quién es esa invitada? Y yo, bro, ¿cómo que invitada? Muy
3: es
1: confundidos.
3: Chucky.
1: Yo tampoco me escucho.
2: No, no nos escuchamos, pero bueno.
1: Pero vamos a ir a una entrevista rápida, porque ya saben que los lunes, los miércoles y los viernes nos vamos a Ya se la saben. Tenemos un buen de cosas que platicar.
2: Y miércoles de karaoke, no
1: miércoles
2: se les puede
1: de karaoke, tenemos invitados.
2: Gran dinámica.
3: Yo estoy lista para miércoles de karaoke. Pero
1: yo no estoy lista para esta reunión. Creo que no vamos a poner rolas hoy, nada más vamos a platicar. Pero bueno,
3: mucho que contarles.
1: Vamos a ver la entrevista y regresamos con ustedes.
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6: Esa primera vez fue bastante interesante porque cuando nos fueron a buscar íbamos todos, voy a ocupar un término chileno, pero achoclonados, o sea, todos metidos así, mucha gente en un auto, más de la que correspondía, y chocamos.
1: ¡No!
6: Y ahí partimos mal, ¿no? O sea, tampoco a nadie, felizmente a nadie le pasó nada, pero eso fue...
1: Un inicio interesante.
6: Sí, interesante.
1: Saca celular y cartera porque estamos en Ya se la saben, el programa donde nadie se baja sin cooperar. Yo soy Marina Soto y para empezar, ¿por qué no nos enseñas tu tiempo en pantalla?
6: A ver.
1: Ah, súper poco, muy poco.
6: Sí, ¿no?
1: ¿Qué, bueno, ¿para qué lo sueles usar?
6: Comienzo recién la semana y... Sí, partí suave, la verdad.
1: Sí.
6: Me siento orgulloso de no mirar tanto el teléfono, porque en algún tiempo me aparecía por ahí 5 horas y algo. Uh-huh. Eso ya me parecía mucho. Pero lo primero que hago, dices tú, yo hoy por hoy, desde hace un tiempo, estoy escuchando mucho un podcast de Chile que se llama El Shot, que habla acerca de... Hace un resumen noticioso en 15 minutos, 20 minutos. Eso, sí. Mm. José Miguel Astorga.
1: O sea, por la mañana eso es lo primero que haces. Bueno,
6: sí, lo primero, sí, algo de Instagram quizás, uh-huh. pero últimamente he estado oyendo bastante a ese podcast, sí.
1: Qué curioso, justamente yo vivo con mi hermana y también estoy todo el día escuchando podcasts y radio y dice que es insufrible vivir conmigo porque todo el día estoy escuchando.
6: ¿Te gustan los podcasts?
1: Celular,
6: ah,
1: sí.
6: Buenísimo, ya. Yeah.
1: Sí, pues es como mientras hago cosas,
6: sí, sí, sí,
1: ¿no?
6: Sí. ¿Y de qué tipo? ¿Qué tipo de podcast?
1: Me gustan mucho los que son como de misterios o de cultura o que me cuentan como una historia o algo así.
6: ¿Conoces Parcas?
1: No.
6: Parcas es un podcast, obvio, pero que tiene dos grandes grupos de temática. Una que son sectas, uh-huh. Y tiene,
1: son buenas.
6: 1000 podcasts, sí. De eso, un montón de sectas. Parte con Charles Manson y, bueno, no sé dónde termina porque aún no llegó el último, pero sí. Pasa por todas las cosas, muchas gringas y, bueno, también cosas latinoamericanas, cosas mexicanas. Y tiene otro grupo de programas de podcast acerca de grupos secretos, ¿cachai? Onda la masonería, también School and Bones, ¿cachai?
1: Ese tipo de cosas me encanta. Lo voy a buscar. Oye, ¿y alguna vez te han robado el celular?
6: Sí. Lamentablemente, entre que lo he perdido y entre que me lo han robado, sí, muchas, por lo menos 5 veces. He perdido 2 y me lo han quitado 3.
1: Sí, ¿cuándo fue la última vez que te lo quitaron?
6: La última vez fue hace unos meses atrás. Se me quedó en un... No sé dónde lo perdí, pero lo perdí. por eso que digo, no directamente me lo arrebataron de la mano, pero lo perdí y no apareció más. Sí.
1: O sea, nunca te lo han robado así,
6: sí,
1: de que dame tu celular.
6: Me lo han quitado de la mano, sí.
1: ¿De la mano?
6: Sí.
1: ¿Dónde estabas?
6: En mi ciudad, en Santiago. Estaba en la calle ahí. Generalmente sostengo bastante bien el teléfono, pero bueno, esa vez tuve la mala suerte de que alguien me lo quitó como si fuese una pluma.
1: Uy. Sí, uno no puede estar agarrando su celular con
6: sí,
1: las
6: realidad,
1: dos manos
6: todo el día. Sí, en realidad,
1: me ha
6: pasado eso, pero bueno, mala suerte.
1: Sí, sí,
6: hay
1: mala suerte.
6: Agarrar el teléfono. Hay que usar este dedo también, sí. Es hacer
1: sí.
6: Así.
1: Porque hay que estar así con las dos manos.
6: Sí. O no sacarlo tanto, qué sé yo, pero bueno, también. Había estado bastante prevenido siempre, menos ese momento, así que caí.
1: Ni modo. Oye, y si nos enseñas tu For You page de tu red social favorita,
6: ver,
1: ¿qué
6: bueno,
1: sale?
6: Es Instagram y el For You page sería... A ver, vamos arriba.
1: A ver.
6: Mira, Jack...
1: Ah, yo vi eso de Jack Black, se veía súper raro de joven.
6: Ah, mira. Claro, bastante buen mozo.
1: Ah, pues te salen como noticias.
6: ¿Esta chica bailando quién es? No, ah, mira, Dasha Plasnum. Sí, me encanta, a ver. ¿Cómo acariciar a un perro? Esto es muy útil.
1: Ah, a ver, a ver.
6: Base de las orejas, nivel de cariño más 5. Palmear la cabeza, nivel de cariño menos 5. Así que ya
1: sí,
6: saben.
1: Sí, no, no palmar en la cabeza no.
6: A ver, lo que está ok. Mejillas y quijada. Onda aquí. Cuello lateral y pecho, sí.
1: Eso les encanta.
6: Más 10, ojo.
1: La pompa.
6: Sí, sí,
1: seguro.
6: Sí, sí, sí. Y el lomo, nivel de cariño más 1. Bueno. Las patas, nivel de cariño menos 3. O sea, no les gusta para nada. Hay gente que le gusta oler las patas de los perros. No sé si
1: no, eso lo han hecho. Entiendo.
6: Hocico. Hocico con desconocidos. Que un desconocido les tome el hocico. Nivel de cariño menos 10. Así que
1: sí,
6: ya saben.
1: No, no, no, no.
6: Pancita más 10.
1: Oye, todos los días se aprende algo nuevo.
6: Sí,
1: ¿tú
6: ¿no?
1: tienes perros?
6: Sí. Chispita.
1: ¿Cómo se llama?
6: Chispita.
1: ¿Tienes una? Chispita.
6: Sí, sí, sí, sí, sí, sí.
1: ¿Y es grande?
6: Medianita. Vete, me quedé pegado acá con el... Bueno, por algo es...
1: Va a subir tu tiempo en pantalla.
6: Sí, sí, sí, sí, sí. Sí, no, mejor dejémoslo ahí, claro.
1: Oye, ya pasando a tu cartera, ¿tienes algún objeto inútil?
6: Pasando a cartera, billetera, objeto inútil.
1: Cartera, billetera.
6: A ver, lo que me gusta de esta billetera es que claro, evita supuestamente los elementos inútiles, porque inútiles porque es bastante pequeña.
1: Es delgada, sí.
6: Donde solo caben, no sé, las tarjetas y esas cosas, algunos carnet. Por ejemplo, acá, lo más difícil de sacar acá, allá en Santiago, en Chile, es el carnet de conducir. Lo acabo de renovar y me demoré muchísimo.
1: Ajá.
6: Aquí está.
1: Pero en México... ¿Fácil? Facilísimo.
6: Ah, sí. Ya. No, en Chile seguramente, creo yo que el trámite, uno de los trámites más largos, por lo menos de las cosas que tengo acá en mi billetera.
1: Ajá.
6: Porque claro, bueno, el carnet de identidad sin duda también.
1: Bueno, pero ese no es nada inútil, es muy útil.
6: No. Ah, de veras que estamos hablando cosas inútiles, a ver. Cosas inútiles, acá tengo tres cositas que son súper útiles. Eran útiles en realidad hasta cierto punto, porque yo antes cuando venía acá...
1: ¿Qué es eso?
6: A ver, cuando venía acá utilizaba mucho esta tarjeta... ¿Cómo se llama esto? Se me olvidó.
1: Ah, SIM card, ¿no?
6: SIM card. Y esto, cacha, acá tengo dos para...
1: Ah, para lo del celular.
6: Para quitar y poner la SIM card. Y esto sí que es lo más valioso probablemente que tengo en mi billetera, que es una llavecita que me dio una persona que quiero mucho, del escape room.
1: Ay.
6: Así que aquí está.
1: ¿Fueron a un escape room?
6: Sí, sí, sí, sí.
1: ¿Y lograron salir?
6: Sí, lo logramos. Ha sido mi única visita hasta ahora en el escape room, así que... Pero fue increíble, lo pasamos muy bien, porque, bueno, obviamente alcanzamos a escapar y fue muy entretenido, la verdad.
1: O sea, es como un amuleto de la buena suerte.
6: Tal cual, tal cual.
1: Oye, ya pasando a tu agenda, tienes una canción nueva que se llama Ser Amigos.
6: Ajá.
1: Y también cuéntanos qué haces en la Ciudad de México.
6: Sí, bueno, claro, apareció hace algunos días esta canción de Ser Amigos junto a los grandes de Daniel Me Están Matando. Y es una reversión de una canción que yo hice, que por supuesto se llama igual, Ser Amigo, y aparece en el disco del 2015 que se llama Estilo Libre. Ahí está en una versión algo así como pop reggae, algo así. Pero acá le hicimos bolero muy lento,
1: uh-huh.
6: Bolero muy, muy así apretadito, para bailar apretadito, tipo como Los Panchos, algo así. Es una versión que nosotros venimos trabajando desde hace harto tiempo en vivo. La tocamos así, ya no como aparecía en el disco de Estilo Libre, sino que a modo bolerito. Y así fue como la grabamos. Invitamos a los que a mí me parecían que eran como los que hacían el bolero contemporáneo más llamativo, que son Daniel Me Están Matando, así que felizmente ellos aceptaron la invitación y ahí está.
1: ¿Y qué haces en la Ciudad de México? ¿Viniste de...?
6: Ah, claro. Estábamos hablando
1: de paseo.
6: Sí. No. Vinimos a, bueno, grabar seguir terminando otras canciones,
1: uh-huh.
6: con un productor acá que ha sentado aquí en la ciudad que se llama Julián Bernal, que mando un saludo a él, por supuesto. Eso principalmente. También tenemos un par de conciertos, uno en la Feria de San Marcos, en Aguascalientes, y en la Feria del Libro de León. Así que ahí vamos a estar el 1 de mayo y el 5 de mayo, respectivamente, tocando.
1: Excelente. Oye, ¿y viniste a grabar un video acá o algo así? Tus videos son como muy coloridos.
6: Sí, sí, ahí vamos a hacer algunas imágenes con algunas otras colaboraciones, pero bueno, hace tiempo la vamos a estar anunciando.
1: Ajá.
6: Pero sí, estamos grabando material audiovisual también. Eso, sí, principalmente eso. Bueno, y haciendo medios, ¿sí?
1: Uh-huh.
6: para aprovechar, y que siempre es muy, muy necesario, ¿no? Y pues, sí, todo eso junto.
1: ¿Alguna vez te ha sucedido algo así extraordinario en nuestra bella Ciudad de México?
6: Esa primera vez fue bastante interesante, porque cuando nos fueron a buscar íbamos todos muy voy a ocupar un término chileno, pero achoclonados, o sea, todos metidos así, mucha gente en un auto, más de la que correspondía, y chocamos. Ja.
1: No.
6: Y ahí partimos mal, ¿no? O partimos, o sea, tampoco a nadie, felizmente a nadie le pasó nada, pero eso fue...
1: Un inicio interesante.
6: Sí, interesante. Luego llegamos al lugar en el que nos estábamos quedando y a los días comenzó a llover, bueno, como llueve acá, ¿no? Muchísimo, sí. Y se inundó abajo en el primer piso, en la salida del edificio, y tuvimos que salir así como... Con la Javiera Mena, me acuerdo que estábamos como agarrados de la reja, así como de una ventana para no hundirnos en el agua, ¿cachai? Como que fue interesante eso también. Y me van a creer, y no le estoy bromeando, que de vuelta cuando nos íbamos al aeropuerto desde donde estábamos hasta el aeropuerto para tomar el avión a Chile, también chocamos.
1: Maldita ciudad loca.
6: Felizmente no un choque tampoco tan, tan grande, pero bueno, lástima el dueño del auto, pero...
1: Sí.
6: Pero, y del otro auto, pero fue como ya, ¿cómo puede ser tanto? Bueno, en fin.
1: Fue la bienvenida a la ciudad.
6: Eso sin duda fue de las cosas más llamativas. O las veces, en esa primera ocasión también, y de hecho estábamos con la Javiera Mena, fuimos a un lugar que aún no sé si existe aún, que se llama, en Cholula, que se llama Pulque para Dos, uh-huh. Y nos hicieron probar el pulque así como puro, y la verdad que fue bastante complicado, la verdad, no estábamos acostumbrados a algo así y...
1: Tiene un sabor.
6: Se puede decir que nos pusieron en aprieto un poco, pero bueno, salimos ahí, lo hicimos, lo probamos y lo logramos. Estaba bueno.
1: Buena bienvenida. Sí. Oye, y siempre cerramos con una pregunta chilanga.
6: A ver.
1: Entonces, creo que estás como bastante listo después de muchos años de venir a la Ciudad de México. Y esta está fácil.
6: A ver.
1: ¿Dónde está el Parque México?
6: Oh, me dejaste congelado, a ver. ¿Dónde está el Parque México? No sé.
1: Es un lugar muy céntrico, a los extranjeros les encanta.
6: ¿Sabes que no he ido? No.
1: No, tienes que haber ido, es imposible que...
6: Puedo haber ido, sí. Pero...
1: O a ver, te pongo uno más fácil, a ver.
6: Espérate, ¿a dónde queda? No sé.
1: O, a ver, ¿cómo se llama la calle donde está el Ángel de la Independencia?
6: Ah, bueno, la Reforma.
1: Ah, bien. Mira, sí se la supo, bien. Excelente, Jepe. Bueno, si pega la canción, si pega el show en Aguascalientes y León, nos vas a deber un pozole, que me dijiste que te gusta
6: mucho. Sin
1: duda,
6: me encanta.
1: Y yo soy Marina y esto fue Ya se la saben con Jepe. Pueden encontrar esta entrevista completa en el YouTube. Muchas gracias por escucharnos. Nos vemos a la siguiente.
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3: Me encanta tu cartera, está a salvo. ¿Qué están tratando de decir, Marina?
2: Pues es como para... prevenir, ¿cómo diré?
3: Para prevenir y no lamentar.
2: Exacto, ¿no? Para que nos enseñen cosas que ninguna otra entrevista nos ha enseñado.
3: Me parece perfecto, me parece muy, muy, muy correcto.
2: Un día tenemos que tenerlas ustedes, me da curiosidad qué hay en sus carteras.
0: Híjole, no, qué miedo. Yo tengo, puedo adelantar que tengo dinero de diferentes países.
3: Eso es
0: el típico de que vas y luego ya se te olvida.
2: Mrs. Worldwide, le dicen.
0: Y cosas que ya ni funcionan, todas así que están ya completamente fuera de contexto. O sea, tengo pesetas.
3: O sea, de la tarjeta del Metrobús ya ni hablamos, ¿verdad? Del boleto, del metro. No, yo ya no, pero sí tenía mis boletitos del metro. ¡Qué anciana, güey!
2: O sea, ¿tenías tarjeta? ¿Hace cuánto?
3: Hace mucho. Cuando estudiaba actuación, yo utilizaba mucho el metro. Y además el metro de la Ciudad de México, estando aquí en Chilango Radio, he de decir que es uno de los más prácticos, útiles, como es un gran metro el que tenemos en la ciudad. La gente no lo sabe, pero es así.
2: La gente no lo
3: sí,
2: sabe.
3: Sí, lo damos por hecho y es un transporte fabuloso.
0: Sí, nos quejamos mucho porque somos un chingo.
3: Somos un chingo, pero siendo un chingo funciona perfecto.
2: Chingo,
3: somos
2: un chingo. De 6:30 a 8, con Grecia y ando.
3: Y además es el único metro donde puedes levitar. Sí, sabes, en quincena como que ese pedo de que tus pies no tocan el suelo y vas con la banda así como flotando. No estoy diciendo que sea algo positivo, solo estoy diciendo que es una
2: experiencia. Estoy diciendo que sucede.
0: Casi igual que el crowdsurfing, ¿no?
3: Exactamente.
2: Oigan, Baba Banda, bienvenidos a Baba Baba. Bienvenidos sea.
0: Bienvenidos.
2: Bienvenidos sea a Baba Baba. Chicas, Natalia Téllez, Jimena Sariñana, Marina Soto. Es la primera vez en como un mes y medio que podemos decir eso.
3: Me acompañaron en mi viaje. Una de mis canciones favoritas es que tiene de Jimena. La pongo cuando estoy bajoneada. Estuve bajoneada todo mi viaje. Así que la ponía para arreglarme y yo, Jimena, te amo. Y el libro de Marina. Fruto, no mucho. Raíz.
2: No raíz. No, no, no.
3: Es que yo ayer, güey, qué bárbaro ese libro.
2: Qué bárbaro raíz, ¿eh? Yo, ¿de qué me estás
3: ese libro
2: hablando?
3: Raíz es fabuloso de Jimena Sariñana. Qué escritora, qué bárbaro, no es cierto. Ya, por favor. Y a la gente, gracias por escribir, porque cuando vine hablé mucho de Güero.
0: Ay, ya sé. Ayer fui a una cena. Les dije que iba a hablar de esto en mi programa. Ayer fui a una cena y la chica, me senté al lado de una chica que no conocía, una ilustradora, y me dijo: ay, me encanta tu programa. Ayer escuché lo que dijo Natalia Téllez de su perro y lloré.
3: ¿Y lloró?
0: Lloró muchísimo, sí.
3: Porque leí una carta de amor, Jimena.
0: Pues claro, sí, yo también lo vi, me apareció en stories y lloré también.
3: No, no siempre soy una la perra reinita. Insensible, a veces soy una buena persona.
2: Así como me ves.
3: Sí, como fue mi momento buena persona, pero ya terminó, ha terminado eso, quiero divertirme. Sí, porque también cosas hermosas están pasando y... como que el duelo me ha impedido verlas. Por ejemplo, regresar a radio y ver lo feliz que me hace. Sí. Así que se acabó.
2: Pero regresaste a ser bellota ahora.
3: ¿A ser bellota? Uh-huh. ¿Porque soy cruel? Sí. Sí, sí, lo soy.
2: Porque eres mala.
3: Ya sé que ya hablaron del Met Gala.
2: Pero lo quieres volver a hablar.
0: Sí,
2: está
0: sí,
2: bien.
0: Hablamos. Pero
2: solo comentario fue mediocre sin ti.
0: Solo fue mediocre porque a las dos nos vale un reverendo pepinazo.
2: Sí, las dos fue como, pues esto está chido.
3: Pero es que además esa es la... O sea, de las cosas que vi en redes más interesantes de la Met Gala es que ya no importa. ¿Me entiendes?
0: Que no importa la Met Gala. 100% o que no,
2: no importa.
3: Que ya no es relevante. Que la verdad, en un mundo donde la gente está conectada con todo lo que está sucediendo, qué chingón, pero pues es la fiesta de los más privilegiados, qué chido. Fin, bye, ¿me entiendes? Como sí. No va mucho más allá y siento que está ocurriendo ya con todos los grandes eventos. Los Óscares, porque
2: sí,
3: a mí
2: los
3: me
2: Oscars,
3: encanta.
2: Pero también dan igual, ya desde que lo dieron a Coda, ya siento que ya no hay vuelta atrás.
0: Así de, fin, bye, postdata, amamos a Heidi Klum. Porque nunca le importa.
2: Eso sí, porque ella
0: no
2: sí le vale.
0: No le importa ser el oso.
3: Heidi Klum no entendió, ¿verdad? Que no era fiesta de disfraces. Pero por eso la amo mucho.
2: No, me encanta. La sí, amo. Sí, sí, que siga siendo cuando llegó como el gusano gigante ese. O sea, por favor.
3: Pero para mí, rápidamente, solo porque lo quería decir, Madonna siempre será mi favorita, porque además... recreó a Leonora Carrington, entonces, güey, bien, bien ahí. Para la gente sí, que es detractora.
2: Mira, no había visto eso, qué chido.
3: Sí, ella recreó un cuadro que además es todo un viaje con una trompeta y como
0: sí, siete claro. Mujeres. ¿Traía como un barco?
3: Era un barco el sombrero. Sí, ¿no? Y luego unas pequeñas, larguísimas telas agarradas por unas chicas y entonces era un cuadro de Leonora Carrington.
2: Oh.
3: O sea, ella sí entendió. Banda, ella sí.
2: Sí
3: entendió.
2: Sí, no como...
0: Hubo gente que sí entendió. Estuvo entretenido. Entretenido de ver...
2: Entretenido de ver en Instagram al día siguiente, ¿no?
0: Exacto.
2: Sí.
3: Y entretenido también este tipo de cuestionamientos donde la gente ya sabe que no importa y que es un circo. O sea,
2: exacto.
3: No con la banda de no puede ser la peor vestida. Ya, hermano.
2: Sí, a nadie le importa.
3: Relájate un chingo.
0: Sí. O sea, no. Y luego estaba viendo que también ya es de los. Ya hubo muchos como personas de Silicon Valley y del tech que también desfilaron, que eso también es como una cosa nueva. Como esta especie de. Pues como de. Que la gente del tech está muy emocionada de pertenecer a lo que es cool. Y a lo que no es cool.
2: Como jamás, o sea, son dos conceptos contradictorios, ¿no?
3: 100%.
2: Sí, la verdad.
3: Y luego Jeff Bezos
2: son
3: ahí.
2: Son cool en su propia manera, excepto ese. El JB que no cae tan chido.
3: Es que Jeff Bezos, lo que yo vi justo de alguien que lo subió era... sale Anna Wintour, como... Ajá. Es esta idea de la exquisitez, ¿no? Y también de esta cultura estética de la ropa que sí existe y que esta mujer, pues, digamos, es la reina de... Y al final decían, no hay nada... que muestre más cómo se doblega el arte al dinero, que Jeff Bezos esté ahí con su chica.
2: Pero él financió todo, además.
3: Exactamente.
2: Sí, sí, sí, sí, sí.
3: Y entonces Anna Wintour se traga con su cara de pocos amigos, pues se tiene que tragar a la esposa ahí con su
2: ni
3: vestido
2: modo,
3: de Mitzi.
0: Pero
2: ni
0: pues
2: ni
0: al
2: modo.
0: Final sucede en todas las artes, ¿no?
3: Es el dinero.
0: Siempre sucede, ¿no? Como que los artistas...
3: ¡Dilo!
0: Que casi,
3: ¡ay, Dios!
0: Que casi siempre
2: casi
0: están
2: me
0: en
2: hace
0: el...
2: un infarto.
0: ¿Qué?
2: Estaba leyendo los comentarios de la... ¡Dilo!
3: Dilo, Jimena, grítalo muy fuerte.
0: O sea, al final los artistas siempre estamos en la parte más como baja de la cadena alimenticia de lo que se... ¿No? Siempre somos los más jodidos.
3: Somos los bufones. Peor,
0: ajá, los bufones.
3: De la corte.
0: Y que pues sí, güey, o sea, al final, y pues al final la gente que tiene dinero, pues es la que a veces pues, uno los necesita, ¿verdad? Para poder seguir haciendo lo que uno hace. Sí. Ahora, mientras eso, logres tú mantener esa sana y delgada y muy complicada línea de que no te afecte, pues que no te afecte
3: artísticamente
0: lo que te den o quien te lo está financiando. Pues sí, eso es lo ideal, ¿no?
3: Sí, nos llevan como changuitos de circo, ya sabes, así que trajimos un espécimen bien bonito, quizás la niña Natalita. Sí, y es gente con dinero que sí somos circo.
2: Me recuerdo un poco, vi hace un tiempo como una explicación de cómo funciona la gentrificación, que es un barrio se vuelve cool porque es medio barato y los artistas van ahí porque es barato a habitarlo, ¿no? Entonces se llena de una comunidad de artistas. Sí. Luego, conforme empiezan a llegar más artistas, algún millonario encuentra de que, oh, mira, este barrio ahora es cool. Entonces se mueve como la primera persona que tiene dinero y empiezan a subir las rentas, ¿no? Entonces empiezan a abrir negocios que son de cadenas y así el barrio empieza poco a poco a subir la renta y a bajar el nivel de cool. Entonces, conforme va subiendo la renta, los artistas se van de ahí.
0: Claro.
2: Y se vuelve un barrio como cualquier otro porque ya está lleno de gente que lo puede pagar, que necesariamente son no son los artistas.
3: Pero sigue hablando del valor enorme que tiene la estética, el arte, ¿me entiendes? Y a veces...
2: Claro, y como todos lo persiguen, pero mientras más lo persiguen, menos lo alcanzan, ¿me entiendes?
0: Sí, a veces nos lo pelucean al arte.
3: 100%.
2: Nos lo pelucean.
0: Como que... Sí, nos lo pelucean.
3: ¿Saben por qué yo empecé a hacer tele?
0: Mucha gente quiere estar como nosotros, ¿no?
2: Estar como nosotros. ¿Por qué?
0: Rotos.
2: Todos quieren ser tú.
3: Jodidos y el cierre el bufón de la corte. No, hoy dije que la razón por la que yo empecé a hacer tele es porque crecí con un pintor y yo recuerdo que mi papá armaba sus exposiciones, güey, de obras que eran óleos que le costaban años hacer. Y recuerdo ir a la exposición y que el vato no vendiera nada, güey.
2: Sí.
3: Y ver a mi jefe, o sea, como chavita y que yo lo admiraba un chingo. Ver a tu jefe desmontar su obra y ver que no se llevaron nada, güey. Y saber que además eso equivale a que no hay dinero en la casa y que el vato está súper bajoneado. Dije, esto nunca me va a pasar. Y así fui directo a Programa Hoy.
2: ¡Ah! Y de ahí a Programa Hoy.
3: Pero era un terror mío, sí. Me daba terror
0: a vivir momentos icónicos de la televisión y del entretenimiento.
3: A poder estar cerca de Cristian Castro, eso lo vale.
2: Sí, mira, unas por otras.
3: ¿Cuándo va a venir Cristian?
2: Sí, estamos operándolo.
0: Estamos en eso, ¿no? Estamos gestionándolo.
2: Sí.
0: Confiamos en nuestra producción.
3: Que además él es ahora la imagen del mundial, no sé si vieron de
0: Sí, claro.
3: Lo
0: amo. Gran
2: ¿Vieron que ahora mismo hay como un partido de la Champions o algo así?
3: Ah, claro. Chismeso. ¿Cómo?
2: Que hay un partido de la Champions sucediendo ahora mismo.
0: ¿Ah, sí?
2: Sí. Pensé que ya había terminado, güey.
0: Tenemos que hacer... Oigan, ¿cuándo vamos a hacer esa sección?
3: ¿Cuál?
0: Por favor. La sección de comentar una noticia de deportes por tres personas no tenemos idea de los deportes.
2: Se voltea Chuck y le pregunta a Santi. La Champions es de tenis.
3: Era una marca de playeras.
0: Wow, eso sí es nuevo, eso es un nuevo nivel desbloqueado. Hasta yo sé, güey, que sí, es la Champions. También. No seas mamón, Chuck.
3: La Champions es un equipo, ¿no? ¿O qué?
0: Yo digo que neta hagamos esa sección.
3: Yo no entiendo por cómo favor, estoy en ESPN, güey.
2: Es un equipo.
0: Give it to me, güey. Un día, por favor. No tengo idea. Denme ese amor. Yo tengo una muy buena noticia de eso.
3: A ver, échalas.
2: ¿De la Champions?
0: No, de... una Sorry. Noticia deportiva.
3: La risa.
0: Una noticia deportiva. Pero, güey, no la puedo decir porque jamás la voy a decir mal. Porque
3: no,
0: soy tan
3: fila.
2: Dila mal.
3: Dila mal. Y a lo mejor te ficha ESPN en este momento. Sí, tengo una gran sección.
2: Oigan, por cierto, mientras buscan la noticia, importante mencionar que hoy es miércoles de karaoke. Entonces manden sus audios al 56-105-3-105-3 para presentar sus canciones y cantar en el coche, que es para lo que vinimos a este mundo.
3: Oye, sí, para toda la banda que está muriendo, asfixiándose de calor en los vehículos, les mandamos un fuerte abrazo y buena música porque sí está el infierno llegando a CDMX.
2: Ah, y también, bueno, mientras buscas la noticia,
0: ya
2: tiene la noticia.
0: ¿Quieres saber?
2: No.
0: Ah, el siguiente, después del corte.
2: No, pero primero vamos con tu rola. Y yo, espera.
0: ¡Ah! ¡Claro! porque miércoles de karaoke. Ok. Esta rola.
2: Pobre Manix,
0: güey. Esta rola siento que son como tres rolas en una. Entonces, si tienes ganas de cantar como una rola muy complicada, y además es de un artista muy polémico, porque fue cancelado en algún punto por decir que no le gustaban las mujeres mexicanas, que porque eran bigotonas.
3: ¿Ya no Ferro?
0: Exactamente. Oh, pero después wow, dijo, ¿vieron? Pero después, espérate, después salió del closet y todos nos dimos cuenta de que no era que no le gustaran las mujeres bigotonas, simplemente es que no le gustaban las mujeres.
2: Al revés, debería de gustarle más las mujeres bigotonas.
3: Le encantaba el bigote, hermano.
0: Exacto, exacto.
2: Siempre dicen que odian lo que aman, ¿verdad?
0: Entonces, nada, pues estuvo...
2: comencemos a
0: cantar. Está muy cagado.
2: Vámonos,
0: esto es
2: Manix.
0: Tiziano Ferro. Y la canción es No me la puedo. No me puedo explicar. No me puedo explicar. Perdón, no traigo mis lentes, no veo ni más.
2: Volteé, Jimena, así.
3: No.

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13: ¿Qué pensaron de mi rola, chavas?
14: Pues, lo.
15: Hay muchos comentarios de que por qué pusieron esa rola, no entiendo.
14: Jimena, ¿puedes explicarnos?
15: Jimena, explicaciones.
13: Es buena rola de karaoke, acuérdense.
15: Pero es que dicen que porque son tres en una.
13: Ajá. Es que sí, ¿no? Como que tiene como la parte del... No, páginas de diario. ¿No? Que ya no, nunca entiendo esa parte que es, si es el coro, si es... O sea, no la he analizado bien, pero a mí
15: hay que
13: como
15: analizarla
13: que
15: mejor,
13: el otro día sí. Fue como, ah, sí, ¿qué rolas conoces de Tiziano Ferro? Y canté dos mismas partes, o sea, la misma rola.
15: La misma rola, ¿cómo? Ya entiendo.
13: Ah,
15: ya
13: no
15: entiendo.
13: Mames, claro, es la misma rola. Entonces, siempre me pasa con esa rola.
15: Supongo.
14: No, a ver, que tú te confundas y piensan que son tres, no significa
15: que realmente sean tres.
14: Totalmente. Yo, perdón, pero sí la voy a poner. Yo en Guadalajara, después de lo de Güero, sí anduve cantando con los ojos cerrados y detrás de él de... No se llama así, ¿verdad? La de Gloria Trevi. Con los ojos cerrados y detrás de él. Es la mejor canción de karaoke y de ardidez de la historia. Yo quiero esa.
15: Okay. Ahorita la ponemos.
13: Ahorita,
15: pero
13: la
15: antes
13: vamos a poner seguro.
15: Teníamos noticias.
13: Ah, sí, bueno, claro. Ya por fin, voy a inaugurar esta sección.
14: Qué bonito.
13: Llamada Tres Personas comentan de deportes.
14: ¡Woo! Sin saber nada.
13: Sin saber absolutamente
15: altamente especializadas.
13: De
15: igual que ayer hablamos de moda, con todos nuestros preregistros y credenciales. El día de hoy, creo que yo nunca he pateado un balón, güey.
13: Ok, ahí les va. ¿Están listos? ¿Están listas para esta, para esta noticia?
15: Dale.
13: Adiós al pasillo.
14: ¿Perdón?
13: ¿Qué? El Barça tendrá que esperar para ser campeón.
15: ¿De qué?
14: Adiós al pasillo.
13: Comenten.
14: ¿Cuál pasillo? ¿Campeón de qué?
6: ¿Qué pasillo?
14: El Barça.
6: A ver, de nuevo.
13: ¿Qué es pasillo?
14: ¿Qué es pasillo?
15: De nuevo.
13: Adiós al pasillo, el Barça tendrá que esperar para ser campeón.
15: ¿Por qué tiene que esperar? ¿Perdió?
14: Pero adiós al pasillo, ¿no sería hola al pasillo por el cual se conducen a, no, verdad, el campeonato, no?
15: Yo pensé el pasillo, ¿no?, de los casilleros.
13: El pasillo de los casilleros, pero entonces, ¿qué? ¿A qué se refiere esta nota?
15: Perdieron la Champions.
14: ¿Qué es la Champions? ¿Ganaron la Champions? ¿Todo mal?
6: Todos los hombres de toda la oficina así.
14: Los dos están fuera de la Champions.
15: ¿Qué, o sea, todos? ¿El Barça y quién más?
14: ¿El pasillo? ¡Ah!
6: ¡Ah, el pasillo!
14: Deberíamos súper informar de deportes. O sea, siento que hay personas en Ciudad de México capacitadas. Somos nosotros.
15: Sí, claro. A ver, prosigue,
13: esto me
15: por
13: está
15: favor
13: gustando mucho. Pero entonces, ¿qué es el pasillo? ¿Qué piensan ustedes que es equipo, el pasillo?
14: El pasillo es un estado mental, Jimena, de triunfo, de agarrar la onda, ponerte bien acá y vámonos con Tocho. Claro. Yo siempre que voy a empezar un proyecto digo, hola, pasillo.
15: Vámonos al pasillo.
14: A pasillar. No, el pasillo me suena también como de after, ¿no? Estoy mal.
13: Ok.
14: Como pasillo de after, ¿no? Nada que ver.
15: Sí. Yo como el pasillo afuera de la fiesta. Ajá. Vámonos al pasillo, ya
14: pero
15: sabes.
14: Tenemos
15: lugar. Vámonos a un lugar más tranquilo.
14: ¿Realmente sabemos a lo que significa la nota o no, Jimena?
13: Claro que sí, yo ya la busqué. Por eso con toda la confianza. ¿Quieren saber lo que es el pasillo?
14: Por favor.
15: No, a ver, sigue. Sí.
14: Por favor.
13: Ya estamos listos para revelar la verdad.
15: Pasillo.
13: Ok, esto se refiere a una tradición que sucede en los clásicos, ¿es correcto?
15: ¿Qué
13: por favor me
15: clásicos
13: corrigen, ¿no? En los partidos clásicos.
15: Ah, o sea, el tipo Barça-Madrid y el Barcelona. Sí,
13: y es una tradición por la cual el equipo ganador, ¿correcto?
15: Sí.
13: Pasa por un pasillo y los dos y el otro equipo, el equipo rival, le aplaude.
14: Ahí está, yo tenía razón.
13: Entonces, tenía razón. Es como una tradición, claro, como decir, bien, amigos, jugamos bien, ¿no? Como de sport.
15: A mí me suena humillación así.
13: Pero
15: yo aplaudirle a quien
13: pero
15: me ganó.
13: Pero el escándalo es que no va a haber.
14: No va a haber, no les van a aplaudir.
13: O no va a estar, exactamente.
15: O sea, ganaron y no hubo pasillo.
13: No va a haber pasillo. Eso es la noticia.
15: ¿A quién le ganaron y por qué no hay pasillo?
13: Sí. Alguien explíquenos por qué no hay pasillo.
15: ¿Dónde está el pasillo?
13: Pues porque ya
15: ¿qué
13: sabes
15: hizo el arquitecto mal?
14: Exactamente.
15: No hay pasillo en el estadio, ¿qué pedo?
14: Pero, o sea, esto no tiene sentido. Están de vatos de sexto de primaria. Así de que, si lo haces chido, sí, te aplaudo en el pasillo, brother.
6: Obvio,
14: si no,
6: es lo más vato, te aplaude el otro de rodillas.
14: En noticias internacionales, no va a haber pasillo, no va a haber pasillo. ¿Quién no hizo pasillo? ¿Qué
15: pues, güey, viste que no va a haber pasillo?
14: Sí, vatos, por eso yo el deporte no lo entiendo. No lo entiendo, chiqueres.
15: De este lado, María Tagle dice, ¿qué es el pasillo? Será mi nueva frase.
14: ¿Qué es el pasillo? No tiene sentido. Además, para que le aplaudan.
15: Chile
14: a que
15: pasillo,
14: ganó,
15: dice. Te voy a
14: dar un chile pasillo, eso lo entiendo mejor.
15: ¿Pasillo o pasote? Dice Fragaria.
13: Entonces, no, hombre, quién sabe.
14: ¿Ves? A nadie le importa el deporte en esta hora del día. Gracias a Dios. ¿A ti sí?
15: Y así terminó, nada más no hay pasillo.
13: Es eso, esa
15: pero
13: es la
15: ¿quién
13: noticia,
15: no,
13: no hay pasillo, güey.
15: O sea, pero es que no
13: entre ellos, güey.
15: Ah, o sea, tu mismo equipo te hace...
13: No,
14: el otro, el que el no ganó.
15: Pero por eso, ¿a quién no le ganó?
13: El contrincante.
14: Es como si la exnovia de tu vato pasilleas y te aplaude.
15: Ah, no, ma, imagínate,
14: no, estoy muy mal.
15: De que ahora yo estoy con él, apláudeme.
14: No, ahí es de que...
15: Ah, no, bu, de que salte de ahí.
14: Sí, sería así de que pierde el que se lo queda, ¿no?
15: Claro, pierde el que se lo queda.
13: La realidad
14: el
13: es
14: que
13: esa,
14: se lo
13: wey
14: queda, pierde 100%, ¿no?
13: Esa es la gran, ese es el como la ironía más grande, güey, que no nos enseñaron de chiquitas, ¿no?
14: Eso no está en el pasillo, ¿verdad, vato?
15: De este lado Lobobox dice, yo quiero dos quesadillas con pasillo, jefa.
14: No, pero esto es algo como muy conocido.
15: Ay,
14: lo del
15: risa,
14: pasillo,
15: güey. Sí.
14: Entonces le aplaude el contrincante, le aplaude que ganó. Ay, qué humildes, qué bonito, me gusta
13: sí,
14: mucho.
13: Sí, sí, qué tal. Pero lo más cagado es que justo no va a haber.
14: No, ahora
13: va a haber
14: vas pasillo a traer tu noticia deportiva todas las veces. Porque
15: todos los días, Jimena, me vale.
13: Yo digo que sí puede ser una sección, yo digo eso. Más ahora que estamos entrando al espíritu

0: las palomitas y todos empujándole. Como que mi idea del marketing futbolero es un poco ese, y eso, gracias a Dios, siento que ha cambiado. Pero de chavita como que era algo que yo decía, no sé si me encantan unos vatos gritando, empujando a la pobre señora con sus palomitas. Como que eso
1: a
0: no
1: la pobre señora con sus
0: no
1: palomitas.
0: No está tan cool. Después también tuve la oportunidad.
1: Eso no es muy futbolero de tu parte.
0: No, ¿verdad?
1: No.
0: Mira, me encanta al fútbol femenil y como que sí.
1: Ah, eso sí está chido.
0: Eso está muy chido.
2: Bueno, y depende. Yo una de mis mejores amigas que voy a invitar a este programa es una verdadera crack experta. Sabe absolutamente todo del fútbol, de su historia, es de Marina, su cultura, ¿no? De su tal.
1: Claro.
2: Y la neta es muy interesante también como pues platicar con ella y ver qué onda. Entonces, si un día les interesa, la podemos tener aquí
1: es?
2: En el programa.
1: Espero que no nos esté
2: Marta,
1: escuchando ahora.
2: Marta Real,
1: tal vez
2: es lo máximo.
1: Se enfadaría.
0: No, okay. Sí necesitamos una chica que sepa de...
2: Aquí
0: de
2: hay una, aquí hay... Bueno, me encanta porque que ese, haya
1: el
2: alguno
1: Cedric
2: que...
1: Está el Cedric gritando.
2: Sí, para el Cedric sí, sí es el FIFAs. De
1: oye,
2: la,
1: Cedric, nada más no
2: gracias,
1: grites.
2: Cedric.
1: No grites, Cedric.
2: Por decirnos. Dice, no, en la Liga Española hay 38 jornadas. Si un equipo matemáticamente logra ser campeón antes de que se acabe la liga, entonces se hace el pasillo.
1: Wow.
2: Los equipos le aplaudan, le aplauden al campeón en el pasillo.
1: Y luego dice, es decir, el Barça podía ya coronarse a falta de 3 semanas, pero necesitaba que Madrid perdiera. Madrid ganó y entonces el Barça aún le falta. Por eso aún no va a haber pasillo. O sea, no, entendí.
2: O sea, no entendimos nada.
0: O sea, además...
1: No entendí nada. Eso me sonó a matemáticas.
0: ¿Es
1: no,
0: estadístico
1: no, no.
0: eso?
1: De que por eso igual ahí el Madrid ganó y por eso el Barça perdió. Y va... ¿What? Ojalá las mismas ganas le echaran a entender otras cosas.
0: A la escuela.
1: La verdad.
2: Sí, sí, sí, sí. Ay, bueno, estuvo.
0: Pero participó.
1: Estuvo que... Pero gracias, Cedric, ¿eh? Eso sí.
2: Muchas
1: siempre
2: risas.
1: Se
2: aprendimos algo nuevo.
1: Sí. Pero las risas no faltaron, ¿verdad?
2: La salud. Eso es lo más importante, la verdad.
1: Definitivamente,
2: la alivianarles el 1-3, básicamente.
1: Y hablando de, ya mandaron audios, chavas.
0: Ah, sí.
1: Porque tenemos dinámica de hoy. Karaoke, chino. Tira el audio.
0: Échala.
3: Hola, hola, ¿cómo están todos sobreviviendo a este calor infernal en la Ciudad de México? A mí la verdad me encantaría estar en la playa y eso me recordó una canción que habla del mar, o mares en este caso. ¿Qué tal si karaokeamos juntos entre tú y mil mares de Laura Pausini?

Qué gusto tener de nuevo a las tres chicas superpoderosas en Va Va Va, el mejor programa de la radio. Aquí tenemos a September de Earth, Wind & Fire. Saludos, soy Katia.

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6: Oigan, qué buenas rolitas están poniendo, ¿eh? Gracias por mandar sus audios. Y quería comentar con ustedes, ¿vieron ¿Qué? Que BTS fue al Palacio Nacional?
7: ¡No!
6: Te lo juro hoy, de que al rato, ¿verdad? O sea, a las 5 me parece.
8: Va a ir al rato, a las 5 de la tarde.
6: Ah, que, güey, ¿no? O sea, yo creo que la Claudia está en shock de la cantidad de fans. O sea, tuvieron que rogar para que hubiera más boletos, algo así, más fechas, una cosa así.
7: Sí. Y lo van a lograr. Supongo que es como su manera de darle como las gracias o como decir como, bueno, perdón, no pudimos abrir más fechas, yo sé que usted las pidió, señora presidenta, pues pero sí. no daba con el tour schedule, pero sí le podemos dar una visita al Palacio Nacional.
6: Pero es que como considerando el modelo de BTS, que son como de una empresa y que son representación de todo su país, es casi algo como...
8: Una visita de Estado.
6: Diplomático, exacto.
9: No, 100%
6: exacto.
9: Es diplomático, sí. Porque además ellos sí tienen mucho, o sea, se maneja muy diferente. Uy. Que las bandas occidentales.
6: Y
9: o
6: son
9: sea,
6: políglotas, ¿saben?
9: ¿Cómo que son políglotas?
6: O sea, hablan muchos idiomas.
9: ¿En serio? ¿Cómo
6: sí,
9: saben?
6: Sí, güey, porque los no preparan, sé, lo estaban diciendo
7: ¿se los
6: hace rato.
7: Se los meten en un chip. ¿No wey, son robots?
6: Son robots. O sea, no, de verdad no me sorprendería nada que fuera robots.
9: Es que según yo el sistema para sacar K-pop es como que entran unas escuelas súper jóvenes, ¿no? Y entonces ya no van a escuelas. Es muy fuerte también porque si no la armas dentro de esa industria sí. De alguna manera ya no hay otra opción. Es decir, no vas a estudiar otra carrera. A los 9... creo que más jóvenes, ¿no? Es como si ya en la primaria hay gente en Corea que va a estas escuelas donde el fuerte es cantar, bailar, hacer comerciales y además completamente pensando en estas personas, no como artistas, sino como en productos.
6: Productos, sí, ¿no? Totalmente, es un producto exportable.
7: Pues que no, esa era la historia de AJ, la chica que escribió. Yo, mi artista favorita del momento.
6: ¿Quién es AJ?
7: AJ, que es la cantante que escribió Golden. Uh-huh. Ah, ya sé. Guerreras K-pop.
6: Sí, ah, que sí, era
7: que
6: muy
7: justo ella salió de ese sistema, sí, porque sí, sí. Porque justo no, digamos que no,
9: no funcionó,
7: no llegó a poder formar parte de una banda y fue como, bueno, pues ¿qué hago? No, pues dedícate a escribir canciones para otros artistas y nada, finalmente lo logró a su manera.
9: Pero la cuestión ahí es que es una de mil. También totalmente, yo supe, habían una especie de realities que lo único que hacían era como reutilizar pues productos del K-pop que no funcionaron, es decir, personas.
6: Sí, sí, productos del
9: tratadas
6: K-pop
9: como productos que no se vendieron, como la tanda que no salió buena. Y entonces los metían como a realities de lo que te puedas imaginar, de adivina a qué se dedica. O sea, como que también ellos en su enorme industria del espectáculo han logrado utilizar estas escuelas y todo lo que sale de ellas, es decir, si no funciona para esto, yo lo voy a utilizar para otra cosa.
6: Dios mío.
9: Y es raro la persona como tu ídolo MJ, que logró como pues hacer algo artístico y creativo, porque en realidad no están estudiando para eso, están estudiando solamente para cumplir una industria con un montón de demanda y en el cual además las cirugías estéticas y toda la cuestión estética es súper poderosa. O sea, probablemente solo no cumplió los estándares absurdos y enloquecedores de la belleza y la estética coreana, que gente visita y dice, no puede ser, o sea, las tallas chicas y extra chicas, y, o sea, toda la idea de Corea, de la estética, pues es opresora, o sea, sí, sobre todo para las mujeres, supongo que para todos, pero en cuestión de piel, en cuestión de también el tono de la piel, la calidad de la piel, la delgadez, sí, la belleza, y todo eso tiene que ver con que Corea salió a ser un primer mundo por la industria del espectáculo y la industria del beauty.
6: Sí, y sabes que eso además fue a propósito después de la Segunda Guerra Mundial. Le incrementaron, me parece, creo que el 20% a lo que invertían en producto exportable de entretenimiento. Claro. Entonces, por eso, al hacer esa inversión, porque si se dan cuenta también, por ejemplo, Estados Unidos, que consumimos tantos productos de también de entretenimiento de Estados Unidos.
7: Es la más importante, el entretenimiento. Ajá,
6: ¿cuánta lana
7: Unidos
6: ganan de eso? Entonces, Corea
7: después
6: dijo,
7: güey,
6: ya sé, sí, claro, ya sé qué voy a hacer, pues voy a invertir en eso. Y se supone que de cada $2 que en Estados Unidos ganan de todo el producto de Corea, Corea gana 5. Entonces se ha disparado la economía. Sí, sí, sí. Es que tuvimos en literal un el antiguo podcast que tenía con Chuck. Es que Grecia Castillo de Somos un Chingo es súper K-popera, entonces se sabe todos estos factos y me los dijo.
9: No, es que además yo estuve en Seúl, es un viaje astral. Y venía de Japón y no se parece nada a la cultura japonesa y la coreana. O sea, los coreanos parecen latinos en el aspecto en que están vieron Parásitos.
6: Sí, ¿no? Buenísima.
9: Que Parásitos podría ser una ficción hecha en México en el sentido de que radicalizan nuestros opuestos de los súper ricos, los súper pobres.
6: Sí, las diferencias sociales.
9: Todas las diferencias sociales. Así es Corea. Pero sí, Corea está en esteroides y además fue un brinco económico. Creo que es el único país que dio un brinco económico así de grande en tan poco tiempo.
6: Sí.
9: Yo soy fan del K-pop, pero en un nivel humano, ya cuestionando, es muy cruel.
6: Muy, muy
9: es
6: cruel.
9: Muy, bueno, la industria del entretenimiento es muy cruel.
6: Sí, pero ahí lo llevaron como
7: en todos los países.
6: Ficción.
9: Y yo con una hora dilo sin llorar. Sí,
6: sin llorar.
9: Yo entrevisté Super Junior y fue un pedo que los abracé, güey. O sea, tienen culturalmente sí que estén hoy en Palacio de Gobierno. ¿Dónde van a estar? ¿Dónde?
7: Palacio Nacional. Sí. Palacio Nacional. me urge ver las imágenes. Y siento que van a salir grandes memes de ese encuentro.
9: ¿Qué hacen que llega la presidenta ya vestida así súper K-pop?
6: Ah, no mames, por favor.
9: Vámonos con todo, chamacos.
6: Vámonos con todo. ¿Cómo están, chamacos?
9: Sería genial.
6: ¿Cómo le hacen los chavos?
9: Bueno, algo sí para la gente que le gusta el K-pop, no hay videos mejor producidos que los de K-pop.
6: Sí,
9: o sea,
6: pedo,
9: el
6: wey
9: nivel de producción de estas bandas está fuera de control. Está fuera de... ¿Por qué me ves así, Jimena?
6: Y también la producción de las rolas, ¿no?
7: Me está interesando mucho lo que estás diciendo. Es un tema de verdad del que desconozco bastante.
9: No, es que es todo un universo. Y además les digo que...
6: Ah, ya, sí, tú también eres súper...
9: Talina Fernández.
6: Tú también eres súper...
7: Otaku.
6: Otaku.
9: Cuando
6: yo entrevisté
9: Super Junior, fue porque empezamos a exportar videos de internet, de la internet. y todos tenían... Solo podíamos poner los que no tenían marca de agua de los canales de Corea. Todos tenían marca de agua. Entonces era un pedo poder conseguirlos. Y Telehit habló con la embajada para liberar videos que no tuvieran esa marca y pudiéramos hacer el programa de K-Pop con Nat. Y gracias a eso pude entrevistar a Super Junior, que fue... Y entrevisté a Super Junior y Rake el mismo día, porque creo que tenían una colaboración.
6: Un choque de mundos, verdaderamente.
7: Qué precursores. Qué precursora tú y qué precursor es Rake.
9: Soy la Talina Fernández de la nueva generación. Mi cielo hermoso.
6: Mi cielo.
9: Era que no existía, güey. Yo supe ver algo que...
7: Qué chido.
9: Ahora sí, en día de karaoke.
6: Exacto.
9: Hay una canción que mueve mis entrañas. Qué fuerte, eso sonó horrible. Con los ojos cerrados se llama, ¿verdad? De Gloria Trevi.
6: ¿Por qué ninguna de las dos nunca sabe el nombre de las canciones?
7: Es la edad.
9: No, porque luego yo les digo como el estribillo famoso.
6: Ah, claro.
9: Y no se llaman así. Este sí se llama Con los ojos cerrados, dedicado a Güero Tellez, mi amor, de Gloria Trevi, a quien va.

Hola chicas de Bababa, saludos, espero estén tomando mucha agüita por el calor y gracias por el segmento muy informativo, preciso y serio del fútbol que hicieron el día de hoy. Yo creo que para hoy, en la cuestión del karaoke, me parece que debemos de poner una canción de Cerati que hace honor a la dinámica, que es también de nombre karaoke. Entonces, si ustedes no tienen ninguna objeción, propongo esta canción, espero se pueda poner y les deseo a todos una muy buena tarde.

Hola, hola, soy muy fan de Sabino y de Jimena Sariñana, entonces pido la canción película de Sabino, pero con Jimena Sariñana. Saludos.

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0: Rolón de Rolón. Sabino y su servilleta. Esta canción se llama Película, que es una colaboración porque sacó como un disco con reversiones con pues amigos, colegas. Y esta es una versión, una reversión que hizo de una canción que tiene, que se llama Película. Muy chida. Es una canción que a mí me gustó mucho grabar, pero con un chingo de letra. Chingo de letra.
1: Sí, está muy
0: bonita
1: la letra.
0: Me pasó que me invitó a cantar con él en el Foro Sol, porque dice, bueno, ups, en el Estadio GNP.
2: Pedrito Sola, bienvenido, mi cielo.
0: En el estadio. Ajá, exacto.
2: Todos lo hemos aplicado, no te preocupes.
0: Exacto, en el Estadio GNP e hizo se presentó su show y estuvo, no manches, o sea, increíble, enorme, pero pues apréndete la letra.
1: Y es entonces, como un rap.
0: Sí, es un rap gigantesco, pero a mí me dijeron como, no te preocupes porque hay teleprompters en todas las áreas del escenario. Y originalmente el plan era que yo me subiera como a un pasillo gigantesco que tenía y que íbamos a empezar a cantar.
1: Pasillo.
0: Y
1: luego nos íbamos a ir.
0: Un pasillo de verdad, no el pasillo del real.
2: ¿Se aplaudieron?
0: Exacto. Y entonces de ahí íbamos a ir al escenario principal y pues ahí vamos a terminar la rola, ¿no? Y justo antes de, o sea, cuando llegué al show, me dijeron, oye, ¿qué crees? No está funcionando el teleprompter.
2: No, me
1: mato.
0: Entonces, güey, 2 horas de yo encerrada en el camerino, güey, tratando de, pues tratando de reaprenderme la rola, porque pues medio que ya la tenía, pero me dio mucha ansiedad de, güey, si se me olvida, no hay persona que me salve, güey.
1: Sí, sí, todos te están
0: entonces,
1: viendo.
0: Entonces, pues nada, güey, a darle, pero así de que, ya sabes, la gente llegaba a tocar a mi camerino, así llegaba Caloncho, que somos muy amigos, llega así de, ¿qué onda, amiga? Ya llegué. Y yo, perdón, ahorita no te puedo atender.
1: Cállate.
0: Necesito ponerme a estudiar, güey. Estoy valiendo madres.
2: No, güey, luego estás con Jumbo.
0: Sí.
2: Yo soy fan.
0: Discúlpenme. Yo también soy muy fan de Jumbo.
2: Cuando vi Jimena y Jumbo, o sea, hay una Nat que nunca se recuperará de la alegría, güey.
0: Sí,
2: wey,
0: la tenemos que poner. Tenemos sí, que poner ponerla. La rola en algún punto. Sí. Obvio. Se llama Te extrañaré. Yo también soy muy fan. Sí, fue un gran momento para mí estar grabando en el estudio con Castillo.
2: Sí.
0: Que ya, o sea, somos cuates. Ya van varias veces que él canta conmigo, que yo canto con ellos. O sea, como que.
2: Y
0: ya,
2: yo enseño.
0: Pero
2: ¿cómo
0: sigo
2: suena?
0: Siendo.
2: ¿A qué
0: pero
2: huele?
0: Sigo siendo muy fan. O sea, no deja de haber un momento como
2: claro.
0: De. Yo me acuerdo cuando escuchaba tu disco.
2: Jumbo era muy cabrón, es muy cabrón.
0: Iba a tus conciertos a ver si atrapaba al tecladista que se aventaba a hacer crowd surfing. No, y así, toqué al tecladista, mamá.
2: Era esa época que ya no te tocó, Marina, muy millennial. Sí. Existía Genitalica y aventaban muñecas inflables en el bulldog. Así, ya, eso no, resume no, toda la era para mí. La gente se ponía Bondoch, sí, no. Gorras que nunca. Horrorosas, güey. ¿Te acuerdas de Bondoch?
0: Sí, claro.
2: Ahora es
1: hablamos de esto el otro día,
2: sí.
1: ¿No?
2: Sí, sí, sí. Sí, es esa sí, era que debemos olvidar.
1: Oye, Verónica Vadillo dice, Jimena, ¿qué sientes escuchar tus canciones a un lado de tus amigas?
2: Y asco, repulsión.
1: Yo lo odio.
0: Sí fue un momento pijamada.
1: Ay, sí.
2: A ver, pero no es. Esta es una pregunta de entrevistadora. ¿No es la peor entrevista del mundo que presentes lo que sea que estés presentando creativamente y te digan, ¿cómo te sientes, Jimena? Pues, ¿cómo se va a sentir?
1: Sí, pues bien.
2: De la chingada. Es la peor pregunta, ¿no? ¿Qué sí, piensas sí, tú?
0: Pero sí, ¿sabes sí. qué? Eso es, según yo, es una pregunta muy latina. Nadie en otro país.
1: ¿De qué? ¿Cómo te sientes?
0: O sea,
1: ¿cómo te sientes?
0: Países como.
2: ¿Cómo te sientas?
0: Bueno, en Estados Unidos casi no hacen esa pregunta.
2: ¿Por qué es
0: muy
2: estúpida?
1: Ah, qué interesante eso.
0: No, pues es porque creo, genuinamente creo, que a la sociedad mexicana y a la sociedad latina en general les importa mucho el sentimiento. O sea, como conocerte como persona.
2: Yo
0: y como
2: no
0: el
2: estoy
0: decir,
2: de acuerdo.
0: Como el decir, oye, pues, ¿cómo te sientes? ¿No? O sea,
2: vengo
0: sí
2: del
0: es
2: futuro
0: algo que...
2: a decirte que es la pregunta genérica de los entrevistadores que no estudiaron ni un culo del artista que van a entrevistar.
0: Ah, eso se nota
2: y
0: muchísimo.
2: Y que hay algunos artistas, yo he visto, no me acuerdo qué artista fue que contestó, pues, ¿cómo me voy a sentir? Y yo dije, es que sí, güey. O sea, güey, si escuchaste la rola, si sabes algo del artista, huevo, se te va a ocurrir algo mejor que
0: totalmente. O sea, sí creo que hay un elemento de eso, pero
2: dude,
0: también hay otras preguntas que puedes hacer cuando no estudiaste. O sea, también puedes preguntar, bueno, ¿y este disco de qué se trata?
2: No, ya el colmo así de, ¿y tú a qué te dedicas?
1: Oye, ¿quién eres?
0: ¿A ti qué te gusta? No sé, güey. ¿Qué estás escuchando? Bueno, ¿qué comiste ayer? ¿Qué te pareció el clima? Ajá, güey. No sé, cualquier otra cosa. Pero sí, efectivamente, sí es una pregunta que se hace mucho en Latinoamérica. Porque también, claro que en Estados Unidos también he tenido entrevistas en donde claramente no saben ni cómo se pronuncia mi nombre, güey.
2: Sarinana.
0: Sí, o sea, claro. Es así de... Am I saying it right?
2: Y tú no, estúpido.
1: Y tú de hecho no.
0: Entonces sí, pero sí, sí.
2: Yo creo tenía que una más baja, así, pero ya cuando eran bandas emergentes que no te acordabas, yo les decía y me ponían a entrevistar un chingo de gente y era sí. De, ¿cómo te gustaría que te presentara? Como cuando no sabes cómo lista, se güey. Pronuncia bien. O no te acuerdas exactamente de la banda porque eran como muchas.
1: Voy a aplicar
2: muchas
1: eso, Natalia.
2: Sí, ¿cómo quieres que te presente? Y luego la gente, no, es muy mala porque, como quieras. Y yo,
1: no, por favor, como quieras tú, por favor, adelante, el invitado.
0: Y tú, ayúdame, amigo.
2: Y yo, teleprompter, alguien que me auxilie.
0: Pero sí, efectivamente, esa fue mi historia de Sabino.
1: Me gusta, buena anécdota.
0: Y al final no pasó nada, al final, como no estaban funcionando los teleprompters y sí medio que funcionaba el del main stage, ya solamente lo hicimos en el main stage.
2: Eso nunca lo había pensado, de claro, se tienen que aprender. Ahorita en el show que fuimos Bárbara y yo a verte,
0: ajá.
2: ¿Cuánto tiempo tiene? Porque al final tú eras como músico invitado, pero te avientas el show
0: eso
2: entero.
0: Eso fue con Little Jesus.
2: Con Little Jesus.
0: En el Palacio de los Rebotes.
2: O sea, tienes al final que ensayar todas las canciones.
0: Sí, ahí sí tuve que aprendérmelas todas. Y tenía mis anotaciones, tenía como
1: tienes
0: mi...
1: una memoria increíble.
0: Me impresionó mucho. Wey. Ya, neta, sí me está pegando la edad, güey.
2: No empieces,
0: te juro por Dios. Te lo juro.
1: ¿Cómo deberíamos de tener un audio para estos momentos en donde estas dos aplican? Es que mi edad.
0: No, güey, pero neta sí es un tema. O sea, antes me tardaba como... Ya lo tenía como hasta calculado. Sabía que si decía que sí a un featuring, significaba un día antes dedicarle una hora de aprenderme la letra y aprenderme la canción. Ahora me pasa que la letra, güey, no hay forma. O sea, se me resbala, se me olvida. Y yo antes juzgaba quizás mal a algunos compañeros que llegaban a mi show y era como, ay, pero es que no me aprendí. Y yo siempre decía, es que, güey, seguro no estudiaron. No. Sí hay una cosa como de memoria.
2: Y tú en Belinda, que, por respeto al artista, me aprendo la letra. No,
0: exactamente, güey. Sí, ajá, hasta pues que sí. Estás ahí y yo ya acabo, soy, ¿no?, de esas personas que casi que voy a empezar a tener que pedirle teleprompter.
2: Pero está bien.
0: Es horrible.
1: Sí, oye, para algo existen.
2: Como los actores viejitos que pedían su apuntador, güey.
0: O sea, sí voy a hacer yo también.
2: Pues una ayudadita también está. Ya pedimos aquí que el monitor no lo acerquen.
0: Güey, ¿cómo te acuerdas? Sí,
1: ¿cómo se llama la siguiente canción?
0: Güey, ¿te acuerdas esa escena que tuve que hacer en Las Azules en la temporada 2, güey? ¿Te acuerdas?
2: ¿La de Sor Juana?
0: No, que extrañamente ese sí me lo aprendí, pero sí. ¿Te acuerdas uno que era como un discurso gigantesco de todas las pistas de no sé qué chingados? Que de plano, güey, mi peor día, hasta les pero lloré después a Las Azules, ¿no? Bueno, les dije como, güey, perdonen, amigas, así, no sé qué me pasó. Pero sí, hasta pedí que me pusieran una pantalla, ¿te acuerdas?
2: Jimena, lo hiciste muy bien.
0: Sí
1: también luego uno sufrí un poco muchísimo. Fuertemente.
2: ¿Qué manera de juzgarse? Está llegando alguien.
1: Sí, está llegando alguien y por ello creo que es necesario mandar. Ya saben que yo siempre pongo el reggaetón en este espacio.
2: Qué fuerte.
1: Entonces,
2: Marina,
1: pensé prudente poner Cuando No Era Cantante del Bogueto para así animar este... ¿Qué día es, eh? Miércoles.
2: Y tú este asilo de ancianas. ¿Qué día es?
1: Ven, no es por la edad, güey. Tengo 25 y estoy igual que ustedes. Vámonos a escucharla y tenemos sorpresas regresando.

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15: Y ya estamos de vuelta y estoy muy contenta de presentarles a nuestro queridísimo invitado, Ángel Céspedes, que, bueno, además de ser un gran, gran, gran amigo, gran músico, guitarrista, que hemos trabajado juntos, ha grabado en algunas canciones mías, ya son muchos años de amistad.
14: Mr. Carisma,
15: exacto. Pues Ángel viene a contarnos.
5: Sí, y todas, que Mr. Carisma.
11: ¿Qué es Mr. Carisma?
15: La nombre puesto a ti mismo. Es una rola mía donde Ángel grabó.
5: Muy íntima.
15: Sí, exacto.
5: Las haces así de que, ¿cómo que Mr. Carisma?
14: Es la rola.
15: La rola que en donde Ángel grabó guitarras. Pero además lo invité porque tiene un evento muy chido que va a pasar mañana, el día de mañana, y que está ligado a un proyecto musical muy lindo que busca, pues, darle espacio a un tipo de música poco conocido de este país, y que Ángel se metió a investigar con este documental Los Hijos de la Costa, que creo que de verdad es un proyecto súper bonito. Entonces, pues nada, Ángel, adelante.
5: Adelante con las
15: cuéntanos.
5: Imágenes.
14: Muchísimas gracias, Jimena, por invitarme aquí a Chilango Radio. Gracias, Natalia. Gracias, Marina. Estoy feliz de estar aquí promocionando por fin Bueno, primero el documental de Los Hijos de la Costa, que se estrenará en cines el 14 de mayo. Mañana va a ser la premier y va a ser la fiesta para celebrar este estreno en el Barba Azul, ahí en la Colonia Obrera. Mañana 7 de mayo van a venir músicos de Puerto Ángel, de Puerto Escondido, de Santiago Llano Grande. Viene Chogo Prudente, viene Raí Prudente, probablemente músicos que no sean muy conocidos, pero los invito a que vengan mañana a escuchar su música, porque tienen el mejor ritmo de México, es el ritmo de la Costa Chica, para mi gusto.
11: Wow.
14: Puro sabor.
11: Y además sabor. Estabas diciendo que 8 años en conseguir este proyecto, en estar viajando, recopilando todos estos sonidos, entonces háblanos un poco de esto.
14: Fueron 8 años de estar yendo y viniendo a la Costa Chica, con una pandemia en medio que nos atrasó todo. Wow. Empezamos esto, bueno, la primera vez que fuimos fue en 2016, pero ya el primer viaje de investigación 2019, y estuvimos recorriendo pues desde Puerto Ángel, Mazunte, hasta Acapulco, toda esa carretera de ida y vuelta, buscando artistas, músicos, buscando el sabor de la Costa Chica. con Bruno Bancalari, que es el director del documental. Y sí, fue un viaje increíble. Experiencias que nunca voy a olvidar.
15: ¿Y qué? ¿Cómo describirías los ritmos de la Costa Chica?
14: Es lo más alegre que hay. Tienen varios ritmos. Uno de ellos es la chilena, que viene de marineros chilenos.
11: ¡Órale!
14: Súper popular en todo Oaxaca, pero en la Costa Chica tienen su manera especial de tocar la chilena. El merequetengue.
11: ¡Claro!
14: Chiquiti chiquín, chiquiti chiquín, chiquiti chiquín.
15: ¡Ah, qué cool!
14: La charanga, que es como una cumbia acelerada.
11: Sí.
14: La charanga chilena, son, también tocan son a su manera, y es música tropical para bailar. Y bueno, también hay música muy profunda como el bolero, ¿no? Álvaro Carrillo, Sabor a Mí, de la Costa Chica igual. Y sí, tienen una variedad de ritmos y géneros que no lo puedes creer.
11: Y que además ahora, que creo que es algo que hemos comentado en estas eras de que todo es inteligencia artificial, creo que tiene que haber este regreso justo al origen de todo. Y esto incluye los ritmos, las esencias, la cultura. O sea, aplaudo muchísimo proyectos como esto, porque no solo hablan de la diversidad cultural, pero también la búsqueda de las nuevas generaciones. ¿Me entiendes? Al final podría ir la búsqueda completamente apuesta a esto, y es hermoso ir y recopilar y hacer de alguna manera como si fuera un soundtrack de la costa, ¿no? Y de todos sus sonidos y de toda la... O sea, supongo que además tiene absolutamente todo que ver con cómo vive la gente allá.
14: Tiene mucho que ver con cómo viven, tiene mucho que ver con su entorno, con la naturaleza, con el mar,
11: con
14: el campo, el clima. Y es algo que podrás ver en el documental. Bruno tuvo la visión de hacer muchas tomas, ¿no? De naturaleza, donde claro, te meten en el mundo. Entonces, de repente es música muy energética y luego acaba, y la tranquilidad, ¿no? El sentido de comunidad. Pues es una región que es muy remota. Sí. Entonces, tienen unos géneros tan increíbles, tan espectaculares, que vale la pena explorarlos y trabajar con estos músicos.
3: Y este documental recopila esta investigación que nos estás diciendo, pero ¿y este vinil de aquí? ¿Qué con eso?
11: Sí, es mi regalo.
14: Este vinil que venimos promocionando, de Los Hijos de la Costa, es del soundtrack del documental. Uh-huh. Aquí atrás viene la lista de canciones. Lo van a poder adquirir a través de la página de Los Hijos de la Costa y de Pargo Music, que es la disquera. Estará promocionándose también a través de Una Comunión y de Mandarina. Y lo podrán adquirir mañana en la fiesta del Barbazul. Vamos a estar vendiendo viniles.
15: Yeah. Otra razón para ir. 100%.
14: Estamos regalando este vinil que están viendo.
11: ¿Cómo no era mío?
14: A los radioescuchas que quieran participar y llamar a Chilango Radio.
3: 56-105-3-105-3, banda.
8: Al primero que mande un mensaje diciendo que quiere el vinil, a nuestro WhatsApp se lo damos.
3: Se lo llevan.
14: Y de pasada se llevan un boleto doble para asistir mañana al Barbazul.
3: Al Barbazul.
11: ¿Qué más va a ser un
3: bailongo? Algo bien.
14: Bailongo, el Barbazul es un gran lugar para...
11: ¿Aprendiste a bailar o ya sabías bailar? Lugar. ¿O aprendiste en...?
14: En la costa me enseñaron
11: a bailar.
14: En la costa
11: chica, claro.
14: Sabía bailar, pero la cadera estaba un poco atorada.
15: Eso pasa.
11: Eso nos pasa a todos, que no somos de la costa chica.
14: Exacto.
3: Oye, pero este es el soundtrack, es original. ¿Todas las canciones salen a partir de la investigación o qué?
14: Estas canciones son populares en la región y algunas que no. Por ejemplo, está Papel Quemado, que pueden escuchar en Spotify. Que
3: vamos,
14: hijos
3: a escuchar,
14: de la costa,
3: unos,
14: vamos a escuchar, que
3: minutos.
14: Es la primera que estamos publicando. Está La Cantadora, de Fernando Amaya, un poeta de Puerto Ángel.
3: Wow.
14: Que esa canción, pues, decidimos escogerla. Esa no es muy conocida. El Son de los Metateños, que es un corrido costeño, tocado por un campesino que se llama Don Domingo, que toca la armónica.
11: ¿Qué
14: ciego?
3: Wow.
14: Ciego, y toca la armónica y canta. Está el Son de la Tusa, que es un son jarocho interpretado por Chogo Prudente y su hijo Raí. Buscando Iguanas, que es una canción tristísima, melancólica, nostálgica, que escribió el gran Chogo Prudente. Y luego pues ya nos vamos con las del Conjunto Mar Azul, que es El Mole de Armadillo, La Vida del Pescador, Me Voy para Carolina.
3: Qué buenos títulos tienen
15: grandes
3: todas,
15: títulos,
3: no puedo.
15: ¿No?
3: Sí.
11: Y de este viaje emocionalmente, si tú pudieras decir... ¿Qué tipo de viaje emocional te lleva el documental y te llevan las canciones? ¿Qué sería?
14: Pues a mí la verdad, por una parte me da un gusto y un orgullo saber que existen estos géneros de influencias africanas en México. Y emocionalmente a mí me tocó mucho convivir con los músicos, ver que no nada más se dedican a la música, están en contacto con el campo, son gente muy humilde, muy humana, conectada con la tierra, súper arraigados al país, y pues todas las conversaciones con ellos y ver cómo viven, pues sí te deja medio tocado.
3: Me encanta. Les late que escuchamos Papel Quemado y regresamos a seguir platicando.
11: 100%.
3: Órale, vamos.

0: Papel quemado, y qué nos hermoso. Estaban explicando acá todo el contexto detrás de esta canción y detrás de la inquietud general de esta investigación, y nos gustaría que por favor la platiques al público.
1: Feliz de compartirlo con el público. Antes que nada, quiero mandar un saludo a Quiri García, que cantó Papel quemado, que a Los Hijos de la Cosa, con Esteban Martínez en la guitarra, Freddy El Muño en las percusiones, Finés Noyola en la guitarra.
2: Qué chido darle crédito a los músicos. No, sí. Porque de verdad es un problema muy grande. Cada vez hay menos espacios en donde se le puede dar crédito a la gente que toca, y que eso es algo muy importante para el músico.
3: Sobre todo artistas, o sea, la cantidad de artistas pues que están ahí ganándose la vida de cualquier manera que puedan, pero son unos artistas, o tal vez los mejores del país, y pues no tienen la posibilidad de vivir de su arte, y eso no le quita un gramo a la calidad de lo que hacen, evidentemente.
1: Totalmente. Y bueno, acerca de la inquietud, de dónde surge la inquietud de hacer este documental, Los Hijos de la Costa, que estamos promocionando, estamos haciendo una promoción para un vinil y dos boletos para la fiesta mañana en Barba Azul.
0: Ya se fueron, dice.
1: La inquietud surge. Ya se fueron los boletos. Pero bueno, la inquietud surge de viajes, estar yendo allá. Y aparte, pues, paralelamente yo estaba estudiando música en Estados Unidos, donde nos enseñaban lo importante que son las raíces africanas para el desarrollo musical popular de la música de Estados Unidos, ya sea el jazz, blues, rock, todo eso viene de raíces africanas. Y bueno, cuando yo me entero que en la región de la Costa Chica hay raíces africanas, pues hice un saque de onda de cómo puede ser que tenemos raíces africanas en México, qué joya. Y me meto a Google, ¿no?, a checar, que, y no encontraba nada de información en Google, decía, no puede ser. Esto es hace 10 años. Y pues de ahí surgen todas estas cuestiones: de dónde viene esta música, quién la trajo, cómo llega aquí, etcétera. Y de ahí la inquietud de seguir investigando, seguir preguntando, buscando por músicos. Y bueno, hay unas historias increíbles de cómo llega la música africana a la Costa Chica.
3: Que de hecho no se habla nunca de la comunidad que vino de África a México. Por ejemplo, del son jarocho, yo lo había escuchado. Igual. Y es como, tal vez en la historia de México están un poco borrados. Y la música hace como evidencia de su existencia. Y es como, sí, es un tema...
1: Totalmente, es un tema que no se habla, cada vez más, en ese entonces menos, hace 10 años. Entonces organizaba esta asociación llamada México Negro, liderada por Sergio Peñalosa, organizaban encuentros de pueblos negros en la costa.
3: Ay, qué chido.
1: Y fuimos a uno y ahí empezó también, ¿no? Ahí nos llevamos una cámara y grabamos ahí en el encuentro de pueblos negros, y ahí fue donde me enseñaron a aflojar la cadera.
3: Pues aquí aflojaron durísimo, por esos boletos de verdad, pinches borrachos, están bien apuntados.
1: Nah. Invitadísimos, mañana van a venir a músicos de Guerrero y Oaxaca al Barba Azul. Estamos vendiendo los boletos a través de Boca Barra, ahí en Instagram. Más que invitados, ahí los pueden comprar en su link. También pueden llegar directo a Barba Azul 10 de la noche.
3: ¿Va a estar el músico de la armónica?
1: Va a estar, Don Domingo no va a poder venir, pero va a estar Quiri, va a estar Esteban Martínez, Chogo Prudente, Raí Prudente, musicazos de la Costa Chica, y bueno, la banda de Los Hijos de la Costa, ahí estaré tocando yo para todos ustedes.
3: Bien, pues
1: va a estar
3: gran guitarrista. Y el documental estará en la Cineteca.
1: El documental se estrena el 14 de mayo en cines, estará en la Cineteca y estará, si no estoy equivocado, en Cinépolis.
3: Dime que va a estar también en la Cineteca Nueva.
1: En la de Chapultepec, sí.
3: Sí, porque es un planazo. O sea, planazo. Hablando de vida chilanga, yo creo que ir a ver un documental de música de la Costa Chica y poder, para los que no conocen aún la Cineteca que está en Chapu, pues me parece un planazo. Casi mejor que tu fiesta de mañana.
1: Sí, y en la

0: esta de mañana estaremos vendiendo el disco vinil del soundtrack del documental producido por Pargo Music.
1: Buenísimo.
2: Chavas,
1: ¿qué?
2: Ya se nos acabó el programa.
3: No puedo creerlo.
1: ¿Sí? No, no fue muy rápido.
3: No les voy a regalar una hora más.
2: Sí.
3: Le decimos a Gaby.
2: Va, de 4 horas.
3: Sí. Como esas sobremesas enormes.
1: Deberíamos
3: donde
1: ya
3: la
1: comer
3: gente
1: aquí.
3: Se empieza.
2: Sí, claro, se empieza a unir. Aquí, porque sí hace hambre, la verdad.
1: Me encanta.
2: Pero oigan, chavas. Chao también. Muchas gracias por venir.
0: Chávez. Muchísimas gracias.
2: Banda.
0: Gracias a Chilango Radio, Jimena, Marina, Natalia. Gracias por
1: Muchas
0: invitarme.
1: Muchas gracias.
3: Gracias.
1: ¿Nos escuchamos mañana o qué, chiquis?
2: Nos escuchamos mañana.
1: Claro que sí.
2: Nos vamos a ir todos a comer. Los queremos mucho. Gracias a Cabina, obviamente, Manix, ahí Maxo y Di está atrás. Di, sí. Nada más veo su mano.
3: Ahí nos vidrios.
2: Ahí nos vidrios.
0: Vidrios.
2: Bye. Que estén bien. Adiós.

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1: Bienvenidos un día más a Saludos Cordiales. Yo soy su anfitriona, su host, su chica que hoy les tocó en turno, que los va a acompañar de 3 a 5, Gaby Mesa, aquí en Saludos Cordiales. Gracias por ese aplauso falso detrás de la cabina. Pero se aplaudieron en forma física, así que les agradezco. Muchas gracias. Y antes que nada, quiero adelantar una pequeña sorpresa, porque cuando yo empecé este programa, ya hace casi un mes, lo cual de verdad no lo puedo creer. Muchas gracias por el apoyo, por los buenos comentarios, la buena vibra. Gracias. Quienes estén llegando apenas, bueno, les recuerdo que este es un programa que busca entretenerte. Que la pases bien las siguientes dos horas. Sabemos que estar en la oficina, estar en la casa de 3 a 5 es un horario diabólico. Realmente uno como que tiene muchas cosas que hacer, pero ya está cansadón. Y bueno, nuestro propósito es estar ahí contigo, acompañarte con buena música, buena información y muy, muy buena actitud. Pero lo que más de buena actitud me puso es esto. Resulta que cuando arranqué el programa, una cordialita me dijo que me iba a mandar un regalo. Si no me equivoco, la cordialita es colombiana, ¿cierto? Y ya llegaron los regalos, ¿ok? Aquí tengo una caja y tengo un sobre. Me emociona mucho. Creo saber ya qué es el sobre. Medio me las huelo por ahí. Voy a oler a continuación el sobre. A ver. Sí, creo que ya sé qué es. Sin embargo, la caja me genera bastante curiosidad, ¿eh? Porque aquí puede haber de todo. Aquí puede haber una cosa pequeña, pesada, grande, o más esponjosa, resbalosa, pegajosa, quién sabe. Lo importante es que hoy se hará un breve unboxing en este programa de Saludos Cordiales, porque recuerden, no solamente pueden escuchar esta nada sensual voz, sino que también pueden ver mi rostro, así sin adjetivos, solo mi rostro, en el en vivo en YouTube. Chilango Radio MX en YouTube. Ahí estamos, todos en vivo, la comunidad chateando por acá. Aquí ya andan varios, está Frajaria, Abril, Nuz, Valeria, Hudson, Rosemary, bueno, un montón de cordialitos que se unen con toda la actitud también. Les agradezco que estén por aquí y recuerden que también pueden seguirnos en Chilango Radio en Instagram y Chilango-Radio en X o antes Twitter. Ahora, tenemos el asunto del día de hoy. Hoy es miércoles de Monchis. Hoy es miércoles de qué antojo, qué ganas, como quisiese probar, tomar, comer. Pero el día de hoy se va a definir de forma contundente cuál es el agua de sabor favorita de los mexicanos, de los chilangos sobre todo. Tendremos varias opciones. Usted, por supuesto, podrá votar. Sí, ¿verdad, mi querida productora? Habrá votación. Ya se mandó a hacer en producción la votación. No va a participar Jimena todavía, porque ya sabemos que están ustedes endiosados con Jimena. Se entiende, es lo máximo. Pero luego los va a sonsacar con sus gustos. Yo voy a tratar de adivinar, después de un mes de conocerla, a ver si yo puedo adivinar cuál es su agua de sabor favorita. Por lo pronto, ustedes vayan dejando la suya en los comentarios. Eso lo veremos más adelante. ¿Qué les parece si escuchamos una canción que nos va a recordar también a una bebida distinta, otro tipo de bebida, pero para que les vaya dando sed? Vaya. Vamos a escuchar Champagne Rosé o Champagne Rosé de Cuavo, Madonna y Cardi B y regresamos al unboxing aquí en Saludos Cordiales.

0: Bueno, pues por si usted no lo notó, pero yo estoy segura que sí, porque es usted muy inteligente. Las canciones que tendremos el día de hoy están relacionadas con bebidas, porque el asunto del día de hoy es las mejores bebidas que podemos encontrar en nuestro hermoso continente americano. Por aquí ya dejaron algunos comentarios. Ambuita de Jamaica Forever, aguas frescas, agua de tamarindo. De verdad, qué deseo tan más grande tengo. Pura gente del señor, de agua de horchata de nuez, dice por aquí. Agua de tamarindo, agua de alfalfa, agua de pitaya. Uf, la verdad nunca he tenido el gusto de probar el agua de pitaya, pero si algo ha sucedido en este momento es que se me antojó muchísimo. Y algún día, verdad en Dios, será que yo tendré el gusto y la dicha de probar el agua de pitaya. Pero sigue dejando sus comentarios, los estaremos leyendo. Por lo pronto, rápidamente procederé a abrir el paquete que me ha llegado desde Colombia. Bueno, no sé si llegó desde Colombia o si Dani Guitrado se pronuncia, o es Guitrado. Daniela, gracias de todo corazón por este regalo. Voy a abrir primero el más sencillo. Procedo a tomar un sobre y lo voy a abrir como me enseñaron en la primaria, o sea, de forma salvaje, sin atención en la estética. Y voy a sentir. Sí, creo que siento. Uno, dos. A ver, según yo son corbatas, pero son, pensé que era una. ¡Tararán! ¡Oh! ¡Wow! Sí, es una. Sí, era una que venía doblada. ¡Toin! Yo me voy a hacer a mí misma. Eso. Yo así como bam bam. ¡Ay, pero qué elegante! ¡Ay, está súper bonita! ¡Ay, no, oigan, no, pero de verdad es que está muy bonita! O sea, está precioso el color, es como un gris claro. Me encantó, me encantó, me encantó, me encantó. Igual y ahorita en un corte me la cambio, me la estreno. Sí, dicen aquí que sí. Dani, muchas gracias por esta bellísima corbata. Aparte está, pensé que eran dos porque está larga. O sea, es de esas de aquí vengo en serio, ¿eh? Voy a tu cuello y no me sacas de ahí. Y ahora voy a abrir una cajita que dice aquí Gaby Mesa, o sea, para mí. Y por acá tenía yo, aquí está, mi artefacto para abrir con mucho cuidado la cajita. Ay, estas cosas que tiene la gente en sus bolsillos. Ay, no, saqué las tijeras. Es que es como una navajita suiza. ¿Qué es esto? Pues no sé, pero me funciona. Si tiene un filito, me funciona para abrir. A ver, vamos a ver qué hay en esta caja. Estamos abriendo. ¡Oh, wow! Es un... No manches. ¡No! Es un cubo de Mario. Digo, por si nos está escuchando, este cubito que tiene un signo de interrogación al que le pegan los personajes y sale una moneda, un hongo, etc. Pero además es una bola mágica 8. Lo cual es aún más mágico porque, como ustedes saben, estamos nosotros en el piso 8. Y tenemos la bola mágica 8. Y si usted me sigue en redes, yo soy Gaby Mesa 8 porque cumplo el 8 de diciembre y soy una narcisista, al parecer. No, no soy narcisista, amigos. Cuidado con esos. Entonces, no podría ser más perfecto este regalo. Lo voy a abrir en el corte porque si no voy a estar así. Digo, hay gente que le gusta eso, ¿no? Hay gente que le gusta de... Pero lo que nunca puedo soportar es que le peguen a las cosas así. O sea, entiendo, me imagino que la gente lo hace porque hay gente que le gusta que lo hagan, pero para todo de que, ay, me regalaron una corbata y luego... ¿Por qué hacen eso? ¿Por qué? ¿Por qué? Pero bueno, lo voy a hacer. Y lo voy a abrir más tarde. Y vamos a hacer una pregunta. ¿Les parece? Hacemos una pregunta también. También. Qué emoción. Ahorita voy a ver cómo funciona. Muchas gracias, Daniela. Te mando un abrazo muy fuerte y un agradecimiento de parte de todo el equipo de Saludos Cordiales. Muchas, muchas gracias. Oigan, rápidamente tengo la sección de lo que la Junta nos quitó, porque esta noticia, de hecho la escuché ayer en la tarde mientras estaba yo en la fondita fondeándome mis albóndigas y me llamó muchísimo la atención y tiene que ver con los scooters y las bicicletas eléctricas, ¿ok? Para quienes no les suene mucho, bueno, la bici eléctrica supongo que sí, es una bicicleta pero eléctrica, pero los scooters son estos patines del diablo, como se decía en los 80s y en los 90, eléctricos, que se han puesto muy de moda porque son accesibles, son fáciles de utilizar, puedes obviamente andar por la ciudad de una manera mucho más eficiente. Sin embargo, la mayoría de estos scooters o bicicletas pues no están registradas, no tienen ninguna placa, están ahí sueltas simplemente, ¿no? ¿Qué pasa? Que ahora este tipo de vehículos, y pongan mucha atención si ustedes tienen uno porque si no les van a dar un multón, necesitará placas y licencia para conducir en la Ciudad de México. Y esto es casi ya la vuelta de la esquina. A partir del 1 de julio, conductores de vehículos motorizados eléctricos personales como scooters, bicis eléctricas y monopatines deberán emplacar sus unidades y tramitar su licencia de conducir. De lo contrario, podrán recibir sanciones a partir del 20 de noviembre. Además, debido a que estos vehículos van a ser homologados como motocicletas, sus conductores deberán circular con casco y no podrán circular en banquetas, ciclovías o carretes confinados de transporte público, según informó la jefa de gobierno, Clara Brugada. Eso lo cambia todo, sinceramente, ¿eh? Porque yo creo que muchas personas que están utilizando actualmente el scooter, al ser algo menos ancho o aparatoso que una motocicleta, pues suele utilizar la ciclovía, ¿no? O sea, suele tomar esa opción. De hecho, en otros países yo he tenido también la oportunidad de rentarlos, porque aquí en México, si no me equivoco, una plataforma de transporte trajo sus scooters, pero la gente se los robaba. Se los robaban. Y dijeron, ¿saben qué? Chavos, queríamos ayudar, pero tú no me ayudaste, lo sacaron de la ciudad. Pero en otros países siguen vigentes. Cada país tiene diferentes reglas. Por ejemplo, en Asia, tienen, por ejemplo, en Shanghai, en Pekín y sobre todo en Singapur, pues son parte de la movilidad diaria, ¿no? Y por lo mismo tienen varios reglamentos y regulaciones. Sin embargo, por ejemplo, yo estuve un tiempo en la ciudad que lo vio nacer el Imperio Romano. Estuve en Roma y allá también tienen aventadas las scooters, ¿eh? Porque en otros países hay lugares donde acomodarlas, como aquí las ecobicis, que es como aquí van y la gente las tiene que ir a dejar ahí, si no, no te puedes mover, no se apaga tu tiempo que transcurre y te está cobrando. Pero en Roma la dejan tirada allá afuera del Coliseo, casi encima de la Fontana de Trevi, ¿no? La deja donde sea la gente y tú la vas y la recoges y te la llevas. Pero en otros países no, en otros países está súper designado donde puedes dejarla. Ahora, cuando yo tenía la oportunidad de tomarla, pues no sé si ustedes han usado un scooter, pero sí va rápido. O sea, siento que la gente no es tan consciente de la velocidad que puedes agarrar en una de esas y que tu cuerpo está súper expuesto. Yo, por lo menos, yo sí me compré mi casco. Yo no andaba en ese scooter sin casco porque me sentía muy vulnerable, me sentía comprometida. Y cualquier frenón que te des, cualquier cosa que te veas de lado, sí te das en la torre. Entonces, el uso del casco me parece muy bien. Sinceramente, no sé qué tan de acuerdo estoy con el tema de la ciclovía, porque el scooter entre carros y entre motos me parece una cosa sumamente peligrosa, mientras que creo que se puede coordinar de una mejor manera o más sana con las bicicletas, ¿no? Y con las bicicletas eléctricas y las bicicletas manuales. Así funciona en otros países y creo que funciona bien. Pero bueno, yo creo que también en parte es como para frenar el fenómeno de los scooters no regulados y que la gente se salte como los señalamientos. Vamos a ver cómo avanza esto, pero me parece un poco peligroso que uno tenga que circular entre los carros y las motos y todo eso. Y también para los que manejan, ¿eh? Está peligroso.
1: ¿Te cuento algo?
0: ¿Qué te pasó?
1: Yo me muevo en scooter.
0: ¡Ah! Taca, scooter. ¡Ah, ya no!
1: Ando en eso. Es que estoy muy cerca. Bueno, no muy cerca, pues, pero tengo la posibilidad de venirme en bici, en scooter, o sea, en diferentes medios de transporte.
0: Ajá.
1: Entonces los varío conforme
0: hoy estoy tengo cansada. Ganas. Ajá, ¿sí? De ¿así? No pedalear.
1: Entonces, como hace como un año, me vine como unos 6-8 meses en scooter diario.
0: Ah, ok. Uh-huh.
1: Y investigué mucho porque efectivamente es muy peligroso y te sientes muy en riesgo.
0: Sí, es peligroso.
1: Sí.
0: Oye, pero tú sabes la ciclovía.
1: Ajá.
0: Es que, ¿verdad?
1: La ciclovía permite vehículos motorizados tipo scooter o bicicletas si no rebasan los 20 kilómetros por hora. Mm. Eso se me hace bien porque hay bicis que van más rápido que eso. De hecho, por ejemplo, ahorita en la uso la ecobici.
0: Ajá.
1: A veces rebaso scooters de que van a 20 kilómetros porque el que yo compré tiene ese límite.
0: Ah, ok.
1: Entonces, creo que esa sería como una buena condición porque también pienso que es muy peligroso que el scooter vaya en los carriles
0: súper
1: de coche.
0: Súper peligroso. Uh-huh. O sea, yo, por ejemplo, cuando estaba en Italia, no tienen allá ciclovías.
1: Ay, no. Qué horror.
0: ¡Hala! O sea, realmente para mí era un deporte de alto riesgo y
1: sí,
0: era más práctico
1: no.
0: Porque los camiones allá... Si ustedes piensan que los camiones aquí llegan tarde, no se pueden imaginar en Roma. O sea, en Roma te pueden decir que el camión llega cada media hora y llega cada tres.
1: Ay,
0: y
1: no.
0: Siempre hay huelgas. Entonces, realmente el scooter era un gran medio de transporte.
1: Claro.
0: Pero no hay ciclovías, entonces yo sí tenía que estar entre los carros.
1: Es muy riesgoso,
0: y
1: sí.
0: Es riesgoso para uno y también, la neta, para el que lleva su auto, porque
1: sí.
0: es algo muy pequeño que de repente tal vez no alcanza a ver en el retrovisor.
1: Muchos puntos ciegos, sí.
0: Imagínate, o sea, obviamente con scooter no te vas a ir a meter a periférico, ¿verdad? Trata de manejarte en zonas como más tranquilas, es menos concurridas.
1: Eso te iba a contar. Hay scooters ya que llegan a 100 kilómetros por hora.
0: No, eso siquiera debe ser legal.
1: No, no debería ser legal. Y eso
0: ya
1: sí tiene
0: que ser una como Vespa, ¿no? Como una motoneta.
1: Eso es porque además ya están más chonchos, ya están grandes, están más altos. O sea, uno de esos te atropella y sí te fractura algo.
0: Sí, sí, sí, es peligroso.
1: Sí, ojalá lo hagan bien. Ojalá
0: sí,
1: lo
0: que lo regulen
1: bien.
0: Yo creo que es un muy buen método de transporte, pero quien lo utiliza tiene que ser súper consciente de lo que implica.
1: Es
0: no es un
1: peligroso.
0: Juguete. Uh-huh. O sea, si es un medio que puede ir rápido, puede generar como algún accidente. Que sí está muy bien que esté regulado, pero el hecho de que estén circulando en el mismo espacio que los carros y motos,
1: sí,
0: no me parece lo más
1: estoy
0: lógico.
1: De acuerdo. Uh-huh.
0: Esperemos. Pues vamos a ver.
1: A ver qué
0: pero
1: pasa.
0: Pues ahora habrá que emplacarlo. Con plaquitas tiernas así, bebés. Se verán lindos. Pero bueno, espero que le haya funcionado esta información. Vamos un corte y regresamos a Saludos Cordiales.
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14: 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Ve guardando tu lonchera, pero no tu entusiasmo. 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

0: justo ando necesitando un café. Muero de sueño, dice aquí Yasser Soto 9822. Claro que sí, son las 3:36, lo cual, aparte de que qué bonito, las 3:36, pues se antoja un cafecito, ¿no? Yo ya traigo aquí mi litro de café. Está rico, aunque me gusta más el que me preparo yo. A mí me encanta hacer café, es una de las cosas que más me pueden llenar el día, la vida. ¿Cómo vi una frase el otro día que decía: no me levanto para tomar. No tomo café para levantarme, me levanto para tomar café. Sí, eso es muy cierto. Y aquí, en el piso 8, somos adictos. Somos adictos al café, pero les traigo buenas noticias. Porque hoy les voy a contar de razones para amar aún más el café. Esta es una de las bebidas más consumidas en el mundo y probablemente la responsable de que medio país funcione por la mañana y a las 3:37 de la tarde. Ahora, si usted se lo había preguntado, y si no se lo había preguntado, no me importa porque yo se lo voy a contar. El café viene de África, especialmente de Etiopía. Ahora, yo no sé ustedes, pero siempre me pongo a pensar, ¿a quién se le ocurrió, no? O sea, ¿quién dijo que mira, una bayita verde, la voy a pelar, la voy a tostar, la voy a moler, la voy a filtrar, la voy a probar? ¿Quién hizo eso? Además que siempre pienso que hubo personas que pues fallaron en el intento, ¿no? Pero finalmente, después de experimentos y experimentos, se logran los resultados que tenemos, como la extracción del café, los destilados, todo este tipo de cosas. Pero bueno, la leyenda particularmente sobre el café cuenta que un pastor notó que sus cabras se ponían más activas después de comer ciertos frutos. Y ya pues solamente dijo, no, pues ¿qué se andan comiendo estas cabras? ¿Por qué andan tan alebrestadillas? La veía por el monte allá, venía, bajaba, venía, bajaba. Y fue, vio la valla del café y dijo, ah, ¿con qué esto? Se la comió también y dijo, uy. Y obviamente, si ustedes han probado un granito de café verde, pues no sabe a café, evidentemente, ¿no? Hay que tener su proceso, su tostadito, su lavadito, todo lo que se necesite. Saludos a todos nuestros países latinoamericanos cafeteros, número uno, los mejores. Y bueno, finalmente, ahora se ha convertido en una de las bebidas más queridas en el mundo y también más estudiadas. A ver, hay algunos beneficios que ya conocemos. El café, de entrada, sí hace lo que tú crees. Mejora el estado de alerta, aumenta la concentración y reduce la fatiga. Sin embargo, también puede mejorar el rendimiento físico, estimular el metabolismo y está relacionado con menor riesgo de enfermedades como el Parkinson. Yo, la verdad, no puedo hacer ejercicio sin mi cafecito. Y a veces hasta me lo llevo al gimnasio. Ando con mi termote que no he enseñado por aquí, creo. Les muestro mi termo. Es este pequeño termito con agua. Usted lo está viendo en pantalla. Y si no, después vaya al YouTube de Chilango y verá por qué están reaccionando así. Me voy con mi termo con agua y mi cafecito para tener energía. Ahora, chéquense que nuestros amigos de Pictoline ilustraron maravillosamente estas nuevas investigaciones que nos traen en torno a nuestra bebida favorita. Resulta que un estudio de APC Microbiome en la Universidad de Irlanda, en el Ireland University, no, en, a ver, ahí les va. Un estudio de APC Microbiome Ireland en University College Cork, qué fancy, encontró algo muy importante. El café también afecta a tu intestino. Se puede pensar, ¿no? Pues al final nos estamos metiendo por el intestino, algo le tiene que hacer. ¿Pero qué es lo que hace? ¿Qué descubrió esta gente irlandesa? Bueno, descubrieron que el consumo regular de café modifica la microbiota intestinal, favorece las bacterias buenas y mejora la comunicación entre tu intestino y tu cerebro. Esto se conoce como el eje intestino-cerebro. Intestino, cerebro, cerebro, intestino, el café hace esa comunicación más bonita. Esto significa que el café no solamente te despierta, sino que también puede influir en tu estado de ánimo, porque está conectado directamente con el cerebelo, bueno, con el cerebro, y potencialmente ayudar a prevenir enfermedades neurodegenerativas como el Alzheimer. Pero ojo, ya saben que en el mundo nada es bueno, completamente bueno, siempre hay matices. Y esto significa que el café, por supuesto, en exceso puede generar ansiedad, afectar el sueño o irritar el estómago. Todo depende de cuánto cafecito te eches, cómo te lo eches y con quién te lo eches también. Porque hay gente que no está padre tomar café con ciertas personas.
1: Hay café que no está padre tomar también.
0: ¿Sabes dónde probé el peor café de mi vida?
1: A ver.
0: En Italia.
1: ¿Qué?
0: Pero te voy a decir por qué.
1: Ajá.
0: Porque en Italia solo toman espresso. O sea, para ellos un café es un espresso. Uh-huh. Puedes pedir un lungo, que es que toman el espresso y le ponen agua, que es finalmente como se prepara el americano.
1: Claro.
0: Pero siento que sus máquinas están calibradas al espresso.
1: Okay.
0: Y el espresso es riquísimo. Pero si tú pides un americano...
1: Como que se sabe, quema, ¿no?
0: Pues no sabe bien.
1: Ajá.
0: Pero ese no era el malo, el de las cafeterías. El de las máquinas. Yo, por ejemplo, aquí las máquinas... Yo amo las maquinitas de café.
1: Ajá.
0: Yo sí soy un poco purista del café. Lo tomo negro, sin azúcar, de todas esas cosas.
1: Muy bien.
0: Pero soy así de que fan de una maquinita de café.
1: De las que sacan...
0: Sí, de las que sacan filtra. Un vaso chiquitito así con una cucharita.
1: Sí.
0: Y ahí me gusta el café o cappuccino, así. Es pura cochinada, la verdad. Pero allá no te puedo explicar lo asqueroso que estaba.
1: ¡Ay, no!
0: Ahí, y una vez que estuve también en Estados Unidos, en Nueva York, estaba en una entrevista... Y salí a buscar café en la noche, ya todo estaba cerrado. Encontré como un... Pues una de estas tienditas de que tienen sándwiches para llevar y demás. Y pedí un café.
1: Ajá.
0: O sea, no, nunca en mi vida no me había podido tomar un café. Es decir, no me lo puedo tragar.
1: Oh,
0: o sea,
1: no.
0: Café instantáneo delicatessen, ¿eh? O sea, sí. Café de polvo con agua, maravilla, delicioso. Es que no sabía ni a café, ni a calcetín, ni a quemado. Sabía a... Como un químico, no sé, sabía raro. Entonces lo tiré. ¿Tú cuál es el peor café que te has tomado?
1: El peor café que me he tomado. Pues yo creo que un instantáneo.
0: ¿Sí? ¿De plano?
1: Sí.
0: No me molestan, ¿eh?
1: Me voy a poner densa, pero los instantáneos de velorio, de por sí te la estás pasando mal. Ni siquiera hicieron cafecitos de olla.
0: Pero a veces prefiero el instantáneo, o sea, que tenga ahí el producto y le pongas tú el polvito y el agua a la máquina.
1: Porque la máquina está
0: quemadísimo. ¿Quién lo hiciera?
1: Aparte.
0: Ay, Dios.
1: No quiero dar nombres, pero hay estos restaurantes de señora que dejan el café quemándose todo el día.
0: Con el restaurante de señora que creo que te estás metiendo, no te lo voy a permitir, porque es mi restaurante favorito en todo el país. Y sí, yo sé que el café es radioactivo.
1: Ajá, sí.
0: Yo lo sé. Pero por eso tienen ese logo, porque así sales.
1: Claro.
0: Radioactivo. Tiene su encanto.
1: Tiene su encanto.
0: Y México, yo sé que la gente sabe que en México hay buen café, pero no, es que de verdad
1: no,
0: las cafeterías en México son muy ricas.
1: Sí.
0: Yo quiero hacer una ruta del café, como ir a Guatemala, Honduras, Colombia, visitar países de Latinoamérica yendo específicamente a probar su café.
1: A probar café. Vi por ahí que fuiste a Colombia.
0: Sí.
1: ¿Cómo te fue?
0: Fue un cafetal muy bien.
1: Ay, sí.
0: Fue muy bonito porque es la primera vez que veo el proceso completo del café.
1: ¿Y gustó?
0: Recogí granitos y todo,
1: sí,
0: las bayas.
1: Es muy mágico.
0: Bueno, todo el programa me la he pasado diciendo que son verdes, pero son rojas.
1: Ajá, son rojas.
0: Más bien las pelas son verdes.
1: Y tienes que escogerlas bien. A mí también me tocó y que si está muy pasada ya no está bueno. Y si, ¿no te tocó que te explicaran lo del hoyito? Que si tiene un hoyito es yo porque ya traigo gusano.
0: No sé por qué siempre quiero regresar a los gusanos, Jimena.

0: es que está...
1: ¿Había lamas?
0: Hay muchísimas.
1: ¿Animales?
0: Ay, no me tocaron. No, no.
1: Había una ahí suelta.
0: Ay, qué padre.
1: Bien bonito. Y aquí en México, digo, Chiapas, Oaxaca y Veracruz, y lo más cerca es Veracruz y está Coatepec. Ajá.
0: Creo que también, que alguien nos confirme, hay en Acapulco, Nayarit. En Acapulco.
1: ¿Café?
0: Café. Creo que son así comunidades muy pequeñas y ha de ser como de mucha especialidad, pero tengo entendido que también hay café en Acapulco.
1: Y cuando usted escuche café de altura, no quiere decir como pipir is nice, sino que realmente se cultiva y se cosecha a cierta altura, alto. A partir de cierta altura, y eso pues obviamente cómo llegan los minerales de la tierra, el agua, el viento, todo eso. Pero bueno, yo no sé si se les antojó ya un cafecito. A mí sí, qué bueno, porque tengo uno aquí al lado. Pero... por si sí, por si no, vamos a escuchar Café con Ron. Deje sus comentarios que al regresar los vamos a estar leyendo. Y esta es una de mis canciones favoritas de Bad Bunny, la verdad. Así que escuchemos esta canción de Bad Bunny con Los Pleneros.

0: Brother, yo no sé ni cómo yo llegué a casa anoche. Clase lo que era. Y hoy me están tirando de nuevo para bajar para allá, pero yo creo que hoy sí que ha hecho pichadera, que no me esperen, bro.
1: Hello.

Ay, cafecito, cafecito, cafecito. Por cierto, no le pregunté a Jimena cuál es su... Ah, es que me acabo de acordar de algo.

0: pero ella lo va a contar el viernes, porque el viernes es de Fuera Corbatas. Pero Jimena es barista. Ella sabe de café. O sea, tú sí sabes usar una máquina de café.
1: Sí, trabajé.
0: ¿No? ¿Fuiste? Bueno, el que fue siempre será.
1: Lo bien aprendido nunca se olvida.
0: Porque es como si dijeras que fuiste chef y ya no eres. O sea, entiendo que quizá ya no te dedicas a eso, pero sabes cocinar.
1: Bueno, tienes un punto. Sí. Trabajé en una cafetería de cadena, pero mexicana.
0: Buena cadena, debo decir yo.
1: Ajá, muy bien,
0: de mis favoritas.
1: Y nos entrenaron muy bien. O sea, sí nos enseñaron el proceso de cómo hacerlo. A diferencia de otras cadenas de cafetería que ya nada más apachurran botones y como que sale el café, acá sí lo preparamos, aprendimos a calibrar la máquina. Nos dieron catas, también tuvimos que probarlo para saber, para diferenciar, ¿no? Yo no sabía, por ejemplo, que los tés se queman.
0: Ah, claro.
1: Entonces nos enseñaron a probar un té quemado y un té bien hecho. Y yo, resulta que todos los tés saben diferentes, no saben todos igual. Pues sí, siempre me los tomaba quemados, ¿no? Ya con la bolsa ahí toda remojada.
0: No, que además en México no tenemos la costumbre de sacar la bolsita.
1: No, y también ahora obligo a mi mamá.
0: Todos así, como que dándole vueltas al cerebro de dónde estaba el albur. No había, amigos, entonces sí que lo que ustedes hayan pensado son unos cochinos. Exacto.
1: Ahora hay que quitar, o sea, ahora tengo la costumbre de quitárselo porque si no me sabe terrible.
0: Se apesta. Sí, el de hecho es bien interesante porque a veces uno es bien bruto, la verdad, y luego se da cuenta que en el sobre venían las instrucciones. Entonces de pronto los tés, dependiendo del tipo de té y la hoja, dice 3 minutos, ajá, 2 minutos, 1 minuto. Entonces un té negro muy fuerte y la idea es que pongas el té y lo saques, porque si no ya sabe súper amargo.
1: Y así es como se obtiene el mejor sabor de cada té. Lo mismo que con el café, porque finalmente el café es un... O sea, con diferentes procesos, pero pues es un té, porque se resaca el sabor.
0: No, el té es otro arte, aparte muy bonito también. Pero en esa cafetería que estabas tú, lo hacen bien, porque en muchas otras cafeterías te lo dan con el sobre.
1: O sea, sí, también. El agua caliente todavía.
0: No. Hirviendo. Yo nunca voy a entender por qué. No, ¿cuál es el mal que nos están deseando? ¿Verdad?
1: Sí. Entonces consuman buen café.
0: Consuman buen café, consuman café local.
1: Sí, 100%.
0: Sí, yo los invito, sobre todo si realmente les gusta el café. A ver, porque a veces es por comodidad, ¿no? Un lugar que tiene internet, está cool, ¿no? Pero si les gusta el café, no, hombre, de verdad, en este continente hay mucho café muy rico. Y donde menos a veces uno lo espera, no tiene que ser el lugar más aesthetic. De hecho, a veces en esos lugares no está rico el café, sino con su cafetera de confianza, ¿ok? Bueno, lo prometido es deuda. Tenemos aquí algunos comentarios. Dave2.2mxhrzwxyz dice: esta semana descubrí un café de olla en polvo bien maravilloso y ha cambiado mis mañanas. ¡Wow! Me encanta el café de olla con su piloncillo en polvo. Mira, pues alguien se adelantó con ese método. Las Money Planners, que les mando un saludo muy grande, muchas gracias por andar por acá, dicen: el peor café es el gringo. Fíjate que yo sí he probado muchos cafés muy buenos en Estados Unidos, porque creo que hay buenos baristas. El otro día vi un documental de un barista que trabaja en una estación de tren muy concurrida, pero el barista de hecho era puertorriqueño. Entonces depende mucho también de dónde traen el café, quién fue la persona que lo procesó y todo eso, ¿no? Pero pues un café así de franquicia, de cadena normal, en efecto, no están ricos. Fragariayo dice: yo sí tomo café como preentreno. Exactamente. El café como preentreno es una gran decisión. Yo sé que hay personas que toman preentrenos, ¿no? Como esos polvillos, más específicamente hechos para el ejercicio. Pero el café es eso. O sea, el café te va a levantar, te va a poner a tope, te va a dar energía. Es una buena opción. 0 calorías. Y miren, ya vimos que está conectando nuestro cerebro con nuestro intestino, así que también está interesante. Luego, Fragaria dice: y lo dirás del Chia Manix, supongo que estaba hablando con alguien o tal vez conmigo, pero el de cierta cadena de color rojito está molido al momento. ¿Ok? Ahí lo muelen al momento, no como la jarra de café quemado de otra franquicia de color verde. Híjole. Sí. De acuerdo, estoy de acuerdo, ¿ok? José Luis dice: mi ex dice que el peor café que ha probado soy yo. Oh, eso está muy triste. Bueno, Yaceroto dice, no precisamente en Acapulco, pero en la región de Costa Grande, en la parte de la sierra del estado de Guerrero, producen café. Ah, esa era la duda que teníamos, ¿verdad? Entonces es en
1: gracias
0: esa
1: por
0: área.
1: La aclaración, cordialitos.
0: ¿Y a qué sabrá, eh? A mí me gusta, bueno, aquí vi un documental, iba a decir. Aquí vi un comentario que dice, ¿cuál será el café favorito de la Gaby Mesa? Eso, así me gustó, la Gaby Mesa. Ah, por cierto, no hemos usado nuestra bola 8, ahorita la vamos a utilizar. Mi café favorito actualmente es el que tiene el proceso de honey, o sea, honey, que tiene como un dulzor específico, pero no me gustan las extracciones que dan un sabor más ácido. El Chemex y el dripping casi no me gusta. Me gusta más la prensa francesa porque mantiene las texturas más chocolatosas, más espesas. Y justo me gustan esos sabores, como no cítricos, sino más que te recuerden a vainilla, chocolate, como esos sabores más robustos. Que pues no sabe a chocolate ni a vainilla, pero es como para una referencia, ¿no? Es el tipo de café que a mí me gusta, negro, sin azúcar, es mi favorito. ¿Y el tuyo? ¿Cuál es? Déjamelo saber en los comentarios. ¡Vamos a un corte! Y regresamos con mucho más aquí. A saludos cordiales.
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2: 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Como te comentaba en el correo anterior, esto aún no termina. 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

0: Pero qué tristeza. Pero gracias, Soda Stereo, por música tan hermosa que nos regalas en esta bonita tarde. Les recuerdo que usted está escuchando a través de Chilango Radio 105.3. Saludos cordiales. Un programa diseñado a su medida para mantenerle informado, entretenido y ya no supe qué adjetivo utilizar en este horario de 3 a 5. Yo soy Gaby Mesa y estoy feliz de estar con ustedes en esta segunda parte del programa, en donde voy a hacer uso de la bola 8. La bola 8 que nos envió nuestra querida Daniela desde Colombia. Le mandamos un abrazo de nuevo. Y yo voy a empezar con Jimena. Ahora, quiero que usted sepa, querido escucha y querido youtubidente, que nuestra querida productora jamás había escuchado de la bola 8. Y yo no puedo entender por qué. Entonces, no sabes cómo funciona. Te explico.
1: No.
0: Ok. Entonces, básicamente, la bola 8 es como una bola de la suerte que te va a dar una respuesta a tus más profundas preguntas e inquietudes.
1: Ok.
0: Entonces, por ejemplo, le puedes preguntar, oh, bola 8 de Mario, ¿debería de ir hoy al cine? Y tienes que hacer lo que te diga.
1: Tal cual, si tienes no te maldicen o algo así.
0: No te va a maldecir, pero también le puedes preguntar de, ¿esta persona aún me quiere? Y te dirá la verdad.
1: Híjole.
0: ¿Estás lista?
1: Estoy lista.
0: ¿Buscaste ya una pregunta en lo profundo de tu corazón?
1: A ver, estoy muy nerviosa.
0: Venga.
1: ¿Me soplan por acá que tiene respuestas de sí, no, no sé?
0: Está muy fácil.
1: Ok. Ay, no lo sé. No, ayúdame, Gaby.
0: Empezaron a sudar las manos. A ver, yo pues. Querida bola 8, este año conoceré a Kate Blanchett. La agitas, okay. Tienes que hacer que gire y luego aparece la respuesta en la pantallita negra. Ay. Pregunta otra vez.
1: Okay.
0: Querida bola 8, ¿será que este año conozca a Kate Blanchett? Como veo, mala suerte.
1: Ah.
0: O sea, ¿qué significa eso?
1: Ok, ya le entendí.
0: ¡Ya no quiero jugar!
1: ¡Ya no quiero! ¿Ya ves por qué no conozco eso? Yo soy muy ansiosa, Gaby, no voy a poder con eso.
0: A ver, venga.
1: A ver, ¿será prudente que me tome un tercer café hoy?
0: Dice... ¡No! ¡Hay problema!
1: ¿No hay problema o no?
0: ¡No hay problema! ¡Ay, te salió súper bien! A mí me salió bien. Bien zarra me salió a mí. ¡Qué cura! Hoy están pidiendo aquí que pongas espresso de Sabrina Carpenter.
1: Ah, pues podemos ponerla.
0: ¿Qué dices? No, porque... O sea, ¿sí?
1: Ajá, sí, pero más adelante.
0: Igual la ponemos al terminar.
1: Ah, vale.
0: Porque...
1: Ajá.
0: Yo... Jimena descubrió una canción que se llama Agua Fresca. Aparte es de Afro Sound, lo cual todavía la hace mejor porque prepárese usted para enfrentar de una vez por todas en este ring a las aguas frescas de los mexicanos. ¿Quién será la ganadora definitiva de la competencia? Descúbralo al regresar de esta canción en Saludos Cordiales.

En esta esquina, la Jamaica. ¡Pim, pim, pim, pim, pim! En la otra esquina, la horchata. Enfrentándose por primera vez en el ring, el tamarindo. Y con su carácter clásico, el agua del limón. Así es. ¿Cuál es el agua fresca definitiva favorita de los chilangos? Sabemos que hay muchas combinaciones ahora. Que chía con limón, que de pitaya, que de guayaba, que de sandía. ¡Oh, qué rico el agua de sandía! Se me antojó demasiado el agua de sandía. Pero ahorita vamos a irnos por las clásicas. La que está en su taquería de confianza, ¿no? En la que le hacía a su abuelita, a su tía, a su mamá, cuando usted era un chamaco mión. Esa es la que queremos poner a competir el día de hoy. Por supuesto que se va a activar una encuesta en nuestro chat en vivo. Pero usted también, si va en el tráfico, si está cocinando, trabajando, piense y mande su respuesta con la mente, ¿ok? Vamos a arrancar con el agua de Jamaica. El agua de Jamaica tiene un color intenso, un sabor ácido y es sumamente refrescante. Como muchos de ustedes saben, la Jamaica viene de la flor de hibisco, que aunque no es originaria de México, es de África tropical. Aquí se volvió completamente parte de nuestra identidad. Es la clásica que te quita el calor, también es famosa por ser un diurético natural. O sea, si usted va a agarrar un camión de 5 horas sin baño, no se eche un agua de Jamaica. No se lo recomiendo. Sin embargo, también ayuda a bajar la presión arterial y mejora la digestión. Repito, si va a tomar un camión, no se eche un agua de Jamaica natural, porque el baño lo va a necesitar. Ahora, para aquellos que les gusta hacer su ayuno intermitente, beberla en ayunas ayuda a activar el metabolismo, facilitando la quema de grasa desde temprano. También ayuda a prevenir infecciones urinarias, cuida la salud del hígado y ayuda a regular los niveles de glucosa, siendo ideal para personas con diabetes. En México, el estado de Guerrero es el principal productor de esta flor. Recibamos con un fuerte aplauso a la Jamaica. Voy a tratar de adivinar al final cuál es el favorito de Jimena. Estoy observando sus reacciones. Continuamos con la más cremosa, la más dulce y la consentida de muchos. Sí, la horchata. El agua de horchata tiene orígenes milenarios que se remontan al antiguo Egipto, ¿ok? Y su nombre proviene del latín ordeata, agua de cebada. Aunque la versión española original se elabora con chufa, que es un tubérculo. Sin embargo, la versión mexicana se popularizó con el uso de arroz, canela y a veces coco, adaptándose a los ingredientes locales durante la colonia. Se cuenta que el rey Jaime I de Aragón, al probar por primera vez la bebida de chufa, exclamó: ¡esto no es agua! ¡Esto es horchata! Dando origen al nombre popular. Me cayó gordo el señor, la verdad. No sé, me cayó mal. Me caí mal yo misma imitándolo, ¿sabes? Entonces me cayó gordo. Pero bueno, es rica en minerales esenciales como fósforos, calcio, magnesio, potasio y hierro, además de contener vitamina E y C que actúan como antioxidantes. Es la que pides cuando quieres algo más goloso y reconfortante, lo que convierte, digamos, a cualquier comida en un postre. Ahora, yo tenía la duda y se lo pregunté a Kika, que estuvo con nosotros ayer, que es la chica que siempre va a Japón porque vive, ama y consume Japón. ¿Por qué si los japoneses tienen construida toda su gastronomía alrededor del arroz, no tienen horchata? Y esto es una razón súper sencilla. Por la misma razón que nosotros no comemos frijoles dulces, ¿sabes? Porque en Japón, por ejemplo, se consume frijoles dulces. A mí me gusta. Los postres de panecito con frijol dulce me fascinan, pero el mexicano no está acostumbrado a tener al frijol como algo dulce. Y allá el tener el arroz como algo dulce es como no, no les hace sentido. Continuamos con el punto medio entre lo ácido y lo dulce. Con ustedes, el tamarindo. Aunque es un pilar de la gastronomía mexicana, otra vez. ¿Qué crees? El tamarindo no es nativo ni siquiera de América, sino una vez más de África. Y su nombre proviene del árabe tamarindi, que significa dátil de la India. ¡Qué bello! ¡Qué diferencia de no sé qué la chata!
O sea, aquí como que sí, dátil de la India, bellísimo, tamarindi. El tamarindi es técnicamente una leguminosa de la familia de las vainas. Su árbol puede vivir hasta 200 años y medir 30 metros. Es famosa por ser un laxante natural suave y aliviar problemas digestivos debido a su alto contenido de fibra. La pulpa puede ser más dulce o más ácida dependiendo de la zona de cultivo, pero su sabor único a menudo se compara con una mezcla de ciruelas pasas y cítricos. Es intensa, tiene carácter, no es para cualquiera y es la que eliges cuando quieres algo con punch que realmente te despierte. Un aplauso para el tamarindo. Esa no es la favorita de Jimena, ya la vi. Y vamos a terminar este último round con el limón. La más simple, pero peligrosa, porque parece básica, pero bien hecha, es deliciosa. Ahora sí. México es el principal productor y exportador mundial de limón. Se consume diariamente, a menudo con agua mineral o natural, y se considera un remedio tradicional para la digestión, el calor y para fortalecer el sistema inmunológico debido a su alto contenido de vitamina C. Se popularizó como remedio casero contra problemas estomacales, amibas y para combatir el calor extremo en los meses de verano. Al contener electrolitos como potasio, calcio y magnesio, es una opción superior a los refrescos azucarados para la rehidratación. Es la más refrescante de todas, la que de verdad te baja el calor, pero también es la más traicionera, porque si se les pasa la mano, se te enchina hasta el alma. ¡Uy, se le vas a tocar! ¡Uy! Ok. ¿A votar se ha dicho? En este momento voy a votar yo, porque si no, no puedo ver la encuesta. Listo, he votado. No voy ganando. Hasta el momento, en la posición número uno se encuentra la horchata, seguida de la jamaica, con pisándole los talones el tamarindo y bien... ¡Ah, no! Ya cambió, perdón, el limón. Y bien ninguneada mi agüita de tamarindo. Ay, oigan, denle más amor al tamarindo. Sin albur también. Ahora sí les dio risa. Vamos a escuchar esta petición por parte de los cordialitos expreso de Sabrina Carpenter. Ven a votar. Y al regresar, Chokipi, ¿qué nos trae de música? Lo descubriremos en Saludos Cordiales.

0: Esperamos que este mensaje te encuentre con bien y tal como acordamos. Continuamos con la reunión en unos minutos. Esto es Saludos Cordiales con Gaby Mesa. Enseguida volvemos. 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
0: 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Como te comentaba en el correo anterior, esto aún no termina. Ve guardando tu lonchera, pero no tu entusiasmo. Seguimos con Saludos Cordiales. La tarde apenas comienza.

0: ¿Sabes hacer beatbox?
1: No. Tengo un amigo que lo hace muy bien y lo hace tan bien que la verdad es que como que nos... O sea, como que nos impactó negativamente. El resto de los amigos ya no quisimos intentarlo ni siquiera.
0: ¡Ay, no!
1: Es lo que es. Ni modo, es que lo hacía muy bien.
0: Es como tu amigo que canta bonito, ¿no?
1: Ajá, y entonces tú así como de... ¡Ay, en la peda!
0: Pero, o sea, chicos que cantan bonito. Si usted canta bonito, tiene un vozarrón, hombre, mujer, todo mundo reggaetón. No... No nos dejes saber eso en el karaoke. Porque nos arruina la fiesta a todos.
1: Exacto, todos los demás así como de, ah, órale, qué padre.
0: Ya no quieres subirte a cantar la de Mulan, la de Tiempo de Héroes, ¿cómo se llama? Héroes de Guerra. Héroes
1: y
0: de...
1: tampoco saquen la guitarra. Si hay una guitarra en la fiesta, no agarren la guitarra.
0: Ah,
1: en la
0: no,
1: fiesta.
0: Eso nunca.
1: Y la otra cosa que tampoco hagan es, si ya agarraron la guitarra, no canten la de Los Enanitos Verdes.
0: ¿Y Lucha de Gigantes?
1: Lucha de Gigantes, sí. Es más, prefiero que canten Lucha de Gigantes a que canten la de Los Enanitos Mentes. La de, y yo estoy aquí, borracho y loco. Esa no la canten nunca. No.
0: ¿En general o en la peda?
1: O sea,
0: peda,
1: sí, si eres
0: de
1: Los
0: guitarra.
1: Enanitos Verdes, pues es tu canción, cántala. Bueno. Pero en la borrachera no hagan eso.
0: ¿Te pone malas?
1: Pues está como rarito.
0: Siempre hay alguien así,
1: siempre, el matafiestas.
0: Antes de que nos vengas a contar lo que nos vienes a decir, pregúntale algo a la bola 8.
1: A ver si voy a lograr mi misión, porque tengo una misión el día de hoy en esta sección que voy a presentar.
0: ¿Chuck va a lograr su misión? Es cierto.
1: Es cierto, lo voy a lograr. Mira, ahí te va mi misión y vas a ver si lo logramos o no. Están en este programa hablando de canciones que tienen una bebida en el nombre o
0: correcto?
1: En alguna parte de la canción.
0: Ah, sí, yo quiero pedir una. Ajá.
1: Y hay un género que prácticamente está diseñado como para el cotorreo tipo coctelito casual.
0: Ok.
1: Y ese género, de ese género, voy a hacer como un segue en el que voy a llegar a Odisea Burbujas.
0: Ok.
1: Sí, ya sé.
0: Está muy interesante, estoy intrigada. Tienes mi atención. Tienes okay. Mi plena atención.
1: Había una serie de géneros en los años 50 y un poquito adelante, y yo creo que hasta los años 70, se inventaron una serie de cosas que hicieron que el consumo de música fuera cada vez más fácil en los hogares. Y una de las primeras cosas que pasó, por ejemplo, tú sabías, los Beatles no escuchaban sus discos en estéreo. Generalmente ellos se quedaban solamente para mezcla en monoaural.
0: Okay.
1: El estéreo fue una de las cosas, eso de tener dos bocinas en casa era como una de las primeras cosas realmente muy modernas. Y a partir de que las grabaciones empezaron a ser más comunes en estéreo, se consideraba que tú tenías un sistema de entretenimiento en tu casa.
0: Okay.
1: Porque normalmente lo que tú tenías era una radio o un reproductor que tenía una sola bocina.
0: Todavía tengo eso nada más.
1: ¿Tienes una sola bocina?
0: Sí.
1: Está bien. No, y de hecho se oye bien. O sea, al final del día no es cierto que sea como tan necesario el estéreo. El verdadero estéreo es como medio complicado de poner bien en casa y te tienes que sentar en un lugar muy quieto porque si no, si te mueves tantito, ya no oyes en estéreo.
0: Con audífonos es la mejor forma.
1: Exacto.
0: De un estéreo.
1: Entonces el estéreo abrió esta posibilidad de que tú entretuvieras gente en tu casa y se fuera como una happening social. Y entonces a partir de ese happening social se generaron una serie de géneros musicales y sobre todo a partir del crecimiento de la venta de los vinilos. El vinilo fue como una de esas cosas que no lo podemos sospechar ahorita porque pues lo estamos viendo como una tecnología old school, pero en su momento fue una cosa realmente muy novedosa.
0: Claro.
1: Que movió una cantidad de unidades muy impresionante, millones y millones y millones de copias de discos. Y una de las cosas que pasó es que surgieron principalmente dos géneros, uno que se llamaba exótica,
0: okay.
1: Y el otro que lo inventó un compatriota nuestro que se llama Juan García Esquivel.
0: Ajá.
1: Se llamaba, bueno, mucha gente le dice lounge, pero también se conoce como tiki y también se conoce, o sea, no todo el lounge es tiki ni todo el tiki es lounge, pero son tiki, lounge, exótica y lo que él le decía, el Space Age Bachelor Pad Music, que es como la música de la era del espacio que se utiliza, que se escucha en los departamentos de solteros.
0: Wow, me encanta.
1: Que era como un contexto. Ajá. O sea, era un contexto y una forma de escuchar música y un tipo de fiesta que se popularizó mucho. Piensa como en el Hugh Hefner que tenía como su mansión Playboy y era como el soltero codiciado norteamericano por excelencia. Y tenía como happenings culturales porque en ese entonces pues todo era como de pues sí, las chicas y todo eso, pero además pasamos películas extrañas y compramos discos raros y así. Y la exótica básicamente era un género en el cual lo que pasaba es que te ponían música de todos tipos de lugares del mundo.
0: Okay.
1: Y entonces era como esta onda de tú ibas a tu casa y en las tardes después de trabajar invitabas a tus vecinos. Se hacían unos tragos coquetos, unos martinis y ponían música de lugares distintos del mundo. Y entonces
0: Martin... es el mejor plan del mundo.
2: Ajá, estaba muy divertido,
0: quiero
2: honestamente.
0: Quiero vivir en, ahí en esa fantasía, señor Stark.
1: Y entonces había, por ejemplo, músicos como una chica que se llamaba, creo que era peruana, que se llamaba Ima Sumac, y era supuestamente una princesa. Y entonces era un ambiente en el cual los gringos, que por lo general son muy tibios, en este caso sí investigaban mucho y traían música hawaiana, etcétera, etcétera. También el concepto del Tiki Lounge es como muy divertido. ¿Te acuerdas del tiki, no? Que es como claro. Esta onda hawaiana, sí. Y entonces tenías estos... tenías primero que nada como unos vasos.
0: Los vasitos.
1: Ajá, con forma como de unas esculturas uh-huh. hawaianas.
0: Apiladas.
1: Apiladas. Y tú lo que hacías es que entonces en tu casa tenías como un tiki bar, y el tiki bar estaba hecho como de palmeras, y entonces cortaban, secaban palmeras y armabas como un barecito en el cual lo que hacías era que era como si estuvieras en una cabaña, ajá. Que ellos dirían cabana.
0: En una cabana.
1: En una cabana hawaiana con tus vasos de tikis.
0: ¡Órale!
1: Y esa es la razón por la cual, porque yo dije...
0: ¿Y la Odisea Burbuja?
1: Ah, es que ahí te va.
0: Y yo, sí, pero...
1: Sí, pero ¿y la Odisea Burbuja?
0: Sí, pero...
1: Es que Juan García Esquivel, que es uno de los músicos más populares de este género y que es como principal, es uno de nuestros músicos más exitosos. Pasó una temporada muy grande en Estados Unidos. Él terminó su vida en Cuernavaca. Yo tuve la buena fortuna de conocerlo cuando se volvió otra vez muy popular. Hubo una época que hubo una especie de revival del género lounge, en gran parte por las películas de Quentin Tarantino. Quentin Tarantino tiene una película que se llama Four Rooms, y en esa película Four Rooms hay una canción de Combustible Edison, y Combustible Edison es una banda gringa que justamente saltó a la fama porque tocaba una versión del lounge. Y en esa versión de lounge, cuando se puso de moda otra vez este género, se empezaron a reeditar cosas de Juan García Esquivel, y se editaron en el sello EMI, y en ese sello trabajaba Camilo Lara del Instituto Mexicano del Sonido, y conoció a Juan García Esquivel. Juan García Esquivel hizo la música de Odisea Burbujas. Y es un pionero de la música electrónica mundial, pero además es uno de nuestros pioneros de la música electrónica en México por mucho.
0: Wow.
1: Y parte de la idea del Space Age Bachelor Pad Music, o la música espacial, era que junto con unos arreglos un tanto kitschy de voces, tenía una canción que se llama Mucha Muchacha, por ejemplo.
0: Mucha Muchacha.
1: Ta-ta-ra-ra-ra. Tenía sintetizadores por todos lados, porque parte del chiste era como esta idea del futuro de los Jetsons. ¿Te acuerdas? Que es claro. Como papá, familia atómica, este nuclear. Eran papá, mamá, hijo, hija, y perro y un robot.
0: La robotina.
1: Y la robotina. Y era un poquito como esta idea del futuro que ellos pensaban que para nuestra edad ahorita, en 2026, ya íbamos a tener naves espaciales, cosa que nunca pasó.
0: Todavía.
1: Todavía.
0: Yo sí quiero a mi robotina, ¿eh? O sea, estaría, pero no quiero la máquina que venga.
1: Pero tienes un Rumba.
0: Tengo la Rumba. Quita polvo.
1: O sea, nunca, no llegamos todavía a robotina, pero Rumba sí hay, y celular.
0: ¿El celular?
1: Está,
0: pero
1: chido.
0: Yo clave los platos. O sea, le están quitando, la inteligencia artificial le está quitando trabajo a los artistas, a los diseñadores,
1: no, a los chidos, al cineasta. Exacto.
0: Que se ponga a lavar ahí los platos, ya.
1: Me parece correcto.
0: La ropa.
1: Y la música de Odisea Burbujas es uno de los discos más caros de encontrar. Hay una base de datos de discos que se llama Discogs, y entonces ahí buscas como discografías, y mucha gente pone a la venta sus discos ahí.
0: ¿Tú pones tus discos a la venta ahí?
1: Yo sé cuánto cuesta mi colección y nunca he vendido ni medio disco, porque lo único que quiero es comprar.
0: Solo quieres valuarla.
1: Solo quiero comprar cosas, pero es muy difícil de encontrar porque normalmente todas las copias que existen, nunca nadie compró dos copias y siempre se la dan al hijo, y el hijo pintaba encima de ella.
0: Ah, entonces, ¿y es qué un pintaba disco, el hijo?
1: Pues muchas cosas, era como de esos primeros discos que todos tuvimos cuando éramos chiquitos. Yo tenía el de Pitufos y tenía el de Odisea Burbujas porque sí los veía. Yo a mis 50 añitos sí veía Odisea Burbujas.
0: ¡Qué lindo!
1: ¿Te acuerdas tú de Odisea Burbujas o te tocó ya muy tarde?
0: Fíjate que sí me tocó. Pero creo que por el canal en que la... ¿Qué era? ¿Canal 11?
1: Sí, Canal 11 tenía retransmisiones, sí, es correcto.
0: Siento que casi no veía yo de niña Canal 11. Veía mucho Canal 5, Canal 7, pero no veía Canal 11.
1: Bueno, para los que no se sepan, era una historia...
0: Ah, bueno, por cierto. Para quien no conozca Odisea Burbuja, ¿no? Un buen contexto, exacto.
1: Es un programa para niños en el que había un profesor que era el profesor bueno y tenía un equipo de... Había una reportera que se llamaba Mafafa Musguito, que era una lagartija. Había un sapo que era galán simpático y tomaba fotos. Había un abejorro, un ratón que era mimoso ratón, y el malo se llamaba el Ecoloco, y el Ecoloco era el destructor siniestro, y le encantaba la mugre, basura y smog. Ra, ra, ra. La mejor combinación, decía él.
0: Mugre,
1: basura y smog.
0: O sea, la Ciudad de México.
1: Sí, sí, sí, literal. Sí. Y entonces, no me acuerdo muy bien qué pasaba, pero eran obviamente, botargas, y entonces había un niño que era el ratón mimoso, y todas las aventuras pues combatían contra la mugre basura con la información, y eso sí estaba bonito el programa. O sea, las letras eran como muy cute porque hablaban así de que en las letras vas a encontrar el tesoro del saber. Para ti todo será si aprendes a leer.
0: Ah, mira qué bonito.
1: Está bonito, ¿no?
0: Sí.
1: Entonces, del chupirul y las bebidas, logramos pasar, sí, haciendo, tocando base en las bebidas, en la música mejor diseñada técnicamente para tocar en un tiki bar donde te preparas tu martini y te lo sirves en un vaso exótico. Pasamos a Odisea Burbujas.
0: Pero aparte mencionaste algo interesante, que es que en Estados Unidos, que son medio tibios, ahí sí le echaban ganas. Es porque era una competencia. O sea, sí, al final buscaban totalmente más y se clavaban porque... creo que era una competencia social, ¿no? De a ver quién traía como los discos más exóticos y generaba la reunión como más interesante.
1: Y sobre todo mucho era como esta onda de los audiófilos que empezó desde ese entonces, que era como que tú tenías que tener el mejor sistema de sonido como de la cuadra.
0: ¿De qué tamaño era ese sistema? ¿De qué tamaño estamos hablando?
1: Pues había unas cosas gigantescas. En el stage de Alex Fernández te has visto que hay como unos muebles así gigantescos. Sí. Normalmente era como, pues sí, como del tamaño de esta mesa, pon tú.
0: Sí, un mueble.
1: Y, ajá, un mueble que tenía dos bocinas, un reproductor de AM, FM, un reproductor de vinilo, y ya después se integró, mucho tiempo después, una grabadora de cassette.
0: ¿Para ti cuál es la mejor forma para escuchar un...?
1: La mejor forma para escuchar música es en un Walkman.
0: ¿En serio? ¿Por qué?
1: A mí me gustaba porque fue la primera vez que tú podías, antes de que tú pudieras quemar CDs y poder hacer como tus playlists y todo ese tipo de cosas, era como la primera forma en la que si te había una chica que te gustaba en tu escuela, podías ponerle las canciones que tú quisieras y dedicárselas.
0: ¿Le aplicaste a alguien la de que le llamaste por teléfono y le ponías play a la grabadora? De día play, sí, de que escucha la canción. ¿O nunca hiciste eso?
1: No, pero sabes que sí hacía, cazaba canciones. Un poquito como hay gente
0: ¿en
1: que
0: radio?
1: Todavía, ajá, en la radio. Y entonces tenía que esperar a que presentaran la canción y rogarle a Dios que el locutor no pisara la canción, que es como una práctica que se utiliza para evitar justamente casos de piratería.
0: Y te ponías a grabar. Y le hago así con los dos dedos porque pues...
1: Sí, era con los dos dedotes.
0: Y te armabas tu playlist.
1: Y me armaba
0: mi
1: playlist.
0: ¿Y lo lograste? ¿Se logró la conquista?
1: No, porque ella tenía unos gustos bien feos y la verdad mejor ya no le insistí.
0: O sea, pues, ¿qué música le grababas tú?
1: Éramos muy diferentes. Yo le llevaba... lo que yo escuchaba. No, The Cure. Curiosamente, yo estaba en mi época así como de niño, ajá, de The Cure. Y ella escuchaba como otras ondas y sí fue así como de, ¿sabes qué? No va a funcionar. Lo nuestro no va a funcionar, amiga. Lo siento.
0: Y le rompiste el cassette en la cara.
1: No, se quedó con el cassette y ella...
0: Le sacaste así las cintas.
1: Fíjate, supongo que si me pongo a buscar suficientemente bien en casa de mi mamá, muy posiblemente encuentre los cassettes que ella me regaló, porque ella me hacía sus compilaciones también. Y la neta es que no los escuchaba.
0: Yo pido, liberen los cassettes de la chica misteriosa y tráiganme aquí una grabadora que yo...
1: ¿Quieres checar?
0: Escuchar.
1: O sea, ¿quieres checar? Y si pasan la prueba. Y si pasan la prueba, tengo que pedirle perdón a Karina. Karina. Karina, si me estás escuchando,
0: queremos
1: perdóname.
0: Queremos escuchar tu selección musical, Karina. Buscaremos los cassettes, los vamos a reproducir. Y quizás se abra una nueva historia de amor. ¿Quién sabe?
1: Se retomen pláticas, dices.
0: Se retomen pláticas. Oye, ¿qué te parece si escuchamos Odisea Burbuja?
1: Odisea Burbujas.
0: ¿Por qué no? De
1: Burbujas.
0: Odisea
1: Burbujas, es
0: correcto.
1: Vamos
0: a escucharla. Gracias, Choc.
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0: bonita canción. ¿Qué sentiste en tu corazón, Choc?
1: Estuvo padre. Además, ya salió un disco intacto de Odisea Burbujas, que yo creo que voy a empezar a hacer una negociación seria.
0: ¿Te acabas de dar cuenta?
1: Alguien dijo, si lo tengo intacto, ¿qué onda?
0: Ah, ¿sí?
1: Sí. Si ese disco intacto, sí puedes sacarle unos de 1,500 a 2,000, 3,000 pesitos.
0: ¡No le des ideas!
1: No, pues tengo que ser honesto.
0: Bueno, sí,
1: porque
0: sí,
1: si
0: sí,
1: lo quiere vender y no se lo compro yo.
0: ¿A qué se refiere con intacto?
1: Eso también habría que ver, porque intacto querría decir que ni el disco ni el box set, o sea, la
0: están
1: cajita...
0: Raspados.
1: Ajá, están raspados. Eso es lo más importante.
0: ¿Y cómo verificas antes de realizar la compra que eso es verdad?
1: Supuestamente, bueno, en Discogs te dice exactamente en el estado en el que tiene que estar el disco, y si te lo mandan y no está en el estado, o sea, puedes pedir fotos y todo incluso. Y tiene
0: pero
1: que
0: ahora con
1: la
0: inteligencia
1: honestos.
0: Artificial, bueno, sí, pero se trata de un acuerdo de compas, ¿no?
1: Sí, de compas. Sí.
0: Un trato honesto.
1: Yo he comprado mucha música en Discogs. Siempre me la han mandado como me dicen que me la han mandado.
0: Ok.
1: Nunca he tenido como una falla.
0: Muy bien.
1: Hasta ahora.
0: Bueno, gente buena en la página de Discogs. Oigan, ya tenemos el resultado de la encuesta. Y usted ha votado, usted ha decidido, usted eligió que su agua favorita mexicana es... La horchata. Es que se está bien buena. En segundo lugar, Jamaica. Tercero, limón. Y me ningunearon horrible a mi tamarindo, ¿eh?
1: Sí, fíjate que decíamos fuera del aire cuando entró Jimena que el tamarindo, yo cuando tomo tamarindo me doy cuenta de que debería tomar más tamarindo porque me gusta mucho.
0: ¿Tú? Ah, pensé que sí porque te hacía como digestión o algo.
1: No, no. Me gusta mucho el sabor en realidad y es de esas cosas que como que es la que menos pido, pero cuando me llega a tocar, por ejemplo, en la fonda que pides y te mandan el menú y te llega como el agua de tamarindo, digo, ay, chale, debería ser menos payaso y pedir más tamarindo.
0: Siento que lo que pasa con el agua del tamarindo, a diferencia de la de limón, la de Jamaica particularmente, es que muchas veces la de tamarindo es más artificial, o sea, como que no la hace de tamarindo, sino que es un polvo. Entonces, por eso no sabe tan rica, pero la verdadera agua de tamarindo es deliciosa.
1: ¿Has probado la horchata de chufa?
0: No, ¿qué chufa? ¿Lo que dije ahorita?
1: La chufa es como un... Lo que pasa es que la horchata técnicamente es como coinvención España-México.
0: Ajá, sí,
1: porque
0: justo.
1: Y la horchata de allá se llama horchata de chufa y está hecha con semillitas de melón. Ajá.
0: Suena delicioso. El agua
1: es
0: de melón también me encanta.
1: Es muy rica, es muy rica.
0: Uy, el agua de melón es deliciosa.
1: Hay como aguas que deberían de tener más el spotlight. Melón es una buena. Sandía también es chida.
0: El agua de mango no tiene...
1: No tiene precio.
0: No tiene precio. La de sandía también.
1: La de sandía es bien
0: chida. La de
1: guayaba. Pero no te la tomes si estás crudo porque se te tuerce la panza, dicen.
0: ¿Ah, sí? Yo sí soy de esas que dicen de que nunca deberías de comer sandía en la noche. Y yo, ¿cómo de que no? Y sí, sí, la verdad sí me da chorrillo, pero pues disfruto la sandía.
1: Tú eres de las que cuando tengas hijos los vas a dejar que se metan a nadar 2 horas exactas después de comer.
0: No,
1: o los...
0: que se avienten con la comida dentro de la alberca. No, qué peligroso, ¿no? De que está lloviendo, salgan con un paraguas, que les caiga un rayo.
1: Eso es más posible.
0: Por
1: creo
0: eso
1: que
0: no
1: en
0: voy
1: realidad,
0: a tener hijos.
1: Con lo de las 2 horas es como invento de las mamás que quieren echar la flojera en lo que ellas...
0: No estarlos cuidando,
1: ajá,
0: ¿no?
1: Exacto, exacto.
0: De que te va a dar un calambre, no te metas.
1: Te da el torzón, ese es lo que te ha pasado según esto.
0: Sí, no, no, más bien de hecho al revés, porque... Seguro que es bueno para la digestión comer y...

0: meterte a hacer ejercicio, ¿no?
1: Seguro sí. En realidad no creo que pase absolutamente nada. Creo que en toda la historia grabada de la humanidad a ningún niño le ha dado el torzón por meterse después de comer.
0: Habrá que desmitificar eso. Sí, y caray. Vamos a intentar tú y yo, Choc, antes de despedirnos, descubrir el agua favorita de Jimena, que se le fue denegada la participación porque iba a influir en los cordialitos.
2: Sí, no pude decir nada.
0: Pero yo estoy casi segura que tu agua favorita es la de Jamaica.
2: A ver, Choc.
1: No, yo estoy seguro que no.
2: ¿Cuál?
1: Seguro, ay, no sé, ¿Jamaica?
0: ¡Ay, es lo que yo dije!
1: perdón, ¿tamarindo?
0: Estoy entre Jamaica y limón, la verdad.
2: Jamaica.
0: Ya conocí a
1: la tuya, ¿cuál es?
0: Jamaica también.
1: ¿Jamaica?
0: Yo voté Jamaica.
1: A mí horchata es la que más me gusta de todas.
0: Pero la que tomas con más frecuencia.
1: Más fresca. Creo que la más fresca es Jamaica. La más fresca es Jamaica.
0: Es que marida mejor. Porque marida de pronto la horchata con pastor o con caldo de pollo, como que.
1: Y con la caldo de pollo sin nada que ver.
0: Y aparte la Jamaica, si te queda muy pesada, sabe rica. Si queda un poquito más diluida, sabe rica. O sea, con azúcar, sin azúcar. O sea, como que a mí me sabe siempre muy rica. Entonces, bueno, indiscutiblemente la productora. Ya podemos decir que la voy conociendo. Ahora, última pregunta. ¿Con gusano o sin gusano la Jamaica?
2: Ay, no, ya basta.
1: ¿Qué es eso de gusano? ¿Qué está pasando?
0: Es que Jimena busca todas las formas posibles de involucrar un gusano en las conversaciones.
2: Pues ya le echamos gusano al agua. Pues, ¿qué tiene?
0: Pues si le echas al tequila.
2: Pues sí, ¿ve?
0: Ahora,
1: yo ya no tomo, pero el agua de Jamaica con tequila es chida.
0: Sí.
1: Y el con mezcal también.
0: Con gusano. Muy bien. Oigan, pues, muchas gracias por habernos acompañado. Muchas gracias, Choc, por venir aquí a platicarnos de música. Contarnos cosas espectaculares que de alguna manera lograste conectar con Odisea Burbuja y eso fue muy, muy interesante. Gracias a todos los cordialitos que se conectaron este bonito 6 de mayo. Recuerden que nos escuchamos todos los días de lunes a viernes de 3 a 5 de la tarde. Aquí para echarle buen ánimo, buena música, buenos datos. No deje de seguirnos en las redes de Chilango, en YouTube, en Twitter y en Instagram. Y a mí me pueden encontrar como @GabyMesa8. Choc, ¿cómo te pueden encontrar en redes sociales?
1: Chucpee. Chocpi.
0: Chocpi. Muy bien, gracias Jimena, gracias equipo en la producción. Vámonos con esta rola para cerrar. Esto fue Saludos Cordiales.

0: se rompió una taza y nos vamos con toda la buena vibra. La información y las recomendaciones que necesitabas. Lo dimos todo por hoy y tal como acordamos, nos acompañamos mañana. Sin más por el momento, saludos cordiales.
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0: Skank. 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Norman Quentin Cook. Lo escuchamos a través de Convoy FM, Convoy en Chilango. En este 6 de mayo del año 2026, 5 de la tarde con 13 minutos, 17 horas con 13 minutos. Hoy es, pues este día, conocemos todos como un día de miércoles. Es el miércoles y un miércoles en el que tengo entendido que no habrá telegrafía sin hilos. Vamos a verificar esta información con PDC. Verifiquemos la información. ¿Habrá o no habrá telegrafía sin hilos? THS.
1: ¡Pura música!
0: ¿Pura música? ¿Un playlist que nos deja Pablo Duarte o un playlist cortesía de PDC?
1: Cortesía de PDC, porque no dejó playlist el compañero.
0: Bueno, todos los miércoles en la señal en vivo de Convoy tenemos un programa de literatura y otros temas relacionados con Pablo Duarte Sánchez. Pero Pablo Duarte Sánchez, ¿qué creen? ¡Sigue de vacaciones! Bueno, se ha convertido en un vacacionista profesional, Pirisi.
1: Sí, totalmente. Yo creo que ya ni siquiera se va a saber las de trabajar.
0: Yo creo que no. Yo creo que, debe estar estudiando el mar, ¿no? Debe estar estudiando el mar que ahora se está calentando no únicamente por un niño travieso, sino por super niño. ¿Sí has oído de eso, no?
1: No. Ah, claro. Bueno, ¿es un huracán o algo así?
0: Es un fenómeno, ajá, sí, un fenómeno climatológico. Fenómeno. Antes teníamos al niño, uh-huh, el niño, uh-huh, y ahora tenemos al super niño.
1: ¿Es como baby boss de ayer?
0: Es como un baby boss. El niño final boss es un niño superpoderoso, es un niño mamadísimo, que pues sí está provocando temperaturas muy altas, y que algunos estamos padeciendo severamente en distintos lugares. Ustedes seguramente en la Ciudad de México lo están padeciendo, pero yo en este momento no me encuentro en la cabina de Convoy, me encuentro en el estado de Morelos, en un pequeño municipio. Ni siquiera es un municipio, es un pequeño pueblo llamado Huilotepec. Y desde Huilotepec estoy transmitiendo no solamente para la Ciudad de México, sino para todo el mundo. Y en este pequeño pueblillo donde me encuentro, las temperaturas son muy altas, PDC.
1: Ok. Está sufriendo.
0: Y los ventiladores muy ruidosos.
1: Oh, ¿estás sufriendo entonces en este momento? ¿Lo tienes apagado?
0: Aquí el aire acondicionado está prohibido, digamos.
1: Problemas.
0: Te penalizan si utilizas aire acondicionado porque estás abusando de la energía.
1: Lo cual está bien.
0: Lo cual está bien. Entonces tienes que soportar un ruido blanco muy estridente que emiten los ventiladores que tienen montados en estos espacios. Sí, sí, sí. Que tú no escuchas porque lo tengo apagado, porque soy un locutor profesional y no quiero ningún sonido que intervenga en mi espacio sonoro en este momento y, por supuesto, en el de ustedes.
1: ¿Un ruidito te molestaría?
0: Ay, yo no sé qué es peor. Si el ruido constante, el ruido blanco provocado por escandalosos ventiladores de Huilotepec o mi amiguito Ruidín. No lo invoques, Pirisi.
1: La verdad siento que nos ha hecho un poco de compañía ahorita que nos ha faltado Pablo Duarte. Ha sido esa tercera pata de la silla, constante. Hemos tenido algunos invitados, pero Ruidito es el que ha estado ahí diario.
0: Tuvimos a ni más ni menos que Nico Ruiz, invitadazo, uh-huh, por supuesto. Ahora una pieza fundamental de Convoy, pero nada más. Uh-huh. Ruidín y... ¿Quién más ha estado? ¿No? ¿Van y Corno?
1: No.
0: Tú y yo, solos.
1: El Injur.
0: Abandonados por... ¡Ah, Injur! ¡Claro! Sí, sí, estuvo muy bueno el de Injur.
1: Sí, sí, sí, el del Injur estuvo muy bueno.
0: Muy divertido el del Injur. Estuvimos platicando muchísimo de series. Para quien no esté familiarizado con el Injur es uno de los locutores titulares de un programa muy popular en Convoy llamado TV Guías. TV Guías con Leonora Milán, Rulo, Raúl David Vázquez y, por supuesto, Rodrigo Injur. Fue muy divertido. Es que el Injur es un tipo muy divertido.
1: Sí, sí, sí, sí. O sea, esa onda de platicar de series le mete muchísima pasión y jiribilla y hace que te emociones y te metas, ¿no?
0: Sí, sí, sí, sí. La verdad, si no han escuchado TV Series, los invitamos a hacerlo.
1: TV Guías.
0: Por cierto, ya empecé a ver la tercera temporada de Euforia.
1: Oh, shit. Yo llevo dos episodios.
0: ¿Y qué te parece, ¿Le debo tener paciencia o no?
1: Yo ya entré con una opinión muy, muy, muy fuerte ante la serie cuando le empecé a ver la tercera.
0: Es que las series, la verdad, me terminan cansando un poco, carajo.
1: Sí.
0: No deberían extenderse tanto. Yo sé que son un negocio extraordinario y yo sé que la gente quiere seguir viendo a sus personajes favoritos y verlos evolucionando, no importa a dónde lleguen, uh-huh, pero Hay que saberse retirar a tiempo, yo creo.
1: Y con estilo.
0: Yo no soy ningún crítico de series, por cierto. Para eso tenemos a Linjur. Pero, bueno, que él tampoco se considera crítico de series, por cierto. Pero, ya están grandes, ya están muy grandes.
1: Ya están muy grandes y además como que el setting no tiene nada que ver con la serie, ¿no?
0: Pues ahora que sí, digo, no quiero spoilear, pero Zendaya.
1: Sí, desde el tráiler se ve ese tipo de cosas.
0: Creo que yo no había visto el tráiler justamente para no spoilearme.
1: Ok.
0: Y hablando de tráiler, de trailers, ¿ya viste el nuevo tráiler de Odisea de Christopher Nolan?
1: Sí, sí, sí, sí.
0: ¿Qué te pareció?
1: Pues la verdad, muy bien, ¿no? O sea, se ve cañón. ¿Viste al cíclope?
0: Sí. Sí, ¿y qué pensaste de los personajes hablando ahora que ya podemos escuchar sus voces, que las voces están más presentes? ¿Qué pensaste de la gringificación de la Odisea?
1: Que era
0: así
1: un poco...
0: De, ¡Let's go, man!
1: Era un poco inevitable.
0: ¡Come on, let's go! ¡Let's kick some ass!
1: ¿What are you waiting for, man?
0: ¡Let's fight!
1: Es que,
0: a mí no me molesta, pero al parecer sí ha sufrido bastante backlash la película, al menos con este segundo tráiler, porque hay gente que sí se incomoda con, digamos, la falta de solemnidad de los diálogos de los personajes al expresarse como pues gringos californianos.
1: Pero es que si está Matt Damon ahí, como que ya es una señal.
0: ¡Come on,
1: que...
0: man!
1: Sí, exacto.
0: ¡Let's go kill the enemy! Sí, sí está raro. La verdad sí está un poco raro.
1: Sí está un poco raro, la verdad. Pero visualmente se ve increíble. Además,
0: sí, pues, yo creo que ya viendo la película completamente enganchado y impactado y deleitado con lo que pueden hacer esa escala, yo creo que no va a haber ningún problema, ¿no?
1: No, para nada.
0: Además está Anne Hathaway.
1: Además, considerar que no se hubiera logrado a esta escala si no existiera esa gringificación, desgraciadamente.
0: Así funciona, sí. El poder, el aplastante poder anglosférico.
1: Oye, pero ¿no sentiste en Euforia ahí una pequeña carta de amor a Tarantino?
0: ¿En qué? ¿En el primer episodio?
1: Sí, en todo el arco de Ru.
0: No.
1: Hasta por los títulos, la música, ¿no?
0: Más bien a los westerns, a la iconografía western y por supuesto Tarantino en prácticamente todas sus películas envía varias cartas de amor al western en general, no únicamente al spaghetti western, como se podría pensar, sino a toda la mitología cinematográfica western. Y ahí sí creo que Euforia también está pues haciendo una especie de homenaje, un tributo, está recurriendo a esa estética y a esa mitología, ¿no? Pero, y por lo mismo creo que tú lo asocias mucho con Tarantino. Pero no sé si es algo, digamos, un homenaje al homenaje.
1: Exacto.
0: Lo que pasa es que, a ver, Tarantino, desde hace, pues en lo que va de este siglo, ha capitalizado la estética western y la mitología western exitosamente, porque posiblemente Django ha sido el western más famoso de este siglo, ¿no? El más popular. Puede ser que haya sido el más taquillero. No sé, tendríamos que hacer una revisión, pero estoy casi seguro de que sí. Pero, por ejemplo, Kill Bill, ¿no? Kill Bill, pues es obviamente una película de artes marciales que está homenajeando varias películas de artes marciales de los 70, distintas, de monjes Shaolin y Once Upon a Time in China, etcétera, etcétera, pero también muchos spaghetti westerns. O sea, la música es de Morricone y es de El Bueno, el Malo y el Feo.
1: Sí.
0: Entonces, o de Dead Rides a Horse. Y creo que mucha gente escucha, por ejemplo, no sé, un tema como El Trío de Morricone, del Bueno, el Malo y el Feo, y creen que es Tarantino. Y dicen, ¡ah, Tarantino!
1: Claro.
0: Y no saben que esto tiene que ver con una de las películas más famosas de la historia, que es El Bueno, el Malo y el Feo. Además, no es una película escondida, no es una película de culto de las que también Tarantino toma elementos, sino que es una de las películas más importantes de la historia del género, de la historia del arte cinematográfico, ¿no? Y es eso, creo que sobre todo nuevas generaciones, y creo que lo tienen, pues sí, Tarantino es, o sea, la estética western, tanto sonora como visual, la tienen muy asociada con Tarantino, nada más, ¿no? Como si de ahí hubiera surgido, si de ahí hubiera emergido.
1: Y Sam Levinson, no sabemos exactamente qué es lo que está referenciando, ¿no?
0: No, los que sí homenajeaban mucho directamente a Tarantino son Breaking Bad. Breaking Bad sí tiene así homenajes directos, guiños directos a Tarantino particularmente. Pero aquí no sabemos exactamente, digo, es al final está retratando la frontera y eso puede llegar a ser muy western, ¿no? El primer capítulo abre en Chihuahua, en el desierto de Chihuahua. La protagonista cruza una frontera, lo hace de una forma bastante espectacular y caricaturesca. Y luego se refugia ahí con una familia de cristianos. Estoy hablando de los primeros minutos, ¿eh? No estoy spoileando toda una temporada. Hasta ahí llego, ¿no? Y eso quizá podría remitirnos a Tarantino, porque, insisto, ha capitalizado toda esa estética durante el siglo XXI. Y pues tú prácticamente es... Toda tu vida consciente se ha desarrollado en este siglo.
1: Sí, totalmente. ¿Cuántos llevas? Esa es mi duda principal.
0: Llevo... No. Llegué, la verdad, creo que vi 20 minutos del primer episodio.
1: Ah, okay.
0: Y me cuestioné si realmente valía la pena seguir viendo esto o abortar la misión, porque hay muchas otras cosas que quiero leer o ver. Y siento que Euforia ya quizá dio todo lo que tenía que dar o lo que me quería dar. Ahora ya están grandes y...
1: Sí.
0: Ya se van a casar y... Ya no me interesa.
1: Es que el tema principal de Euforia era la pérdida de la inocencia o la perversión de la inocencia, de cierta manera, ¿no? Y ya no existe ni un rastro de ella en esta temporada. Ahora, hay cosas que podemos, que pueden convencerte a seguir ahí, Olayo. Por ejemplo, la más grande de todas, Rosalía.
0: Exacto. De hecho, creo que esa sería una motivación para seguir viendo la serie, porque Sydney Sweeney, disfrazada de conejita para convertirse en influencer de OnlyFans, no fue suficiente.
1: Oh, de perro, eso es lo peor, de perro.
0: Sí, no es de conejita.
1: No.
0: De una perrita o algo así.
1: De cadena.
0: Hasta me incomodó todo eso, la verdad. A mí también. Llámame prude. En Euforia dirían que yo soy prude.
1: Sí, eres un prude.
0: Y otras personas que he conocido, soy un prude. Llámenme prude. Llámenme convencional. Llámenme espantado del siglo XX. Llámenme, ya iba a decir panista, pero no, tampoco me insulten.
1: ¿Dónde quedó el romance?
0: Tampoco, Pirisi. Eso ya sería de boomer. Eso sí. Ya sería de los 60. No, pero sí, no sé, como que no. O sea, yo dije, oye, las conocimos desde niñas.
1: Sí.
0: No. Ese tipo de cosas, no. No son lo mío, Pirisi. Pero Rosalía sí es lo mío.
1: Exactamente. Yo es la única razón por la que creo que voy a aguantar.
0: ¿De plano? O sea, no nos está gustando.
1: O sea, es que ya no siento que sea Euforia. Nada más es como terminar este ciclo muy a la fuerza. Y hay cosas que, por ejemplo, Sam Levinson en Coachella, antes de una presentación, dio un pequeño discurso diciendo, si creen que han visto todo, qué tan lejos podemos llegar con Euforia, no saben ni lo que les espera. Y como que decir eso se me hizo como de, creo que ni siquiera tú entiendes la serie.
0: Esperen a que presentemos a Zendaya defecando globos rellenos de fentanilo y van a ver lo que nadie ha visto. Y así, yo no quería ver eso necesariamente, sí, Sam Levinson.
1: Tampoco.
0: Nada. Y tampoco a su amiga que tiene los labios a punto de explotar de ¿cómo se llama? No sé qué es. Sí. La sustancia que utilicen para inflarse los labios.
1: Yo tampoco sé, pero Faye.
0: ¿Faye?
1: Se llama Faye.
0: Ah, pensé que Faye la cantante.
1: No.
0: Pensé que me estabas diciendo, no, Layo, pero piensa en Faye. Y yo, ¿qué tiene Faye? Piensa en Faye.
1: Sí.
0: Pero... ¿Qué, sus labios? No le he visto últimamente.
1: No, creo que los labios de Faye están normales.
0: Fíjate que sí están normales. Y Faye está, digo, ya sé que uno no debe hablar sobre...
1: ¿Los cuerpos ajenos?
0: Eso.
1: Las cuerpas.
0: Pero qué guapa es todavía.
1: No, sí puedes decir
0: eso.
1: Tuvo
0: mal que dijera todavía, perdí progre puntos por decir eso.
1: Todavía sí, es el que un poquito ahí...
0: Bueno, no sé cómo se dice, porque tiene, es más grande que yo, Pidi, sí.
1: Está guapa. Esa muy guapa, señora sí. Es guapa.
0: Esa señora hace mucho yoga, Pidi, sí.
1: Ah. ¿Ves?
0: En lugar de inyectarse sustancias tóxicas en los labios, hace mucho yoga.
1: Oye, sí está muy guapa, ¿eh?
0: ¡Te dije!
1: Sí.
0: No, es que yo la vi en vivo.
1: Ah, por razones no, que... pues, con razón.
0: Ajá, por razones que ahorita no vamos a explicar, pero sí. Sí, la vi en vivo. Sí. En algún momento, mi hija iba en la escuela a la que iba su hija también.
1: Ah.
0: Me tocaba verla recogiendo a su hija y en esas cosas. Ya, eventos escolares, Pirisi.
1: Entonces la veías en el día a día.
0: No siempre, no siempre.
1: O sea, no me refiero a que detrás del
0: detrás de qué, del telón.
1: Ajá, del telón del
0: detrás del telón.
1: Ajá.
0: Detrás del show business. Detrás del filtro de Instagram, Pirisi.
1: Entonces es belleza natural.
0: Pues pareciera, Pirisi, no sé. Es que yo no sé nada de eso, no sé nada de eso, no, no. O sea, veo la Met Gala y...
2: 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Saludos cordiales.
0: Lo que quiero decir es que yo acabo de empezar a ver Euforia hace 2 semanas. O sea, me aventé como una temporada a la semana. Y de pronto ya llegué a la tercera. Y dije, ¿en qué momento estos güeyes ya? Algo así me pasó con Stranger Things, ¿eh? De pronto así, estos güeyes, ¿por qué ya se van a casar? ¿Y por qué ya son señores?
1: Ya sé. Y yo vi tu dedicación y hasta lo guardaste en secreto para que nadie te spoileara absolutamente nada.
0: Ah, claro, porque a los convoyentes, no sé si a los escuchas de Chilango Radio, pero a los convoyentes o a algunos les encanta spoilearme. Uh-huh. Les fascina, les fascina, les fascina, les fascina. No saben lo gratificante que es para ellos. Es como, ¡oh! Sienten un orgasmo cada vez que me spoilean. Como sí. Cuando me dijeron que en Force Awakens,
1: ajá,
0: me decían, sí, hola yo, y matan a Han Solo.
1: Yo así, qué mal pedo.
0: Es como decirle a la gente que Darth Vader es el papá de Luke Skywalker, ¿no?
1: Sí, sí, sí, sí.
0: Antes de... Pero además llevaba la película poco tiempo. O sea, llevaba 2 días de haberse estrenado o algo así. No es como que llevara un año o un mes. Yo sí, cabrón, imagínate.
1: Y sí, no, y ahorita ya tiene 10 años, 11 años la película de
0: Force Awakens. Ya, ya se vale decirlo.
1: De Force Awakens.
0: Si no la viste es porque de verdad no te interesa Star Wars.
1: Ajá, exacto.
0: Y está bien.
1: 11 años, ¿puedes creerlo?
0: Yo, pues, no sé, ¿tú qué edad tenías, Pirisi?
1: Yo tenía 21.
0: ¿En serio?
1: Sí.
0: Chavitito.
1: Sí, sí, sí, tenía 21.
0: Pero no tan chavito.
1: No tan chavitito.
0: Pero sean todos ustedes bienvenidos al episodio número... 58, 458. Ese es el número de este episodio de Convoy FM, Convoy en Chilango. Gracias por comunicarse con nosotros utilizando el hashtag Convoy en Chilango. Esto en Twitter o en X, como quieran llamarla. Siempre será Twitter en nuestros corazones. Convoy en Chilango es el hashtag. Y vamos a ver si hay alguien ya opinando sobre nuestras opiniones. Veamos. Fernando H. dice, la técnica que usa Rue para cruzar la frontera en el primer capítulo es una referencia a un hecho real. Mira, qué bien. Algo que parece, dentro del contexto de la serie, caricaturesco, espectacular, pero fársico, una referencia a un hecho real. Muy bien. Vizcarro Sergis dice, Olayo, puedes tenerle paciencia a Euforia, pero creo que preferirías no hacerlo. ¿Por qué? ¿Qué sabes tú que yo no sé?
1: Aguas, no te vayan a spoilear cosas de esta temporada.
0: Son capaces, son capaces. Ya no lo hagan. Jazz dice, creo que Euforia se ha perdido en un guión lleno de incongruencias. Los personajes dejan la verosimilitud y el vanguardismo y navegan en el cringe de las nuevas generaciones. Ok. Corbin Dallas dice, ¿qué onda? Voy llegando. ¿De qué están hablando? ¿Pueden empezar desde el principio? Ok, Corbin, vamos a hablar desde el principio. Primero llegó el Big Bang. Fue una explosión gigantesca que desencadenó en muchísimas partículas de distintos tamaños y dimensiones. No, no es cierto. Kratos Metal dice, ve mejor Industry en HBO. Cada temporada ha sido mejor, mostrando todo lo turbio del mundo corporativo y las finanzas. Sí, hay gente que me ha hablado mucho de Industry.
1: Sí, también las TV Guías hablan bastante de Industry.
0: ¿Son fans?
1: Sí, sí. Leos y el Injured sí son muy fans.
0: Rulo no tanto.
1: No.
0: Ok. Dicen, si la Odisea lo hubiera dirigido Mel Gibson, lo hubiera hecho en griego antiguo. Que no hubiera sido mala idea, ¿eh? O sea, hay muchas cosas que podrían o podríamos detestar de la pasión de Cristo. Pero haber recurrido al arameo, del que además ni siquiera hay registro de cómo se pronunciaba.
1: Claro.
0: Es interesante eso, la verdad. Y miren que yo soy muy fan de La Última Tentación de Cristo. Mega, hiper, ultra, cabrofan. Y me encanta que aparezca Harvey Keitel hablando como si Judas hubiera crecido en Brooklyn. No tengo ningún problema con eso. O Harry Dean Stanton, ¿no? Pero si eso no hubiera estado mal, ¿eh? Ahora que en lugar de... ¡Come on! ¡Let's go, dude! ¡Let's fight! ¿Qué es lo que le están criticando? A ver, insisto. Yo no soy tan clavado de eso. Yo lo tolero perfectamente y estoy prácticamente seguro de que Odisea me va a encantar y creo que debe ser una cosa tremenda. Pero también comprendo a quienes... pues no conectan con eso, ¿no, Pirisi?
1: Sí, totalmente. Además, como que siempre... lo que está extraño es que casi siempre recurren al acento inglés de Inglaterra para darle un poquito más de credibilidad al inglés en ese tipo de películas, ¿no? De época. Y no le están haciendo en esta vez. Está sonando ultra gringo. Eso está rarísimo.
0: Creo que hay distintos personajes y están respetando como su lengua materna, ¿no? Habría que conocer bien a este personaje, ¿no? Habría que ver bien pues, su personalidad, ¿no? Que al final pues, es una interpretación moderna de una historia clásica. Entonces, Clau Rojas dice, para mí Euphoria está comenzando a llegar a niveles de The Idol, donde ya hay escenas que me dan tanta hueva que le adelanto. Pero pues ya le dediqué tanto tiempo que necesito saber en qué cochinada termina. ¿Sí? No sé.
1: Te puedes quedar con la 2 y ya, y fingir que nunca pasó la 3.
0: A mí me costó trabajo terminar la 2, ¿eh?
1: Ah, claro, sí hablamos de eso con el... con
0: ese
1: el
0: último Yuga. Diálogo ajá. Que tiene Rue, no recuerdo con quién. Creo que con Lexi. Es que no soy nada fan de Lexi.
1: ¿No?
0: No, ¿por? No soy tan fan. Me gustaba su romance con el dealer.
1: Confess.
0: Ajá, me gustaba ese romance. Pero ya ese último diálogo yo estaba así, ya estaba viendo mi celular y así, comportándome como cualquier consumidor de medios contemporáneo. Fumir dice, bueno, como el Bayern Múnich no pudo remontarle al PSG, definitivamente sí es un día de miércoles. Ni modo, perdón. Aquí un fan del Bayern muy enojado. Richard dice, no, ¿qué está pasando? El fin de poderoso, el mejor de nosotros en unas supuestas vacaciones... ¡Y Olayo no va a cabina!
1: Sí.
0: ¡Se está cayendo convoy en pedazos! Me acuerdo que... no me acuerdo quién se despidió hace unos años. Y alguien en Twitter puso... y al parecer no estaba siendo irónico ni nada. ¡No! ¡Convoy está cayendo en pedazos! Y no tienes que ser tan dramático.
1: Creo que lo leí también esta semana, ¿eh?
0: O sea, a lo mejor es el mismo güey.
1: Ajá, estaría muy chistoso que...
0: ¡Se los dije! ¡Convoy está cayendo! ¡Se está cayendo en pedazos! Me encanta eso. Ay, si supieran. Pachecristo dice... Hoy sí, definitivamente es un miércoles de mierda. Lento, pesado y sin chiste. Así es como transcurre el día. Buen arranque de programa y no bajen la energía, porque aún falta por terminar la chamba. Con que caiga una lluvia que calme el calor, todo mejoraría. Puta, y si vieras dónde estoy, Pachecristo... No sabes, cabrón. No sabes, cabrón. Aquí sí, el super niño viene, pues, a destruirnos. Super niño.
1: Wow.
0: Sí. Es un super niño maligno. Giorgio dice, ¿no creen que PDC tiene una fijación u obsesión con Daft Punk, Fatboy Slim, Chemical Brothers o LCD Sound System? Los repite de a madres. Pues, Giorgio, ¿qué crees? Creo que comparto esa obsesión. Porque yo también soy muy fan. No me cansan. Desde hace... pues desde que PDC era chiquito.
1: Probablemente.
0: Desde que PDC estaba obsesionado con los Power Rangers. Uh-huh. Yo ya estaba obsesionado con Daft Punk, Fatboy Slim, Chemical Brothers. No tanto con LCD Sound System, aunque me gusta mucho, ¿eh?
1: Sí.
0: Quede claro, y siempre, siempre es bienvenido. Raúl Herrera dice... en algo coincidimos todos. Ah, está platicando con otras personas. O sea, estoy aquí entrometiéndome en una conversación ajena, fuera de contexto, no sé de qué estén hablando... dice, pero en algo coincidimos todos. Convoy nos acompaña en viajes, sobremesas y silencios. Muchas de nuestras historias ya no se entienden sin ese fondo. Dice, y todo empezó con Poderoso, Rulo, Cha, y Olayo casi sin darnos cuenta.
1: Wow.
0: Está bueno eso.
1: Sí. Que
0: dice, nos acompaña en viajes, sobremesas y silencios. Wow, silencios.
1: Después te va a llegar tu cheque, querido.
0: Sí, como los héroes del silencio. Deberíamos escuchar, maldito duende, Pirsi.
1: Maldito.
0: Mal. He oído que la... No, no, no. No invoquemos uno de mis grandes placeres culpables, por favor.
1: Jueves.
0: Además,
1: jueves.
0: Enrique Bunbury apareció recientemente en un podcast de Convoy en la punta del iceberg conversando con Leo de Lozán. Así es. Si quieren escuchar este episodio en Convoy, escuchar y ver este episodio, Enrique Bunbury platicando con Leo de Lozán en pleno 2026. Bueno, gracias a todos los que se han reportado. Víctor por aquí dice, hola Olayo y Piri, sí, yo la neta nunca le he encontrado la gracia a Euforia. Vi la primera temporada y nunca me enganchó. Me da hueva ver la segunda y aún más la tercera. Bueno, pero fuiste muy paciente, Víctor, para aventarte la primera temporada completa. Son 8 episodios de una hora. Bastante, ¿no?
1: Sí,
0: bastante.
1: Sí, sobre todo si no te gustó.
0: Envidio tu paciencia. ¿Qué más? Dice Maus, Faye era hermosa. Es hermosa. Y alerta de spoiler, seguirá siendo hermosa.
1: Carajo.
0: Saludos al equipo regado por todos lados. Así es, Convoy tiene una licencia especial desde su fundación para estar descentralizado. Así es como se concibió. Y aunque algunos prefieren el espacio físico central recurrente, no tiene que ser así necesariamente. Ese es el... Don Romy Macizos Díaz dice, sugiero que, ya que hablan de Euforia, pongan la rola Jules de Brady, inspirada en el personaje de dicha serie. Uy, a ver, ese soundtrack, el soundtrack de Euforia, es tan variado, digamos, uh-huh, que podríamos poner tantas... De entrada podríamos poner 5 canciones o 6 de In Excess.
1: Claro, claro, claro, claro.
0: ¿Verdad? Podríamos poner Devil Inside, New Sensation...
1: Porque también el rango de edades de los personajes es tan amplio que a la hora de musicalizarlos, tocas muchísimas décadas.
0: El papá de Nate, por ejemplo, se enamora con... ¿Cómo se llama la balada de In Excess? Que es muy buena, por cierto.
1: No me acuerdo.
0: Nothing will tear us apart.
1: Tear us apart. Tan, tan, tan, tan, tan, tan, tan, tan, tan. Never tear us apart, claro.
0: Never tear us apart. Hijo, no estaría mal, PDC.
1: No estaría mal, pero antes de eso tengo un estreno para ti.
0: Ah, caray.
1: O después, si quieres, como quieras.
0: Ah, caray.
1: A Caracas.
0: Ah, caray. Un estreno. Mm. Va bien, va bien. Me está gustando este episodio, a pesar de que no tenemos a Piri S.
1: Piri S. Por siempre.
0: A pesar de que
1: corazones.
0: No está Pablo Duarte, el mejor de nosotros. Ya ni le hemos dicho el mejor de nosotros.
1: No. Pero,
0: sí. Andamos sentidos, ¿eh?
1: Sí, andamos sentidos, pero estamos bien porque seguimos su guía. Ya nos enseñó mucho en su camino.
0: Exactamente, ya dejó ahí un setup de iluminación. Uh-huh. Dejó un loot. Esto es ya para los que... ese ya fue un chiste quizá muy técnico, pero para los que saben. Nos dejó un loot ahí listo para poder corregir. Bueno, pues gracias a Pablo Duarte, pero entonces tenemos un estreno.
1: Así es, bien. Así es.
0: ¿Es una rola? ¿De quién? ¿De cuándo? ¿Cómo? ¿Dónde?
1: Es una rola que de un artista que no sé si te gusta, creo que sí te gusta, Vince Staples.
0: Sí, sí me gusta.
1: Bueno, ajá. Vince Staples va a sacar un nuevo disco que se llama Cry Baby. En la portada tenemos un bebé muy rosado con un pañal hecho de la bandera de Estados Unidos y un pequeño copetito güero.
0: Ok.
1: Ajá. Entonces ya sabemos que va a estar provocativo este disco. Y su primer sencillo que sacó, Blackberry Marmalade, la verdad, está buenísimo. Yo siento que te va a gustar muchísimo.
0: A ver.
1: ¿Listo?
0: Listo.

Starter, iniciador de fuegos, así como el Super Niño. Bueno, es que el Océano Pacífico parece tranquilo cuando uno lo ve desde la playa, ¿no? Se ve tranquilito, ahí azulito, relajante, hipnótico. Una inspiración para, pues para distintas cosas, ¿no? Para un romance, para una cerveza tibia en muchos casos, para un ceviche, para unas pescadillas, para unos sopecitos, porque luego también te puedes comer unos antojitos ahí, muy ricos casi siempre, ¿no? Un mezcalito también, pero leve, porque luego se nos pasa la mano. Pero en realidad, el Océano Pacífico es una especie de caldera climática gigantesca. Es un monstruo térmico que pues puede mover lluvias, huracanes, sequías, puede mover cosechas, puede provocar incendios, desde luego,

0: y puede pues alterar temperaturas en distintos puntos del planeta. Y pues lo que pasa en el Pacífico no afecta solamente a las personas que están en contacto directo con el mar, puede alterar a medio mundo. Y ahora los científicos están viendo venir algo que pues suena como un personaje de anime apocalíptico de esos que le gustan a PDC, el super niño. Así es, no es el niño normal, no es el niño casual que llega, calienta tantito el agua y luego se va. Estamos hablando de una versión ultra hiper cabromamada de ese fenómeno climático conocido como el niño. Este es un niño, digamos, con esteroides oceánicos, un niño final boss, digamos. Y el problema es que pues el planeta ya venía pues muy caliente, ya venía calientísimo antes de que apareciera este invitado incómodo. La atmósfera, como sabemos, lleva décadas acumulando gases de efecto invernadero, como quien trata de esconder el polvo o la basura debajo de la cama esperando que desaparezca mágicamente, ¿no? Todos lo hemos hecho alguna vez. Yo por lo menos sí. Y ahora, pues podría llegar este super niño a echarle gasolina a este incendio climático global. Los científicos creen que pues un evento muy fuerte podría empujar la temperatura promedio del planeta más allá de ese famoso umbral de 1.5 grados Celsius. Ese número que durante años parecía abstracto, ¿no? Un número como muy técnico, por haber sido mencionado tantas veces, llegó a ser decorativo, pero pues ahora se menciona como si fuera el último letrero antes de llegar a un precipicio. Y no se trata solamente de si va a hacer más calor, ay, hace mucho calor. No, el super niño puede alterar patrones enteros de lluvia y sequía. Es decir, lugares donde normalmente llueve podrían secarse brutalmente, ¿no? Y otros podrían inundarse, como pues muchos sabemos. Huracanes más intensos, olas de calor mucho más agresivas, ecosistemas completos entrando en crisis existenciales. Y pues de hecho, algunos científicos ya hablan de cambios de régimen climático, así que suena como a golpe de estado meteorológico. ¿Qué es eso? Pues básicamente el planeta podría empezar a comportarse de una forma muy distinta durante largos periodos de tiempo. En lugar de que sean 15 días, 10 días, 20 días, pues mucho más tiempo, ¿no? Como si la Tierra estuviera entrando a una nueva temporada completa. Una temporada de una serie televisiva escrita por guionistas muy sádicos. Entonces, durante décadas, el cambio climático fue tratado como una advertencia futurista. La verdad es que también mucha de la comunicación que se difundía sobre el cambio climático venía pues de algunas personas con antecedentes muy cuestionables, por ejemplo, y eso contaminaba, por supuesto, la información que provenía de fuentes más confiables, de fuentes legítimas y de científicos. Cuando algunos políticos empezaron a capitalizar estos discursos, contaminaban la versión, digamos, la comunicación de los científicos. La gente también veía esto en documentales o en piezas televisivas con tonos o tratamientos sensacionalistas, ¿no? Entonces, claro, eso genera desconfianza. Pero, pues no, la verdad es que ahora ya no se siente como el futuro o simplemente como un programa de televisión sensacionalista. Se siente como el presente, como si lleváramos años viendo venir al villano y apenas ahorita entendiéramos que, pues, sí, era real. Así que este super niño ya viene en camino y esperemos, porque como sabemos el clima es impredecible, esperemos que no cause muchos destrozos este super niño, este baby boss, como lo llamó Pirisi. Pero no, no, ¿qué hacemos? ¿Qué hacemos? ¿Nos asustamos? ¿Qué podemos hacer, Pirisi?
1: Pues
0: ¿Qué se hace?
1: cuidar a nuestras mascotas, eso es lo principal, creo.
0: O tú porque no tienes hijos. Ok, perfecto. Me encanta. Me
1: Bueno,
0: encanta.
1: es que...
0: Cada quien sus prioridades.
1: Sí, pero los golpes de calor son muy, muy fuertes y muy feos, entonces cuiden a sus
0: No, y es que
1: mascotas.
0: se desbalancea todo, ¿no? Pero
1: Sí.
0: bueno. Rod Pound dice: muchas gracias por Firestarter, PDC. Esa canción tiene ya 30 años, pero parece que salió ayer. Sí, es cierto. No puede ser que tenga 30 años. Keith Flint ya murió. Anthony Carranza dice: buenas tardes. Bueno, quiero aclarar antes de continuar leyendo el mensaje que nos comparte. Anthony Carranza fue el primer convoyente de convoy en vivo. Importante aclararlo. La primera persona que se comunicó con nosotros, que estaba escuchando si mal no recuerdo, una prueba de la señal en vivo, ni siquiera un programa ya oficialmente, nada. Una prueba que estábamos haciendo una madrugada. El primer convoyente que se comunicó con nosotros, que se manifestó, fue Anthony Carranza, y eso obviamente lo convirtió en el primer convoyente de convoy en vivo de la historia. Dice, buenas tardes, hoy después de mucho los vuelvo a escuchar en vivo por el horario de trabajo. Saludos a PDC y a Olayo. Qué triste noticia la de Poderoso de ayer, pero sé que vienen muchas cosas nuevas más y todos de alguna manera continuarán aquí. Efectivamente, eso es lo bueno. Juntos, no necesariamente revueltos. Pero sí, va a haber cosas interesantes. Ustedes saben que hay que renovarse o morir. Siempre, siempre. Marco Reyes dice, ese perro rolón lo puso corno ayer. La neta, sí me cagué un poquito y la escuché varias veces. Te ganó corno, Piri.
1: Sí, sí me ganó, chín, porque yo la puse ayer en Echo, pero Echo es después de corno.
0: No estás tan al día, ¿eh?
1: Pues ahora mi programa va a ser a las 4 de la mañana. Nadie se me va a adelantar.
0: Bueno, ¿qué más? Dioxito dice, ¿seguro no le aplicaron un Glastonbury a PDS? ¿Qué es un Glastonbury? O sea, es un festival, claro. Pero ¿cómo que aplicar un Glastonbury? Un Glastonbury, bueno, es que a mí me mencionan el nombre Glastonbury. Y lo primero en lo que pienso es en lodo.
1: Sí.
0: Porque cuando fui la primera vez en 1997, o sea, pues estábamos todos sumergidos en lodo. Fue un festival en el que llovió mucho, así que todos estábamos cubiertos y embarrados de lodo, todo era lodo, los puestos de comida eran lodo, no quiero platicarles de los baños. Entonces, no sé si se refiere a eso, pero... O sea, ¿por qué un Glastonbury?
1: Sí, es icónico el lodo de Glastonbury en general. Como que creo que todos los años es un lodazal.
0: No tan icónico como el de Woodstock. El de Woodstock 94. No 99, porque eso fue otra cosa. Pero el de Woodstock 94 tiene, además, tuvo un show icónico de Nine Inch Nails. Donde aparecen todos los integrantes de Nine Inch Nails cubiertos de lodo.
1: O icónico como el Corona Capital 2011. Lleno de lodo.
0: Ah, también, ¿verdad?
1: Sí, no me acuerdo si fue el 2011 o 2014, perdón. Corona Lodazal, así le dicen.
0: Cristina Arias dice, amo profundamente cuando Cassie canta Drink Before the War de Sinead O'Connor. ¿Cuándo fue eso? Ya no me acuerdo.
1: No, pues es que yo estas temporadas, hay que entender también que la segunda temporada de Euphoria terminó hace 5 años.
0: O sea, tú eras un niño.
1: No, niño, pero sí.
0: Con la primera temporada, ¿cuántos años tenías?
1: 21. No, que Euphoria. ¿Hace cuánto salió la primera temporada?
0: Sí. ¿2017?
1: No, como 18, ¿no?
0: 18.
1: Ah, no, 2019. Salió en 2019.
0: Ah. Entonces, bueno, ya va para 7 años.
1: Sí.
0: ¿Tú tenías 24?
1: Ajá.
0: Bueno, Ru dice, sí hay banda bien intensa que según ni están suscritos a Convoy, pero saben todo lo que pasa dentro y fuera de la plataforma. La gente de internet es bien chistosa. No, hay algunas personas que sí inventan de la nada, como por diversión, ¿no? Como por llamar la atención. Sí, son sí, como especie de, no sé, como mitómanos de redes sociales.
1: Sí, también que, como que creen que ese es su personaje, ¿no? Se amarran de ese personaje.
0: Sí, como que por llamar la atención y hacerle creer a otras personas que tienen más información de la que realmente tienen, inventan cosas, así, a lo loco. Y luego, por supuesto, hay gente que cree lo que le conviene creer en ese momento para que encaje con su versión de la realidad. Entonces es increíble. Bueno, y así funcionan las redes sociales. Ahorita estamos hablando de algo relacionado con Convoy, con nuestra plataforma, pero así funciona en términos, o sea, en cuestiones que tienen que ver con... no sé, políticas públicas o cuestiones culturales, ¿no? En fin. En fin. Bueno, vamos con más música. ¿Qué sigue? Pretty fucking Z.
1: Algo que se me hizo muy desafortunado de Euphoria es que ya perdimos a Labyrinth, que es el que había hecho la música original para toda la serie en esta última temporada.
0: ¿Pero lo perdimos porque ya no lo volvieron a contratar o se murió?
1: No, ya no lo contrataron.
0: Ah, yo dije, chin, lo perdimos. Como al papá de Nate.
1: Como también al actor de Fez.
0: Ah, ¿también murió?
1: Sí.
0: O sea, ¿en la vida real murió este sujeto, el dealer?
1: El actor, sí.